Estamos de regreso y así como estamos de regreso, pues ahí acabaron de escuchar esta nueva rola que tiene como estreno nuestro queridísimo Manuel Carrasco, sí, que desata su lado más libre en este videoclip de Bailando con Lobos, ¿no? Esta nueva canción que es una de las piezas audiovisuales más sorprendentes asociadas a su nuevo trabajo discográfico, así que el tema muestra una faceta diferente del artista que combinando su característica muy profunda, emocional, con una propuesta pues demasiado sonora, ¿no? Que evoluciona hacia terrenos más rítmicos y festivos, ambientado en un bar en mitad del desierto y con una estética que bebe del imaginario del salvaje oeste, ¿no? Así que el video pues traslada al plano visual las influencias country de la canción, una propuesta pues que combina fuerza, libertad y celebración para seguir ampliando el universo creativo de Pueblo Salvaje 1, que es su nuevo álbum, ¿no? Así que con esta canción, con esta rola Bailando con Lobos, Manuel Carrasco añade una nueva dimensión al imaginario de Pueblo Salvaje 1, pues reforzando el diálogo entre música e imagen que atraviesa esta nueva etapa artística. Pues básicamente con una propuesta audiovisual que abraza la contradicción entre la incertidumbre y la celebración entre el miedo y la libertad, porque en ocasiones la mejor respuesta es sencilla, ¿no? Pase lo que pase, hay que bailar. Como yo siempre digo, el show siempre debe de continuar aunque nos pase algo, ¿sí o no, mi gente? Hay que ver la vida de manera positiva, ¿eh? Hay que ver la vida de manera positiva. Siempre por algo, pues pasan las cosas. Así que, oigan, con eso nos quedamos. Vámonos a escuchar la petición, sí, de la terminación 4628. Dice la terminación 4628. Hola, ¿me podrían poner la canción de Ojitos Chiquitos de Don Omar Porfis? Gracias. Claro que sí, terminación 4628. Allá te va tu rola, ¿eh? Espero que la cantes a todo pulmón. Así que vámonos corriendo con la petición de la terminación 4628. Esto es de Don Omar, Ojitos Chiquitos.

0: Ale, el de los ojos colorados, dice Don Omar. Así que ahí estuvieron escuchando la rola de la terminación 4628. Nos dice, gracias, sí la estoy escuchando en mi trabajo. Ale, ¿desde dónde nos escuchas, terminación 4628? ¿Dónde trabajas? Suéltanoslo todo. ¡Cuéntanoslo! ¡Claro que sí! Cuéntanoslo. La terminación 0462 nos dice, gracias, muy linda, saludos desde Pátzcuaro. Ah, saluditos a todos nuestros amigos desde Pátzcuaro, le mandamos un abrazo enorme de oso. Por allá amo las nieves, amo las nieves, y con este frío me encantan muchísimo más. Ahora sí, mi gente, les recuerdo la dinámica que tenemos en nuestras redes sociales. Suéltenmelo todo, ahí les va. Les repito que el día de hoy quiero que me digan, sí, que me confiesen qué cosa te hace feliz sin explicaciones. Suéltamelo todo, dímelo. Puede ser una canción, repetir una canción hasta fastidiarte. Yo, por ejemplo, cuando estaba pequeña, repetía la canción de Pedro Capó, la de La Vida Va. La vida va como le da la gana, se quiere, se odia, te viven con sueño, te apagan, te sientan a esa. Como que el rap sí se me da, mi gente. Bueno, creo yo, ¿verdad? Yo echándome porras a mí misma. Pero sí, esa canción. Y me acuerdo que en una entrevista le dijimos a Pedro Capó que nos habíamos traumado con su canción, mi gente, que había traumado a toda mi familia con esa rola, ¿eh? Otra de las cosas que siento yo que nos hace feliz sin explicación es precisamente oler la lluvia como si fuera, pues, perfume. Creo yo que eso nos encanta. O la comida. A mí amo oler la comida. Como que dices tú, oh, por Dios, aquí me quedo. No sé cocinar, pero aquí me quedo. Claro que sí, ¿por qué no? Otra de las cosas que también amamos es estar viendo videos, ¿no? Ahí estar viendo TikTok, mi gente, como a la 1 de la mañana, siento yo que es nuestro pasatiempo súper divertido. Bueno, ya no me desvelo tanto porque ya no podemos, ¿verdad? Ya no, pero antes sí lo hacía muchísimo. También hay que darnos pequeños gustitos, ¿no? Un antojo pequeño puede cambiarte el día, un chocolate, una bebida, algo que en realidad te guste y ya, ¿no? Por ejemplo, a mí amo el frappé de matcha, oh, por Dios, es mi favorito, es mi favorito. Entonces creo yo que todo mundo tenemos nuestra bebida favorita que también nos alegra el día, ¿no? La vida también es eso, darte permiso de comer rico, de comer ese postre. Aunque estés en dieta, pues puedes romperlo un día a la semana y comerte ese postre que tanto quieres. O también está de reírte sin razón, ¿no? Reírte solo sin contexto es de las mejores cosas que existen. Un meme, un recuerdo, una tontería y ya, te hace feliz, mi gente. La risa no necesita explicación, solamente sale así al natural. También un espacio ordenado cambia el ánimo más de lo que creemos, ¿eh? No es limpieza perfecta, es sentir también calma alrededor. Cuando tú tienes tu cuerpo, pues tu cuerpo y tu cuarto también, tu cuarto lo tienes ordenado, tu mente se ordena completamente. Si por ahí ustedes dicen, ay, ya tiró una tiradera Paola, ¿no? Mi cuarto lo tengo desarreglado, ¿no? Es porque tienes que acomodarlo y así toda la semana vas a fluir mucho mejor si tú tienes tu cuarto ordenado. También empieza desde la casa, ¿no? Empezar el día mucho más feliz teniendo nuestra recámara, pues, arreglada. Creo que por algo los papás también tienen razón, que tenemos que acomodar nuestro cuarto, nuestra cama, tenderla desde la mañana, desde que nos levantamos, porque así comenzamos nuestro día de diferente manera. Háganlo y ya me cuentan cómo les va, ¿eh? A ver, saluditos a la terminación 2189. La 2189 nos dice, a mí algo que me hace feliz es vender mucho en mi negocio. El dinero sí tiene que ver con mi estado de ánimo y veo el mundo con más color, que también el mundial a mí me está haciendo tan feliz que ya va a empezar. ¡Éale! Terminación 2189, ¿desde dónde nos estás escuchando, ¿Te vas a ir al mundial o qué? Suéltanoslo todo, Suéltanoslo todo, ahí te mandamos a cubrir, ¿no? El mundial. Así que saluditos a la terminación 2189. Dinos, cuéntanos de qué es tu negocio, Cuéntanos. Y claro que sí, el dinero también nos pone feliz. Eso sí, hay que ver el dinero como una inversión. Nunca lo vean como un gasto, cambien su mentalidad. Les doy un tip, tienen que ver el dinero como una inversión y así les va a llegar muchísimo más. Si ustedes ven el dinero como un gasto, es porque ahí están atorando el dinero, ¿no? Nunca va a avanzar como tal. Entonces, hay que ver el dinero como inversión, jamás como un gasto. Así que, mi gente, vámonos a subirnos a este termómetro porque a continuación llega Dome Lipa. Así que están en la frecuencia naranja en EXA 89.3.
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0: 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Ale, estamos de regreso y así como estamos de regreso, ahí acabaron de escuchar esta rola así de nuestro queridísimo amigo Nicky Jam, que pues sí, ya regresa, ¿no? Tras su histórico regreso al Coliseo de Puerto Rico, José Miguel Agrelot, pues el cantante de música urbana, Nicky Jam, lanzó este nuevo sencillo que acaban de escuchar, impulsado por un ritmo contagioso y una actitud triunfal, ¿no? Así que es un himno al éxito, a la lealtad y a la tranquilidad que brinda saber exactamente quiénes están a tu lado. Así que a través de esta letra, pues bueno, mejor dicho, de letras contundentes y su carisma carismático, ¿verdad? Su carisma característico de Nicky Jam, pues celebra a las personas que forman parte, pues básicamente de un círculo, mientras permanece indiferente ante quienes alguna vez dudaron de su camino. Así que con esta producción vibrante y una energía contagiosa, pues el tema ya captura pues la satisfacción de disfrutar pues los frutos del trabajo y la perseverancia sin perder de vista a quienes pues los han acompañado en este recorrido. Así que esta canción combina la esencia característica de Nicky Jam con un mensaje que conecta y con cualquiera que valore la lealtad y la autenticidad. Así que este lanzamiento llega tras la serie de conciertos, el regreso a casa de Nicky Jam, que reunieron a generaciones de fanáticos durante 2 años completamente pues ahí. Dos noches, completamente vendidas allá en la isla, reafirmaron su impacto duradero en la música latina. Así que pues este Nicky Jam lo vuelve a hacer, y qué bueno que ya está de regreso y no deje a Don Omar, porque estas son las grandes leyendas. Así que ya extrañábamos pues el regreso de Nicky Jam, y qué bonito que lo hace con este nuevo álbum que se llama Regreso a Casa. Ahora sí, cambiando un poquito de tema, vamos a seguirle mandando saluditos a la terminación 2189, ya nos contestó, dice, no iré al fútbol, ¿verdad? No va a ir al fútbol, ni a la pasión, pero sí tendrá y vivirá la pasión que le encanta del fútbol. Dice que le encanta y que lo verá aquí en Morelia, y dice que ella tiene un negocio de ropa. Vamos a que nos la patrocine la terminación 2189. Ah, no te creas, Saluditos. Ahí nos dices dónde estás ubicada, terminación 2189. Te mandamos un besuco. Y eso no es todo, porque también nos confiesa que sí, dice que literal ella aprendió que sí, que si retenemos el dinero por no querer gastar, se nos estanca y no lo dejamos que fluya. Este año cambié esa parte y gracias a Dios me está yendo mucho mejor. Y no solo cambia económicamente, sino en riqueza total, porque existen dimensiones de riqueza y en todo tenemos que mejorar. Me lo enseñó un buen amigo, Ares Campos. Saluditos a Ares Campos. Sí, recuerdo que estaba aquí en la frecuencia naranja, así que saluditos a Ares Campos. Y tú muy bien, terminación 2189. Qué padre que estés llevando esa línea. Porque sí, como lo dices tú y yo siempre lo he dicho, ¿no? El dinero siempre lo tienes que ver como una inversión, jamás como un gasto, porque si no, no va a regresar. Pero eso sí, tampoco el dinero lo es todo, mi gente. Hay que trabajar en todos nuestros aspectos, en la salud, en lo emocional, en todo, mi gente, en el dinero, en todo. Así que ya lo saben, háganle caso a la terminación 2189. Les repito, tienen que ver el dinero como una inversión, jamás como un gasto. Ahora sí, mi gente, vámonos a seguirnos posicionando en este termómetro. Pero antes, vámonos a una pequeñísima pausa, siguen escuchando más música a través de Exa 89.3. Ya lo saben, soy Paola Timagen. Y antes de irnos a esa pausa, pues también le queremos mandar un saludito, sí, a Blanca Jaramillo, que también tenemos mensajitos aquí por Facebook. Blanca Jaramillo nos dice, algo que me hace feliz sin explicación es tejer hasta terminar, ya sea una bufanda o suéter, y esté sonriendo muy a gusto, Ale, y nos manda la foto del suéter. Así son los que tejo y los vendo, soy muy feliz. Ale, saluditos a Blanca Jaramillo. También dinos tú dónde estás ubicada, para ir a visitarte. Así que, mi gente, ahora sí, vámonos a una pequeñísima pausa. Siguen escuchando más música a través de Exa 89.3, porque ya casi llegamos a la recta final, ya casi llega nuestro queridísimo Gerardo Gaona y el Luisito y Lalito, ya la ando cambiando. cambiando el nombre. Así que ya lo saben, soy Paola Timagen. Súbale a la radio, están en EXA 89.3. ¡Éale!
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0: Mi gente, ayer que habrán escuchado a Rauw Alejandro, así con esta nueva rola, así con John Mico, esta nueva colaboración que nos pone de buenas. Así que, oigan, saluditos, dice la terminación 2189. Por cierto, ya no te podré escuchar. Oh, hoy me explotó el cargador de la bocina, pero está ya... Oye, terminación 2989, pero nos vas a poder escuchar por internet. Ahí con tu celular nos puedes escuchar. Ahí en Exa Morelia, en vivo, ahí nos podemos escuchar. Ahí me dice, no lo sueltes. Aquí queda aquí entre nos, terminación 2189, se te quiere 2189. Y pues en el celular también se puede. Oigan, cambié un poquito de tema, ya nos vamos, ya nos despedimos, pero antes de irnos, ya estamos llegando a la recta final, así que hoy hablamos de cosas muy simples, cosas que a veces pasan desapercibidas, pero que tienen algo especial, ¿eh? Nos pueden cambiar el día completo sin avisar. Después, desde un café en la mañana, una canción que te levante el ánimo, un mensaje inesperado o incluso una risa sin sentido, todas esas cosas nos recuerdan que la vida no siempre necesita ser complicada para ser bonita. Creo que a veces estamos esperando grandes momentos para sentirnos bien y se nos olvida que la mayoría de los días se sostienen con detalles súper pequeños. Y si hoy te llevas algo, pues que sea esto, ¿no? No subestimes lo simple, no subestimes lo cotidiano, porque ahí también vive la felicidad, aunque no haga demasiado ruido. Así que ya lo sabes, gracias por acompañarme el día de hoy, por escucharme, por estar aquí un ratito conmigo en este espacio. Así que ojalá que lo que reste del día la pases muy, muy bien, que tengas algo bonito que contar, aunque sea súper pequeño, algo que te haga sonreír sin razón y algo que te haga sentir en paz, aunque sea por unos minutos. Y recuerda que no todos los días tienen que ser perfectos, ¿eh? Pero siempre puede haber algo más allá que los haga mucho mejor. Así que yo soy Paola Timagen y esto fue, pues, cosas simples que hacen mejor el día. Así que nos escuchamos el día de mañana con buena música, con buen flow. Los dejo con Previo Fútbol, con Gerardito Gaona, sí, con Eus Vázquez y con el Argentina, che, porque van a hablar de esos partidos que vienen con todo. Ya lo saben, Previo Fútbol es más que una pasión. Yo soy Paola Timagen y para los que no me conocen, sigo siendo Paola Timagen. Y siguen escuchando más música a través de EXA 89.3. Hoy me acompañó Luisito Comunica desde Ixtapas y Guatanejo. Ahora sí los dejo con esta nueva rola de Bebé Rexha en colaboración con David Guetta. Así que hasta la vista, babies. Chau, chau.
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0: 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La espera de 4 años se ha concluido. Este jueves 11 de junio, el planeta centra su atención en América del Norte, con el inicio oficial de la 23ª edición de la Justa Mundialista. Por primera vez en la historia, el certamen de fútbol más importante del mundo contará con la participación de 48 selecciones nacionales y se disputará bajo una histórica coorganización entre 3 naciones, México, Canadá y Estados Unidos. El epicentro de la inauguración será el Estadio Azteca, en la Ciudad de México. Con este acontecimiento, el emblemático recinto se consolida de manera única en la historia del balompié, como el único escenario en albergar 3 ceremonias de apertura mundialistas, tras las ediciones de 1970 y 1986. La actividad deportiva iniciará formalmente a las 13 horas, tiempo del centro de México, cuando la selección anfitriona enfrente a su similar de Sudáfrica en el duelo correspondiente al Grupo A. Más tarde, la jornada inaugural se completará en territorio mexicano con el encuentro entre Corea del Sur y la República Checa en el Estadio Guadalajara. A lo largo de las próximas semanas se disputarán un total de 104 partidos distribuidos en 16 ciudades sede. El torneo culminará el próximo 19 de julio, cuando se defina al nuevo campeón del mundo en el MetLife Stadium de Nueva Jersey. Las delegaciones se reportan listas y la infraestructura continental entra en operación. Comienza la justa mundialista de 2026.
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2: Lunes 8 de junio de este 2026, mi nombre es Vázquez. Estás conectado en Nexa y estos son los titulares presentados por Firma, la marca de los campeones. 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Semana mundialista, 3 años y 6 meses de espera. La justa mundialista esta semana arranca. El partido inaugural se juega en el Estadio Azteca y será la tercera inauguración que vive el Coloso de Santa Úrsula. Hoy, abanderados en el CAR, las cámaras de Previo Fútbol estuvieron presentes. La selección mexicana protagonizó el abanderamiento del equipo nacional a cargo de la presidenta de México. España en México. La selección española estará disputando en México un partido amistoso ante Perú en Puebla. Quédate. Estás conectado, ya estás en Previo Fútbol. Extra, extra. Florentino, presidente. Florentino Pérez ganó la selección a la presidencia del Real Madrid y estará al frente del club merengue hasta el 2030. Pero este programa hoy es prácticamente todo mundialista. Y mire, estamos muy contentos para la gente que nos está escuchando en la radio. Pues ya tenemos la Copa de la Vida aquí, del Mundial, en nuestra mesa. Hermosa esta réplica que siempre es tan cotizada, deseada, el máximo título que se pueda dar en el fútbol, que se entregó a partir de 1970 y después de ahí no cambia. Está maravilloso y de verdad está engalanando el set aquí de Exa esta padrísima copa. Mateo Martín, ¿cómo estás? Programa que nos toca hoy estar juntos y que además nos toca arrancar ya la semana mundialista. Hemos venido trabajando con temas de selección desde hace 15 días, en el cierre prácticamente selección y tema de liguilla, un Cruz Azul que termina siendo campeón, ¿no? Felicidades a toda la gente del Cruz Azul y me da mucho gusto por esto que veníamos platicando, que Cruz Azul increíble, se puso el 50% con su jersey, se acabaron los jerseys, se agotaron. Pero eso es la marca que quiso ponerse en el día de la afición, cuando parecía que se había echado a perder el certamen. Ahora nos toca este mes de junio, julio, con un tema de mundial y que estaremos presentes ahora. Nos vamos en estos días a la Ciudad de México, estando por allá algunos días en el tema de la inauguración, en el tema de trabajo periodístico. Pues con todo, este mes mundialista, Miquel. Felicidades a la producción que hicieron el logo de previo mundialista, la charla mundialista, para estas festividades que se celebran en México, en Estados Unidos y Canadá.
3: Exactamente, es un placer saludarte, amigo. Buen inicio de semana, saludos a la gente que nos ve, que nos escucha. Sí, con esta hermosa Copa del Mundial que gana, bien lo decías vos, Pelé es el primero en levantar esta copa.
2: Sí, ¿verdad? 1970.
3: Exactamente, 1970. Anteriormente era otro trofeo, que el último que lo levanta es Inglaterra en el 66.
2: 6-6.
3: En aquella final polémica con aquel gol fantasma, ¿no? Catalogado para muchos. La verdad que yo estoy que no caigo. No caigo de la felicidad, de la emoción de estar presente en un mundial. En un mundial desde el lugar de los hechos. Es la segunda vez que voy a ir al Estadio Azteca. La primera fue en el 2019, en aquel recordado Morelia 3, Cruz Azul 2, sí, con triplete de Sebastián Ferreira. La verdad que me estuve ahí en el Coloso de Santa Úrsula, una emoción muy grande. Y más feliz hacerlo con vos, esta cobertura y con Previo Fútbol.
2: Mira, hoy tuvimos el tema del abanderamiento. Y se me viene a la mente, y eso se los platico, en las coberturas de los mundiales, se acapara tanto el mundo del fútbol que pareciera común ver pasar por los pasillos a celebridades, y esto nos ha dado la oportunidad, celebridades, gente que tiene una historia muy importante que contar, y que en las zonas sedes tienes la oportunidad de encontrarte a esas personas que quieres entrevistar en la vida. Por ejemplo, te voy a decir una anécdota. En Brasil, en el 2014, el señor Gustavo Farías, Echenique, un servidor, trotando por Copacabana, y nos encontramos corriendo a Van Nistelrooy y lo paramos, ¿no? O sea, iba me viene diciendo Gustavo, ¿es Van Nistelrooy, gordo? ¿Es Van Nistelrooy? Y le digo, creo que sí. Ya ves que no la llego muy bien de lejos a lo que traigo lentes. Y lo veo venir. No, pues ya, lo paramos, platicar, etcétera. Pues ahí una ligera charla. A Kliebert, en el Cristo Redentor, nos lo encontramos, tuvimos la oportunidad de hacer una entrevista arriba, ¿no? Con un aeronazo impresionante ahí en esta de una de las siete maravillas modernas.
3: Hoy su hijo va a jugar la Copa del Mundo.
2: La Copa del Mundo. Estábamos comiendo y al lado llega la Brujita Verón. La Brujita Verón, y oye, nos das oportunidad a una charla para Estados Unidos, para estos medios, etcétera, porque varios medios tuvimos la oportunidad de generarles cobertura, incluyendo, por ejemplo, CB Televisión y Previo Fútbol, en fin, ¿no? Oye, Batistuta, Zinedine Zidane, encontrarte, una locura.
3: No, hermoso.
2: Y espero que ahora en este Mundial, alrededor del estadio, fuera del estadio, dentro, etcétera, más allá de estar haciendo crónica, encontrar también, más allá de los indicios originales, que es ir a la rueda de prensa con los directores técnicos, entrevistar a los jugadores en zona mixta, etcétera, en este mundial. Espero que corramos la misma suerte que en otros mundiales.
3: Vas a ver que sí.
2: Y poder estar entrevistando a muchos perfiles. A muchos perfiles, que de la nada dice, ah, mira, allá va, pues vamos a buscar una charla, vamos a buscar una entrevista. Muy contento, mi querido Mateo Martín. Aquí estoy con esta copita, aquí en que no es una copita de Corpo Vino, de Mundial. Para llevarles de verdad con toda alegría toda esta información, y de verdad súbala a la radio, porque estamos muy, muy, muy, muy contentos, y sobre todo pues de llevarle a usted e intentar llevarle la mejor información. ¿Qué te dice que hoy Paco Memo Ochoa sea el abanderado de la selección nacional?
3: Me dice que posiblemente, como es el jugador con más experiencia, que va por su sexto mundial, que viene atajando en la selección, en mundiales, en partidos trascendentales con el Tri. Yo creo que por eso lo terminan eligiendo. Pero no creo que sea un indicio de que sea titular contra Sudáfrica. Puede,
4: para mí sí.
3: Pues, ¿no crees que también pueda ser un homenaje que se le esté haciendo?
4: Sí, pero para mí también.
3: ¿Crees?
4: Sí, es un indicio para mí.
3: Pero, ¿y los argumentos de decir, estuve en el proceso, fui titular en muchos partidos con el Tala, y ahora, ¿vos crees que va a ser lo que hizo a la inversa, ahora lo que hizo el Vasco en Sudáfrica poniendo al Conejo Pérez de sorpresa? ¿Crees que ahora va a poner a Paco Memo de sorpresa?
4: Yo creo que sí. Conociendo un poco a Javier Aguirre, es un viejo lobo de mar que prefiere diablo por conocido que diablo por conocer. Mi justificación de que ponga Paco Memo Ochoa son tres puntos muy, muy relevantes. La primera es que no hay una gran diferencia entre los porteros que deberían de ser en la búsqueda de la titularidad, como lo es el Tala, uno, segundo Acevedo, frente a un experimentado Paco Memo Ochoa que pasa su peor versión, pero que teniéndolo entrenando a nivel y lo que busca Javier Aguirre, se la pueda jugar con él. Segunda, Tala Rangel no iba a ser el titular, iba a ser Malagón, por el cual el destino estaba cercano a que fuera el portero titular, el que estaba teniendo fuegue, el que estaba teniendo minutos transcurridos, el que estaba teniendo partidos oficiales. El que iba a ser el titular era Malagón, y en esa parte creo que Javier, en partidos importantes, tema Chivos, Copa de Oro, grupo, serie de grupos, creo que ahí pudo haber alternado más a un Tala Rangel, sabiendo que para mí en el último cierre el Tala Rangel estaba ya muy competitivo frente a Malagón antes de que desafortunadamente se lesionara el michoacano. Y tercera, derivado de la inexperiencia internacional, le puede pesar al Tala en el handy en contraste de un Paco Memo Ochoa. ¿A qué voy? Desafortunadamente, ¿eh? Tala Rangel no tiene un solo partido oficial con México. En un partido oficial, una Copa de Oro, una Copa América, un Mundial, tiene entre partidos completos y partidos de recambio, tiene 12, 13 partidos. O sea, no tiene ni los partidos que tiene Paco Memo en mundiales jugados, ¿no?
3: Sí, sí.
4: O sea, estás hablando que Paco Memo en el 2014 paró 4 partidos, ¿no? Estás hablando que en el 18 paró 4 partidos, son 8. Estás hablando que en el Mundial de Qatar paró 3 partidos, entonces son 11. Y aquí estás hablando de que no tienes un partido siquiera de Copa de Oro, de Nation League, o sea, oficial. Ahora, que te pueda pesar el tema de un mundial, una inauguración, el gigante llamado Estadio Azteca, en un partido de a de veras, ojalá que esperaría que no le pesaría, pero creo que Javier no se la va a arriesgar. Si lo hace, está bien, no tendría ninguna duda, porque hoy Paco Memo no es un mejor versión como portero. Sabes que no la pasó bien en Chipre en una liga cuasi profesional, ¿no? Sin embargo, lo que me preocupa de esto es por qué hoy México, y ahí vuelves a lo mismo, ¿qué pasaría si dices, oye, el Tala Rangel tiene partidos de Copa Libertadores, jugó un Mundial de Clubes no hace mucho, como Monterrey, ¿no? Ahora que va a ir Cruz Azul y Toluca a un Mundial de Clubes, está jugando una Copa Sudamericana. ¿Te acuerdas qué buenos agarres de los equipos mexicanos?
3: El Pachuca, el 2006.
4: El Pachuca, el América, Pumas, 2005, 2006, sí. 2007, 2005 es Pumas, que llega a la final contra Boca.
3: Que le roba Boca.
4: 2006, sí, que parece un partido robado. 2006 Pachuca contra el Colo-Colo, 2007 América contra el Arsenal de Guarandí. No, contra el Arsenal de Argentina.
3: De Sarandí.
4: Sí.
3: El equipo de Julio Humberto Grondona, el presidente de la AFA.
4: Sí, claro. Y decías, ah, bueno, Bueno, pues tienes equipos competitivos, que por cierto, esa del 2007 pues la juega Paco Memo.
3: Claro.
4: ¿No? Esa final.
3: Que cambia el reglamento para la vuelta.
4: Claro. Pero te das cuenta el bagaje de una Copas Confederaciones, Copas Sudamericanas, Copas Libertadores, finales, finales de Copa de Oro, Copas América. No lo estoy promoviendo, simplemente es que también esto es propicio del fútbol mexicano. O sea, tú no tienes un jugador internacionalizado que sepa, oye, me metí al Monumental de River Plate en cuartos de final contra Argentina. ¡Ah, cabrón! Oye, me metí a al Maracaná a jugar contra Flamengo en una semifinal de Copa Libertadores. ¿Sabes lo que es meterte al Maracaná contra toda la fanaticada? Uf, tus comparativos es jugar la Interliga con la Major League Soccer, ¿no? Pues es de chocolate,
3: ¿no? Sí, es una liga de adorno, sí.
4: Entonces creo que Javier, a que es un senior, a que es verdaderamente un mister, a mí me da la impresión que puede meter a Paco Memo.
3: No, sí, incluso ahora que vos decías todo este análisis, esta mini editorial que hacías, amigo, me llama la atención que al tal Arrangel le va a pasar lo que le pasó a Paco Memo en Sudáfrica 2010. ¿Te acordás que venía siendo titular?
4: ¿Paco Memo?
3: Que venía jugando, venía sumando minutos, y de la noche a la mañana vas al banco y ataja al Conejo Pérez. Es como que creo que es un déjà vu lo que le va a pasar a Paco Memo, ahora para bien para él, porque yo creo que va a terminar atajando, aunque coincido, el Tala venía sumando minutos, pero no en partidos importantes. Aunque lo que sí me llama la atención es los pocos minutos que le dio nuestros amistosos a Paco Memo, que entró en el segundo tiempo contra Australia nada más y después todo.
4: Es que él ya no lo tienes que probar.
3: ¿Vos decís que no?
4: Para mí, o sea, nada más si le das 20, 25 minutos para ver cómo está de oxidado y se desoxide, para mí creo que lo hizo bien Javier en darle el mayor número de minutos al tal Arrangel para ver qué tanto le convence.
3: Pero, ¿no? ¿Pero no te parece que le tendrías que dar más minutos teniendo en cuenta que su falencia es salir por arriba?
4: Pero eso ya no lo va a mejorar.
3: Pero definís contra República Checa, que sabes que por arriba sí, claro, es su fuerte.
4: Claro.
3: Yo si soy sí, Aguirre, claro, le doy más minutos teniendo en cuenta sí, que esa definición
4: pero,
3: contra
4: pero los entendiendo checos. Como senior, vuelvo otra vez, como mister dice, al otro ya sé de qué pata le pega bien y con qué pata cojea. A este no lo conozco en el tema internacional. Voy a ver si no se me achica, si no se me asusta. Hay que verlo con mayor minutos recorridos en un partido bravo. Ahora, en esta fase de entrenamientos previo al Mundial, te diría, ¿México tuvo un partido bravo?
3: No.
4: No tuvo un partido bravo.
3: No.
4: O sea, cuando juega contra Serbia, es de taquito. Pero hasta Cabo Verde le ganó a Serbia.
3: 3-0.
4: 3-0.
3: Y de los 5 goles, 2 fueron en contra.
4: ¿Y con los africanos?
3: No, con los africanos no te probaste.
4: ¿Y contra un equipo que hubiera sido como Italia, que no va al Mundial?
3: Hubiera sido bueno que te probaras.
4: Que te probaras contra un tetracampeón, contra un equipo que trae un equipo interesante, que por sus malas gestiones, por sobrados, no fueron a un Mundial. Exacto. ¿No? Oye... Me pruebo contra Austria, exacto, muy cercano.
3: Que va con Argentina.
4: Tomando en cuenta República Checa, etcétera. Uh-huh. Oye, me pruebo contra Japón, que va a estar acá en México, y hago un partido amistoso muy parecido a Corea.
3: Claro.
4: Pero que Japón, ojo, yo creo que puede ser uno de los grandes caballos negros de este Mundial.
3: Sí, yo creo que con Holanda y con Colombia pueden ser los caballos negros.
4: Puede ser un caballo negro. ¡Ah! Pero creo que fueron partidos muy
3: a modo,
4: muy a modo, con poca exigencia, de un buen entrenamiento, pero no de exigencia, por ejemplo. Y en esos partidos de exigencia llega a ver que jugadores se lesionan. No sé, por ejemplo, para el Mundial del 98, México juega en el Parque de los Príncipes contra Francia, y tienen dos lesionados que se pierden en el Mundial, uno por México y otro por Francia, ¿no?
3: Entonces,
4: en el Mundial para el 2014, Segundo Castillo con Luis Monte chocan.
3: Una lesión horrible, me acuerdo.
4: Una lesión horrible, trágica, y fue un error de Luis Monte que se metió y le echa a perder el Mundial a Segundo Castillo, un tipo muy querido en el fútbol mexicano. Y se te va, pero son de las partes donde dices, oye, estos partidos tengo que ver de exigencia.
3: Claro.
4: ¿Por qué? Porque tengo que ver un asiático de nivel muy parecido a Corea. Tengo que ver un africano muy parecido a Sudáfrica, no sé, uno que me exija más.
3: Marruecos.
4: Es que Marruecos son árabes, son del norte de África, pero ¿qué te parece cuando estás hablando de un Senegal con
3: Camerún,
4: con un Camerún con sus figuras, ¿no? Sí, o sea, estás hablando de esta zona, un Senegal, un Ghana, que dice, ay, sí jugué, pero juegan con suplentes, ¿no? Juegan con suplentes, ¿no?
3: Ni el técnico vino.
4: Hay que jugarlos con de adeveras, los partidos de adeveras. Me hubiera sido interesante y también foguearte porque te puedes encontrar pensando en octavos de final.
3: Acordate que primero están los 16.
4: Sí, sí, sí. Pero ya viste cómo están las llaves, más sí, o menos. Sí, o sea, el primero sí. A va contra el tercero del F, puede ser del F o del G.
3: En octavos puede ser, estaba
4: y si
3: leyendo...
4: queda segundo A, va contra el segundo B. Ahí sí, tiro. Pero, por ejemplo, que hasta una de esas, si México pasa en primer lugar, podría encontrarse Escocia en 16avos de final, etc.
3: Inglaterra en el Azteca en octavos.
4: No podría ser. También. Entonces, tú tienes que medirte pensando en... Oye, sí es primero el A, que es fase de grupo, luego el B, pero viendo las llaves, pensando en que sí puedes pasar, porque es un mundial muy a modo, estar pensando en jugar, porque lo que se tenía pensado, jugar contra un Argentina, que nunca le ganas, que siempre te tiene tomada la medida.
3: Pero acá puede ser otra cosa, pues estás en casa.
4: Oye, juega con un Colombia, juega un partido con Colombia porque no te mediste con un sudamericano de nivel. Juega con un Colombia, juega con una Argentina.
3: Uruguay.
4: Oye, juega por arriba, ¿con quién? Oye, fuertes, con una Irlanda, por ejemplo, ¿no? Uh-huh. Si sabes que te va a tocar Escocia, que te pueda llegar a tocar Escocia. Creo que esa parte a mí es lo que en este training, en este entrenamiento de alta densidad, pero que además de mucho tiempo, creo que pudieron haber buscado sinodales de mayor exigencia.
3: Sí, mira. Pero respecto a eso, yo estuve haciendo un análisis de lo que fue esta fecha FIFA para los candidatos que siempre hablamos, ¿no? Y ganaron con lo justo, ¿eh? Y otros perdieron la sorpresa y perdieron. Francia perdió con Costa de Marfil y le ganó 3-1 a Irlanda del Norte. Holanda perdió 1-0 con Argelia y le ganó con lo justo a Uzbekistán. Argentina le ganó 2-0 a Honduras y tiene su último amistoso con Islandia. También Brasil, con lo justo, le ganó 2-1 a
4: nadie
3: Egipto.
4: Pero es que nadie quiere meter pierna.
3: No, pero en resultados. Ajá, o sea, que
4: nadie
3: los rivales,
4: quiere meter pierna.
3: Los rivales te van a jugar, ¿eh? No sí. Es que por amistoso. Sí. Portugal le ganó con lo mínimo y con Cristiano en cancha en el primer tiempo, 2-1 a la peor Chile en los últimos 50 años. O sea, si nos vamos por resultados y por rendimiento... Los candidatos dejaron a deber en esta fecha FIFA, amigo. Inglaterra 1-0 nada más a Nueva Zelanda.
4: Así es.
3: Entonces dejaron a deber los
4: ¿sabes
3: candidatos.
4: ¿Sabes qué partido me gustó de Inglaterra en el Mundial anterior?
3: ¿Cuál?
4: El de Inglaterra-Estados Unidos.
3: Tú, bueno, sí.
4: Un empate que debió haber quedado 3-3. Oigan, vamos, sí, con el abanderamiento de la selección mexicana con información de Previo Fútbol.
0: Las instalaciones del Centro de Alto Rendimiento al sur de la Ciudad de México albergaron la ceremonia oficial de abanderamiento del seleccionado nacional de cara a su próximo debut en la máxima competencia del balompié. El acto protocolario fue encabezado por la Presidenta de la República, quien entregó el lábaro patrio al guardameta Guillermo Ochoa, representante de los 26 futbolistas convocados. Durante su intervención, la mandataria instó a la delegación dirigida por Javier Aguirre a competir con honor, destacando la unidad y la identidad que el fútbol brinda a la nación. Al evento asistieron directivos de la Federación Mexicana de Fútbol y autoridades deportivas. Con este compromiso institucional concluido, el representativo tricolor entra en la fase final de concentración privada en el complejo capitalino, listos para inaugurar el certamen este jueves 11 de junio ante el conjunto de Sudáfrica.
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5: El director técnico mexicano Efraín Juárez ha presentado su renuncia de manera oficial al banquillo de los Pumas de la UNAM, concluyendo de forma imprevista su gestión al frente del primer equipo universitario. La decisión tomada tras una serie de reuniones con la alta dirigencia del club obedece a motivos profesionales del estratega. Juárez se despide de la institución auriazul tras haber asumido el reto de consolidar el proyecto deportivo, dejando una vacante absoluta en la dirección técnica a las puertas de la planeación para el próximo certamen. El cuerpo técnico saliente agradeció las facilidades otorgadas por la directiva felina durante su estancia, mientras que la junta directiva del club aceptó la dimisión reconociendo el profesionalismo y la entrega mostrada por el exfutbolista durante su gestión operativa. A partir de este momento, el Comité Deportivo de los Pumas iniciará un análisis exhaustivo en el mercado de directores técnicos para designar a la brevedad al nuevo timonel.
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14: Estamos de regreso. ¿Sirvió de algo o sirvió de mucho, sirvió mediano tanto tiempo en el entrenamiento en el CAR?
15: Yo creo que el tema de lo que es grupal, unión de grupo, sí sirvió. Ahora, como lo comentábamos anteriormente, en tema futbolístico creo que no, porque no tuviste rivales a modo. tuviste por ahí sí, como lo comentábamos, un Gana, pero que vino con los suplentes y sin su técnico. Sin su técnico, este portugués Quirós. Me parece
14: el partido más relevante que tuvo México dentro de todos estos macro ciclos fue contra Portugal, ¿no?
15: Portugal, sí, aunque...
14: Aunque no haya venido Cristiano Ronaldo.
15: Exacto, pero, no, pero
14: el
15: es
14: nivel
15: una selección.
14: De fútbol, sí, es una selección.
15: Una selección tremenda.
14: Tremenda. Y a Portugal le sirvió meterse a una zona de altura, sí. Meterte a una zona de Ciudad de México.
15: Una posible sede de partido mata-mata.
14: Sí, posible.
15: Posible. Sí, sí, entonces... Me parece que no, con Portugal fue la prueba de fuego, yo creo, para esta selección y salió avante porque no recibió goles.
14: Pues vamos a esta nota. Sí, entrenamiento de México en el CAR en la previa rumbo a lo que será México contra Sudáfrica, que vuelven a inaugurar juntos un mundial. Ya lo hicieron en Sudáfrica en el 2010, ahora lo harán en México en este 2026.
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5: La selección mexicana de fútbol ha comenzado formalmente sus trabajos de preparación bajo el estricto protocolo de la Federación Internacional de Fútbol Asociación. El combinado dirigido por Javier Aguirre completó su primera práctica oficial en modalidad de Copa del Mundo utilizando las renovadas instalaciones tecnológicas del Centro de Alto Rendimiento al sur de la Ciudad de México. En un hecho sin precedentes y a pocos días del debut frente a Sudáfrica, el cuerpo técnico nacional determinó abrir las puertas del complejo por completo durante una de sus sesiones. Esta apertura permitió constatar la intensidad de los trabajos tácticos y el elevado estado anímico de los 26 seleccionados elegidos para representar al país en la justa continental. El entrenamiento se concentró en la adaptación a las superficies de juego. El representativo nacional ejecutó sus ejercicios de circulación y fútbol en espacios reducidos sobre las nuevas canchas híbridas del complejo, las cuales fueron diseñadas bajo especificaciones estrictas para replicar de forma exacta las condiciones climáticas y el tipo de césped del Estadio Azteca y el Estadio Guadalajara, escenarios donde México disputará la fase de grupos. Con el plantel completo y libre de afectaciones físicas mayores de último momento, los trabajos continuarán a doble sesión de manera privada. El estratega nacional perfila los últimos detalles del esquema táctico que presentará este jueves 11 de junio, cuando México inaugure oficialmente la competencia en la capital del país.
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14: Dame tu línea defensiva para Sudáfrica.
15: Reyes por el lateral derecho, central Cachorro Montes, Johan Vázquez.
14: No tengo ningún inconveniente.
15: Lateral izquierdo, Jesús Gallardo.
14: ¿Portero? ¿Tala o Paco Memo?
15: Yo creo que si ya está, me parece Paco Memo.
14: Híjole, estoy totalmente de acuerdo. En medio.
15: Medio, es un 4-3-3.
14: Yo siento que Morita se puede meter como titular.
15: Yo creo que...
14: O va a arriesgar con Edson, lo recupera a Edson.
15: Yo creo que va a ir al banco, está bastante tocado, pero...
14: Tanto Edson como Luis Chávez llegan con una pierna, ¿eh?
15: Sí, por eso yo no los arriesgaría. Mi medio sería...
14: ¿Fidalgo?
15: Lira, Fidalgo y Alexis Vega.
14: Suena muy, muy interesante. ¿Y arriba?
15: Arriba, Quiñones, por como viene jugando, por la izquierda. 9, Raúl. Y por la derecha, el Piojo Alvarado. Ese sería mi once.
14: Piojo Alvarado. ¿Orbelín no lo metes?
15: Orbelín me parece que si ya tenés dos tipos que te van a...
14: Porque Orbelín te juega por fuera, hace muy bien el recorte hacia adentro, con tipo Quiñones. O sea, son muy polivalentes. Orbelín Pineda y Julián Quiñones, que los dos te pueden jugar pegados a la banda... Te pueden jugar más hacia adentro y te pueden jugar atrás del 9 y te pueden flotar atrás de la media luna. O sea, los dos tienen características siendo diferentes, pero hacen características de polivalencia.
15: Sí, pero acá el tema, amigo, es que vos tenés que aprovechar tu localía, la 1 de la tarde con el calor, la altura y saber que vas a enfrentar a un equipo que corre, no tiene otra característica que no sea correr y hacer un pressing alto.
14: Hay un jugador importante de Sudáfrica, al que se teme?
15: Que yo sepa, no.
14: Yo tampoco.
15: Un Shabalala no hay, ¿eh?
14: No hay un Shabalala, ¿no? No lo hay. En cambio, Corea sí tienes jugadores importantes que juegan en Europa.
15: Ahí, contra Corea y contra la República Checa, ahí sí te pongo a alguien más de marca, más de tapón. Acá, yo me parece que te necesitas a alguien que te tenga la pelota, que transite, que juegue con los jugadores rápidos por las bandas. Me parece que yo me lo guardaría a Edson y a Orbelín para que descansen un poco más.
14: Yo esperaría que Edson esté bien.
15: Sí, yo lo pondría contra los bravos, contra Corea y contra la República Checa.
14: Sí, sí, porque si tienes a Edson bien y tienes a Luis Chávez bien, te quedas con Luis Chávez y Edson en medio, ¿no?
15: Exacto. Sí, sí, sí.
14: O por lo menos uno de los dos acompañado con Fidalgo por ahí.
15: Exactamente. Yo creo que el medio campo ideal de México sería Edson, Orbelín y Fidalgo.
14: Y Fidalgo.
15: Ese sería el mejor
14: por medio campo. Por arriba de Luis Chávez, porque Fidalgo ha andado bien, sí. Juega en Betis, juega titular.
15: Sí, distribuye bien la pelota.
14: El campeón, te come bien el medio campo.
15: Se coordina bien con Quiñones, sí. Que fueron compañeros.
14: Y es rápido.
15: Y es rápido.
14: Producción, ya tenemos de las jóvenes promesas. Bueno, antes de ir con las jóvenes promesas, vamos con esta nota. Sí, previo mundialista, adelante.
16: A días de iniciar la máxima justa del balompié, las delegaciones se enfrentan inesperados desafíos logísticos y de seguridad en Norteamérica. En San Diego, California, la selección de Suiza se vio obligada a delimitar una zona de riesgo en su cuartel general, tras confirmarse el avistamiento de víboras de cascabel, debido a la cercanía de las canchas con un área natural de reptiles. Una alerta similar por serpientes venenosas afecta a Noruega en Carolina del Norte. Por otra parte, se encendieron las alarmas en el entorno de Inglaterra tras registrarse un tiroteo a solo 6 kilómetros de su sede de entrenamiento en Kansas City. La Federación Británica ya evalúa los protocolos de resguardo. Finalmente, la selección de Japón determinó abandonar su campamento en México para mudarse de última hora a la ciudad de Nashville, luego de reportar que las canchas de entrenamiento asignadas en Monterrey se encontraban en malas condiciones. Mientras tanto, el combinado de España sostendrá un último encuentro de preparación en territorio nacional cuando enfrente a su similar de Perú en la ciudad de Puebla. 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
14: Ahí tiene, ¿no? Vamos con este tema. 17, 20, 19, 22, 22, 23 años. ¿Quién será de los jóvenes quien pueda destacar en el Mundial?
15: A ver.
14: Gilberto Mora, 17 años. Uh-huh. Obed Vargas, de 20. Uh-huh. Mateo Chávez, de 22.
15: Sí.
14: ¿Mateo te puede jugar por los dos lados o no, solo por uno?
15: Yo creo que te puede jugar por izquierda nada más.
14: Por izquierda.
15: Con pierna hábil nomás.
14: Que ahí termina metiéndose porque Araujo se lesiona, ¿no?
15: Exactamente.
14: Araujo, que ha ido al Barcelona y luego al Celtic.
15: Al Celtic, lo quiere mucho allá en Escocia.
14: En Escocia y termina no yendo al Mundial, ¿eh?
15: Sí, increíble. Un jugador con mucha proyección a futuro.
14: Otro que se rompió.
15: Sí.
14: Otro que se lesiona y entra Mateo, que juega en
15: Holanda. Que no soy yo, ¿eh? Aclaro.
14: Brian Gutiérrez, de 22 años. La Hormiga González, de 23 años. Digo, estos ya no son tan chiquitos. El chiquito es
15: Morita.
14: Gilberto Mora y recién cumplidos 20 años Obed Vargas, ¿no?
15: Yo creo que los que van a destacar de esos cuatro son Morita y Brian Gutiérrez. Brian Gutiérrez me gustó mucho lo que hizo con Serbia. Un jugador que le puede jugar a los pelotazos a las espaldas, que se muestra para tirar centros, lo hace de muy buena manera, tiene gambeta, tiene velocidad, y creo que se puede conectar muy bien con Morita. A la Hormiga lo veo bien, pero pica como tercer delantero, atrás de los Jiménez.
14: ¿Tú hubieras llevado a Berterame en lugar del Memote?
15: Yo creo que sí. Más porque lo hemos comentado, Ya de por sí era un killer adentro del área, ahora se formó más con Messi, con Lucho Suárez haciendo mancuerna ahí en el ataque del Inter de Miami. Yo creo que aprendió más en la definición con estos dos jugadores antes mencionados que lo que venía mostrando en Rayados.
14: Y aparte venía con ritmo.
15: Sí, exactamente.
14: Y metiendo goles.
15: Y es titular, ¿eh? No,
14: y metiendo goles.
15: Es constante en el Inter Miami.
14: Bueno, regresamos con más del Mundial, señores. Estamos aquí en Previo Mundialista a través de EXA en el 89.3 FM. Súbala a la radio, que las goteras no lleguen a tu casa. 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Ya vuelvo.
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5: El mercado de fichajes se comienza a mover en el fútbol del viejo continente. Toda la atención del mercado se va a España, donde Julián Álvarez hizo saber al Atlético de Madrid su deseo de abandonar el club colchonero. Como principal pretendiente aparece Barcelona. Los culés pusieron sobre la mesa 100 millones de euros, los cuales fueron rechazados por el club colchonero. Sin embargo, el deseo del argentino por unirse al club catalán provocarían que la operación se cerrara por una cantidad cercana a los 130 millones de euros. El club blaugrana realizó su primera incorporación oficial con la llegada de Anthony Gordon. La contratación del jugador procedente del Newcastle tuvo y costó cercano a los 80 millones de euros. Mientras que el Real Madrid, a pesar de estar en épocas electorales, además de la contratación de José Mourinho como posible entrenador, se suman a la Casa Blanca dos defensores, el primero de ellos Ibrahima Konaté, quien militaba en el Liverpool, y Denzel Dumfries, lateral derecho procedente del Inter de Milán. Con la justa mundialista de por medio, se espera un mercado de fichajes con mucho movimiento durante los próximos meses.
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14: Y los japoneses medio en descontento, ¿no? Por una cancha de Tigres que no estaba en las mejores condiciones para que pudiera entrenar el equipo japonés. Uh-huh. Y no es que seas Tigres, eres la federación.
15: Y sos
14: eres la federación que está representando un mundial, sí, en tu casa.
15: Y sos uno de los...
14: Se tuvieron que ir al barrial, ¿eh?
15: Sí, se fueron al barrial, la verdad que estaban muy inconformes. Era primero en las canchas de Tigres, parecía que se estaba en un llano, en las canchas, de lo mal que estaban. Luego fueron a una universidad, también estaban en malas condiciones, y después se fueron al barrial. Pero lamentable que un estado tan grande, tan rico en muchos aspectos como Nuevo León, y en específico su capital, Monterrey, tenga canchas así. O sea, entiendo que pueda pasar, pero en tantos lados del mismo lugar, lamentable, y más teniendo en cuenta que Japón es un país que siempre tienen el orden, quieren tener todo de manera correcta. Y cómo olvidar el mundial pasado, cuando terminaba los partidos y tanto el equipo ordenaba el vestidor y la gente ordenaba lo que había usado de comida, de botana, de todo. Lamentable para una selección que puede ser un caballo negro de uso.
14: ¿Y quién se quejó?
15: Take Fusakubo.
14: ¿Lo escuchamos?
15: Lo escuchamos.
14: ¿Que dónde juega?
15: En la Real Sociedad de España. Habla muy bien español.
14: Español, muy bien.
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20: Un buen estrés, sí, ¿no? Porque al final es mundial y yo creo que el campo que entrenamos ayer no estaba, ¿no? A nivel mundial, este campo yo creo que sí. Y hemos entrenado muy bien. Ayer, pues, yo creo que no pudimos hacer. Tuvimos que cambiar un poco de entreno también porque... nos podemos romper y el campo no está muy bien, pero bueno, no sé, también se entiende, ¿no? Yo creo que vienen muchos equipos, no hay tantos campos para todos, pero bueno, como he dicho antes, gracias a los del Monterrey y los de Tunisia por prestarnos el campo.
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14: Y bueno, aquí en la capital michoacana vinieron seleccionados, tuvieron una convivencia y se les preguntó sobre, muy rápido, temas íconos en su momento. Por ejemplo, Chatón Enríquez. Chatón Enríquez vistió la camiseta de la selección en los Juegos Olímpicos del 2012, mete un gol contra Senegal.
15: Sí.
14: Estaba bravísimo ese partido. Cuartos de final, si la memoria no me falla, cabezazo. Y dio oportunidad precisamente para que el partido se manejara de mejor forma. Y a la postre, México termina pasando y luego pasando y llegando a la final contra Brasil.
15: En el Olímpico de Londres.
14: Así es, en Wembley.
15: Fue parte de también del campeonato Sub-17 de 2011, ¿no? También el Chatón, si mal no recuerdo.
14: Pues vamos con el Chatón.
15: Sí, como no.
14: Chatón Enríquez, adelante.
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21: Es una alegría, siempre nos tratan muy bien aquí. Tengo muy bonitos recuerdos de esta preciosa ciudad, así que para mí es un gusto volver. Bueno, pues creo que siempre fue una plaza donde se venía y se sufría. Una plaza muy, muy fuerte, siempre equipos muy competitivos. Digo, tengo recuerdos muy bonitos de este lugar y bueno, ojalá que la vida del fútbol mexicano se acuerden de esta bella afición que siempre es necesario tener fútbol aquí, ¿no? Pues no te puedo dar algún pronóstico ni nada, pero lo único que sé es que yo sí creo, estoy emocionado, espero que le vaya lo mejor a la selección y ojalá que tengan mucho éxito.
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14: Y alguien que terminó haciéndolo jugar a un nivel altísimo fue el hoy desaparecido Tomás Boy,
15: sí,
14: de este plano, que fue capitán en México 86, Tommy Boy, a Gerardo Lugo. Qué bien hacía jugar a Gerardo Lugo.
15: Jugaba.
14: Y después por ello es llamado a selección mexicana.
15: Y no me acuerdo si antes o después estuvo en Tigres, ¿no? También un jugadorazo. Santos también es, era.
14: Fue a Santos.
15: Era ir a la cancha y ver esa melena rubia que jugaba, que corría, le pegaba con una bomba.
14: Gerardo Lugo, Aldo Leao.
15: Sí, Joao Montero.
14: Joao Rojas, ¿no? Adelante Miguel Zavarra. Sí, qué equipazo.
15: Rafita Márquez Lugo.
14: No, éramos tan felices y no lo sabíamos.
15: Sí, la verdad.
14: Vamos con Gerardo Lugo hablando de selección mexicana. ¿Para qué está la selección mexicana en las palabras de Gerardo Lugo? Adelante.
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24: Bueno, pues primero muy contento, agradecido por la invitación de venir. Volver a estar en una ciudad que como jugador me recibió muy bien, me fue muy bien y bueno, me llena de orgullo y me pone muy contento ver que hay mucha afición todavía de Morelia que nos recuerda con cariño. Bueno, pues que teníamos un gran equipo, que era un equipo que jugaba muy bien al fútbol con Tomás Boy como director técnico. Aquí en Morelia pues fue mi llamado a la selección mexicana. Así que bueno, pues muy, muy contento por regresar, por estar aquí con la gente, por poder convivir, obviamente, con grandes jugadores que nos tocó hoy en el evento. Así que bueno, pues contento por andar por acá. Pues eso, yo creo que ese gran equipo que había, con jugadores como Aldo Leao, Rafa Márquez Lugo, Sabá, Wiki, Lozano, Federico Vilar, creo que había un gran, gran equipo. Por ahí se me fue alguno más, pero bueno, muy contento, te digo, de estar por aquí. Bueno, pues creo que tiene una gran responsabilidad. Creo que hay grandes jugadores y esperemos que, como en todos los mundiales, ¿no?, salga con lo mejor, que hagan gran papel y que México pueda...

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5: La directiva del Club América oficializó la salida del director técnico brasileño André Jardine, concluyendo de manera formal una de las etapas más exitosas y laureadas en la historia reciente de la institución Azul Crema. Tras sostener reuniones de evaluación con la plana mayor del club, se determinó el fin de la gestión del estratega amazónico. Jardine se despide del banquillo americanista, dejando un legado histórico que incluye la obtención del bicampeonato de la Liga MX, además de los títulos del campeón de campeones y la Supercopa de la Liga. Los reportes apuntan a que la desvinculación se dio en términos institucionales óptimos, motivada principalmente por el interés del técnico en asumir nuevos retos profesionales en el balompié internacional, cerrando así un ciclo de alta exigencia y máxima efectividad.
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3: Florentino Pérez continuará al frente del Real Madrid hasta el año 2030, tras imponerse con claridad en la jornada electoral celebrada este domingo en la capital española. Se trata del primer proceso con votación en las urnas que enfrenta la institución blanca en los últimos 20 años. De acuerdo con el reporte de la Junta Electoral del club, la candidatura del actual mandatario obtuvo 21.741 votos, alcanzando el 65% del total de los sufragios, tanto presenciales como por correo. Por su parte, el candidato de la oposición, el empresario Enrique Riquelme, se quedó con el 35% restante. En su discurso de victoria, Pérez destacó haber ganado en la totalidad de las mesas y reafirmó su compromiso para mantener la independencia financiera y el liderazgo deportivo de la entidad de cara al futuro.
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5: Este ha sido un gran día para el Real Madrid. Muchas gracias por vuestro apoyo, por vuestro cariño y por las fuerzas que me habéis transmitido durante todos estos días para ganar estas elecciones. Sin vosotros, nada de esto hubiese sido posible. Hemos ganado en todas las mesas electorales, es decir, en todas las edades. Hemos obtenido también el segundo mejor resultado de la historia de las elecciones del Real Madrid. El primero también lo obtuvimos nosotros en el año 2004. Es un resultado extraordinario. Y tengo que decirles que podrían haber sido mejores, porque nos han anulado cerca de 1.000 votos por correo, votos que están certificados ante notario por problemas de forma que vamos a recurrir porque creemos que tenemos razón. Una vez más, habéis demostrado vuestro compromiso y vuestra lealtad hacia el club. Hoy ha ganado el Real Madrid. Hemos dado un ejemplo al mundo de democracia, de transparencia y de convivencia. Hemos demostrado que somos una gran familia, que amamos al Real Madrid y que estamos preparados para el futuro. Como presidente del Real Madrid, estoy muy orgulloso de todos vosotros. Ha sido una jornada electoral brillante, donde los socios se han expresado libremente para decidir el destino del mejor club de la historia. Este es el Real Madrid que todos queremos, un Real Madrid independiente, un Real Madrid sin miedo a los retos y a los desafíos. Aquí sigo. Los socios me conocen. Aquí estoy para defender al Real Madrid. Vamos a seguir trabajando para que el Real Madrid siga ganando títulos. Vamos a seguir estando orgullosos del Estadio Santiago Bernabéu, del mejor estadio del mundo. Orgulloso de tener a los mejores jugadores del mundo. Orgullosos de que vuelva uno de los mejores entrenadores del mundo, un madridista como es José Mourinho.
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7: Y de la Fuente, el entrenador Luis de la Fuente, el entrenador de España que juega contra Perú.
8: Exactamente, en Puebla.
7: Sí, adelante con él.
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11: Primero deciros que estamos encantados de estar aquí. Ya sé que esperamos mañana, parece que el campo va a estar lleno, vamos a haber un ambiente fantástico, así que estamos deseando ya disfrutarlo. Alfredo, Nico, Lamín y Víctor están cumpliendo con los plazos de recuperación, están muy bien, eran conveniente que esta semana, este fin de estos días, se quedaran trabajando allí para hacer trabajo más específico y seguimos, insisto, cumpliendo los plazos. Creo que si siguen esta evolución podrán estar los tres para el próximo partido y disponibles. Así que creo que es una gran noticia, pero Lamentamos que no estén hoy aquí acompañándonos, pero las indicaciones tanto de los servicios médicos como de la preparación física nos invitaba a que se quedaran allí para que continuaran con ese trabajo específico. En condiciones estarían, calculamos, si no hay inconvenientes en estos días, que están en disposición de contar con ellos el día 15. Ahora, si me dices para iniciar el partido, y eso es más complicado, pero que están en disposición de jugar lo que estimemos oportuno, pues yo creo que van a estar los tres.
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7: La alineación.
12: Sí, de España. España salta al Cuauhtémoc con Unai Simón, Marco Llorente, Cubo Arcí, Laporte, Cucurella, Rodri como capitán, Fabián Ruiz, Pedri, Ferran Torres, Alex Baena y Oyarzabaleus.
7: ¡Qué equipazo! ¡Se acabó el juego! Mañana tenemos charla especial. Por lo regular son miércoles y jueves la charla. Estaremos teniendo prácticamente diario programas especiales del Mundial. Y estaremos en diferentes partes. Gracias. Hasta pronto.
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2: Rin trasero queda completamente destruido, el delantero pues algo similar, parte del cuadro también destruido del impacto de esta camioneta, y adicional pues también ya si hablamos, para nada más para dimensionar, no para alimentar morbo, para dimensionar el cuerpo de este chico, pues daña el cofre, parrilla, parabrisas y parte de toldo de esta camioneta. Te digo para dimensionar porque pues, obviamente es un fuerte golpe, ahí se deriva también pues el de la velocidad en la que podría ir esta camioneta, y todas estas herramientas, todas estas mediciones, todas estas teorías, pues son las que tendrá que analizar la autoridad. Pero sí es nada más para que nuestra audiencia de radio se dé cuenta de lo que fue este impacto, este fuerte golpe allí en la zona norte de la ciudad.
3: Bueno, a ver qué informa la fiscalía. De cualquier modo, le pedimos a la gente que utiliza motocicletas, bicicletas, yo entiendo que es muy práctico, o ante la necesidad, Oscar, de que no tienen una moto, la gente se escuda siempre con eso, ¿no? O es verdad, tal vez, pero mucha gente prefiere por ejercicio, por comodidad, andar en bicicleta, pero cuando tú ves eso, sí, sí te preocupa mucho. Yo tengo amigos que usan bicicleta para el trabajo, Dios quiera que no vaya a terminar en tragedia, pero bueno, ojalá la autoridad nos dé a conocer, investigue y nos dé a conocer qué fue lo que pasó. Si te parece, cambiamos de tema porque hay mucho que informar. Comuneros prendieron una patrulla, ¿qué fue lo que pasó?
2: Sí, también esta es información que se da este día. Hoy por la mañana hubo algunas movilizaciones al interior del estado por diversos temas. Algunos de ellos de manera sindical, como los que hubo aquí en la capital michoacana, pero también al interior del estado, pues también se generó algunos bloqueos. Y esto, pues generó que estas personas de allá de Pomacuarán fueran los que se movilizaran a la carretera Uruapan-Paracho. Y es que en ese lugar pues cerraron las carreteras, cerraron la carretera, esta carretera que conecta Uruapan-Paracho a la ampliación de su localidad, pues para exigir mayor seguridad en torno a lo que están viviendo. Ellos señalan que existe una alza en el tema pues tanto de asaltos, de robos, privaciones ilegales de la libertad, y esto pues derivó a que ellos tuvieran que salir allá a las inmediaciones de lo que es donde está el cuartel de la cuartel policiaco, y pues también tienen algunas la base de la policía y tienen algunas exigencias. Ellos lo que piden es que se instale un cuartel de policía, piden una ambulancia comunal para urgencias, entre otras peticiones. Son personas que pues ellos han señalado pues que han estado un poco olvidados en esta zona, en esta región del estado. Pero pues también estuvieron toda la mañana, estuvieron a la espera de que se pudiera, pues les pudieran dar alguna solución, alguna mesa de diálogo o algo. Ellos justifican que pues no hubo nunca ninguna mesa de diálogo, que no se acercó nadie. Lo único que se acercaron fue una patrulla de la Guardia Civil con algunos elementos policíacos, y pues les quitaron la patrulla a estos elementos, pues los llevaron allá a la jefatura de tenencia del pueblo, y al final decidieron prenderle fuego a la patrulla. Pues ellos indican, se justifican que es una manera de presión para que la autoridad pues les haga caso, pero pues bueno, otra patrulla de incendio, esta patrulla que incendian, pues quedó prácticamente en esta carretera.
3: Pues con todo respeto para ellos, pero si de por sí no tenemos patrullas y luego se quejan de la inseguridad y las pocas que tenemos las queman, pues es como un sinsentido todo esto, pero pues su protesta tal vez tenga mucha lógica, tenga la razón, pero a mis amigos comuneros les digo, no prendan patrullas como si tuviéramos tantas, Oscar, pero bueno, ellos lo califican como una jornada de lucha.
2: Sí, claro, y es que no es la primera vez que de repente las peticiones que hacen algunas personas que viven en esta zona del estado, pues ellos, su manera de que la autoridad voltee a verlos, ya sea local, estatal o en todo caso federal, es cerrar carreteras, bloquear con algunos tractocamiones que de repente van pasando, y ya cuando ven que no hay alguna respuesta, que no va la autoridad, simplemente pues los dejan ahí a que cierren, pero sin alguna presencia de alguien que les resuelva, pues ellos en una manera de presión pues hacen este tipo de actividades, quemar vehículos. No es lo ideal, claro, pero pues esto ya se está volviendo costumbre. Recordar que también han venido personas del interior del estado a esta ciudad de Morelia y han hecho jornadas, sus jornadas de lucha, que en realidad pues son quemas de vehículos en su avance durante el trayecto que vienen aquí a Morelia.
3: Y para finalizar, una persona de la tercera edad que cayó en Morelia y perdió la vida de manera trágica, Oscar.
2: Sí, este es otro episodio también lamentable, porque es un hombre de la tercera edad, una persona de alrededor de 60 años, se encontraba en la techumbre de una zona de bodegas aquí en las inmediaciones de la colonia Irrigación. Esta colonia está pegada a la colonia Guadalupe. De hecho, estas bodegas se ubican en la avenida Tepeyac, entre la calle Séptima y la calle Octava. Este hombre estaba haciendo unas reparaciones, desafortunadamente cae, no resistió el peso de la techumbre de lámina, y se va ahora sí que pues al vacío. Es una altura aproximadamente un poco más de entre 6 y 8 metros. Desde ahí cayó directamente al piso. Desafortunadamente el golpe fue certero y le cobró la vida. Le hablaron a la ambulancia. De hecho, llegó una ambulancia del Instituto Municipal de Salud, los de IMUSA. Llegaron rápido, estaban en las cercanías, pero ya no pudieron hacer nada. Este señor ya había perdido la vida. Fue casi de manera simultánea, me atrevo a decir, con una hora de diferencia del episodio del ciclista, porque, bueno, se había dado el reporte, pero no habían mencionado que estaba fallecida esta persona que cayó de la techumbre. Y hasta después se da a conocer que efectivamente, pues no había resistido. Esta bodega de donde él cae, nos indican que pues ahí es donde guardan algún mobiliario de gobierno federal, una bodega, pero las reparaciones no las estaba haciendo en ese lugar, sino en la bodega vecina. Entonces, todo un caso, es un caso, un acertijo que al final, lo único que sí es algo triste y lamentable, es que esta persona también pierde la vida a la hora de caer. 60 años, entre 60 y 62 años es la edad aproximadamente que nos dan a conocer.
3: Aquí sí falló el equipo de seguridad, ¿no? No lo tenía, Oscar.
2: No lo tenía. Es que también es eso. De repente se contrata a personas para que te realicen algún trabajo en partes altas, pero no cuentan con el equipo de seguridad. En otras ocasiones sí lo tienen, pero no lo utilizan. O sea, son varios temas. En esta ocasión no portaba equipo de seguridad. Esto le pudo haber salvado la vida, porque en todo caso, de haber traído un arnés con con alguna correa, si hay algún resbalón, pues obviamente sí puedes caer, pero te quedas colgado. Ya lo de menos es que lleguen y los bomberos y te bajen, pero no pierdes la vida. Ese es el gran problema, de que en ocasiones vemos a muchas personas que trabajan desde en el tema de la construcción, desde el tema de que realizan estructuras metálicas, o algunos otros que andan haciendo trabajos de pintura. Todos ellos los vemos sin protección, sin arnés, sin casco, sin ninguna medida, ¿eh? Eso es algo que hasta lo vemos en la calle de repente.
3: A ver qué informa la fiscalía de esta muerte. Oscar, muy completa la información con la que estamos comenzando el Noticiero Estelar. Te agradezco mucho.
2: Buenas noches, César.
3: Bueno, aquí ya lo sabes, estamos en vivo desde la capital de Michoacán. Eso nos permite hacer un noticiero en vivo y tener información de lo que se genera por la tarde, tarde, noche, esta manera diferente que hacemos nosotros un noticiero en vivo desde la ciudad de Morelia, para que toda la gente sepa qué es lo que está ocurriendo, qué ocurrió muy temprano. Prácticamente los noticieros de ahora funcionan como una gigantesca red social donde la gente participa, donde la gente se involucra, pero ya no se hace a la antigüita, aunque muchos lo están haciendo de esa manera, que presenta notas de la mañana y bien, bien, viejas y todas feas, No, aquí actualizamos la información. Lo más importante siempre se lo tenemos en CB Televisión con una manera completamente diferente de informarle. Por lo pronto, vamos a los titulares del día, que el día está movidito aquí en la ciudad de Morelia.
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3: Bueno, el día de hoy policías llegaron a Loapas y todo el mundo pensaba que no tenían agua, pero no, fue otra cosa diferente. Ya hablamos de la tragedia, un ciclista que perdió la vida aquí en la ciudad de Morelia. Bueno, las tendencias de las encuestas de los últimos días siguen colocando a Torres Piña arriba de todos los demás de Morena, ¿eh? Michoacán expone de América Latina su exitoso programa del Fortapaz. Al frente, César Elvin Sánchez. Persecución a balazos en Apatzingán, dejó una persona siniestrada, un vehículo siniestrado y una persona gravemente herida. En Peribán, un sujeto se cayó de la casa y se mató. ¿Quién sabe qué andaba haciendo? ¡Ándale! El PRI le metió una goleada a Morena. Si fuera fútbol, le metió 16-0. Los priistas, ¿quién lo hubiera dicho? Aunque hay que reconocer que es el único vacío que tiene el PRI, que es Coahuila. Pero Morena no ganó nada. Morena volvió a su época de cuando eran todos perredistas, que no ganaban nunca nada. Bueno, con el gusto de siempre, qué bueno que nos acompañen a través de la señal de radio aquí en CB Televisión. Y miren, repito, porque vamos a ir a la presentación de las noticias, pero en la radio, la cobertura que tenemos. Esta semana va a ser muy diferente y yo los quiero invitar. Fíjense cómo son las cosas, porque vamos a reactivar la economía y que todo el mundo conozca y sepa. Miren, la gente que va a hacer el fin de semana, ya sabe que comienza el fútbol. Y curiosamente, cuando comienza el fútbol, es como las personas que no saben nada de fútbol americano, ni tienen idea, nada, nada, pero les gusta el Super Bowl porque es moda, porque quedan bien, porque no se fueron fuera de moda, ni mal informados. Así es el tema del fútbol. Pocos conocen en realidad qué es lo que está pasando, cómo se juega. Bueno, un día yo aquí le pregunté a compañeros que cuánto medía el esférico de fútbol y son conductores y no sabían. No, o sea, para que vean que hay que saber de lo que se habla, tener información, nada más decir yo sé de fútbol y ni siquiera sepas cuánto mide la portería, ¿no? Pero bueno, eso es otra cosa. El tema es de que el jueves la inauguración del fútbol y así nos vamos a aventar un mes completito donde la gente irá al bar, a un botanero, con los amigos, en la oficina, para ver los partidos de fútbol. No todos se van a ver en tele abierta, pero el gobierno, exactamente, el gobierno nos proporciona esa información. Y miren, me voy a pasar de este lado porque vamos a hablar un poquito en la semana, ya se ve que

0: Hacemos el noticiero diferente. Y esta selección de fútbol se las quise presentar aquí junto con el equipo de producción, porque este equipo del año 1978 del Mundial de Argentina, estos 11 mexicanos están clasificados o quedaron en la historia de la FIFA como el peor equipo del Mundial del 78. Y si usted me dice, a ver, ¿reconoces alguno? Pues sí, allá abajo está Hugo Sánchez, el Niño de Oro, está Víctor Rangel, allá está este que era del América, ¿cómo se llama? Cristóbal Ortega, Víctor Rangel, Hugo Sánchez, el Gonini Vázquez Ayala, este sí no sé quién sea, este tampoco, se ve medio raro, aquel quién sabe, el otro es Cuellar, que jugaba en los Pumas, y los otros dos pues en su casa los conocen. Esa selección de México está catalogada por números como la peorcita. Qué vergüenza, ¿no? Pero eso sí, dicen que como era ropa Levi's de aquella época, la tecnología era muy diferente, quedó en el recuerdo de muy bonitos uniformes. Pero bueno, faltan 3 días para el Mundial. Aquí en CB Televisión hablaremos del tema. Qué bárbaro, ¿no? Y ya de ahí de la... No hay ninguno que esté muerto. Ese era Pilar Reyes. Era portero de los Tigres. Qué bonita época, ¿no? La neta, no. En fin, ahí está la imagen. Y la otra... Esta sí es de gloria, miren, se las quise poner para que la tengan ustedes, del Mundial del 86, algunos éramos muy niños, pero lo recordamos como si hubiera sido ayer. Allá arriba de los que yo reconozco, Carlos Muñoz, que era de Tigres, está, ¿es Girarte? No sé, pero este sí es Tomás Boy, Pablo Larios Iwasaki, Félix Cruz Barbosa, aquí está Manuel Negrete, Hugo Sánchez, Servín, Luis Flores, y el de la esquina creo que era Carlos de los Cobos, ¿no? ¿O es Javier Aguirre? No, sí es Javier Aguirre, Luis Flores, este Servín, Hugo Sánchez, Manolo Negrete, este no sé quién sea. Pero bueno, el que sí era un porterazo era este, el Pablo Larios, ¿no? Bueno, este Mundial del 86 que seguramente, y lo ganó Argentina, por cierto. En fin, hablaremos de fútbol porque aquí estamos, ya lo sabe, con toda la información más importante, relevante. Rapidito, la cobertura de radio, toda la gente que nos escucha al interior del estado a través de la radio, la cobertura que tenemos es esta. Rapidito, Quiroga 92.7, Pátzcuaro 103.7 de frecuencia modulada, Maravaltino 24.3, en Apatzingán 92.7, Hidalgo 100.9, en Italia 91.7, Europa en la frecuencia 89.3, la cobertura total que tenemos de la radio. Aquí en la ciudad de Morelia, la cobertura es en la frecuencia naranja, la gente que nos escucha en Morelia, la zona conurbada, Morelia, Tarímbaro, Indaparapeo, Charo, Lagunillas, toda la zona de este lado de Morelia, Indaparapeo, Lagunillas, Tarímbaro, Morelia, Pátzcuaro, todos en sintonía. Qué bueno que estamos presentes viendo el noticiero estelar de CB Televisión. ¿Sabes? Un saludo para los amigos de la radio, sobre todo la gente que me escucha, combis, unidades de taxis aquí en Morelia, son miles y miles de seres humanos los que esta noche están viendo el noticiero. La pausa. Redes sociales, obviamente estamos en toda la que usted nos quiera compartir, informar y decir lo que estaba viviendo en Morelia. Aquí está las redes sociales de Grupo CB. La pausa, regresamos, soy Velázquez.
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0: Bueno, aquí está Linda González, Miss Michoacán. Qué bueno que nos acompaña en el estudio. No solamente hablamos de política, hablamos también de gente del estado que destaca y que va a destacar. Me decía Linda que tiene 23 años y ya tiene esta alta responsabilidad de representar a Michoacán en este tipo de concursos. Linda, bienvenida, ¿cómo te va?
1: Muchas gracias, muy bien, muy emocionada, muy contenta por este nuevo logro y muchas gracias por el espacio que me brindan hoy para estar aquí con ustedes.
0: Al contrario, platícanos, entonces vas a representar a Michoacán.
1: Sí, así es, voy a representar a Michoacán en la plataforma que es Miss México. Próximamente estamos en espera de las fechas para representar.
0: Muy bien, ¿cómo se logró todo eso? ¿Contra quiénes participas? Obviamente 32 estados. ¿Cuándo fue todo esto, Linda? Platícame.
1: Ahorita nada más se hizo el certamen. Ajá. Que es estatal.
0: Ajá, para representar a Michoacán.
1: Así es.
0: ¿Y el nacional cuándo se va a realizar entonces?
1: Todavía no tenemos la fecha.
0: No hay fecha.
1: Estamos en espera. Sí, apenas el certamen se realizó este viernes, 3 días. Y la competencia fue contra 13 municipios.
0: 13 municipios.
1: Así es, 13 chicas que estuvimos en esta plataforma, que pues tuve la oportunidad de obtener el título.
0: ¿Y tú a qué municipio representabas?
1: Yo vengo de Apatzingán, representando el municipio de Tierra Caliente.
0: ¿Siempre ganan las de Apatzingán? ¿No?
1: Sí, nos encanta.
0: ¿Algo tiene la mujer de la Tierra Caliente que es...?
1: Belleza y preparación,
0: sí.
1: Determinación.
0: Oye, ¿y qué piensas de este tipo de concursos en esta época, Linda? Mucho se habla del valor que tiene ahora la mujer, aunque yo igual reconozco que así como se hace un torneo de voleibol, igual hay torneos de belleza o competencias de belleza. ¿Qué piensas tú?
1: Sí, son plataformas que nos permiten a las mujeres ser líderes femeninas, que no solo se trata de una sonrisa bonita, de una cintura pequeña, sino que justamente trabajamos en un proyecto, en un propósito, que Miss Michoacán es una de las plataformas enfocadas justamente en esto, que no solo se trate de belleza, sino de también una causa social.
0: Obviamente, cuando sea el concurso nos vas a informar de todo lo que ocurra. ¿Dónde? Me dice que no hay fecha, pero sí
1: no
0: compites contra
1: todavía.
0: Todas las del país.
1: Sí, así es, contra 32 estados nos vamos a ir a competir, que esperamos traernos la corona a Miss México.
0: ¿Cómo te preparas para todo esto, Linda? ¿Qué haces? ¿Qué pasa?
1: Estamos en preparación de pasarela, de oratoria y justamente también darle este realce a nuestro proyecto, que es lo que tiene mayor validez dentro del certamen Miss Michoacán. Yo tengo un proyecto que se llama Mentes Valientes, enfocado en la salud mental y la prevención del abuso sexual y violación infantil.
0: ¿Por qué te interesó el tema?
1: Soy licenciada en psicología, tuve la oportunidad de presentar mi servicio social en la fiscalía, lo cual me permitió voltear a ver esta causa, este tema y pues ayudar, ¿no? Desde mi vocación, desde lo que nace desde el fondo del corazón y ser la voz de estas personas, de estos niños a cuales pues les arrebatan su inocencia.
0: La corona, ¿qué onda? Está padrísima.
1: Sí, ¿verdad? Las piedras desde China, está hermosa, el color azul es la que representa nuestra plataforma.
0: Ahora más hay que cuidarla.
1: Sí, sí,
0: ya,
1: claro.
0: Ya sabes lo que anda pasando, ¿no?
1: Sí, ya me enteré que por
0: a
1: ahí
0: una chica de otro
1: concurso,
0: le robaron
1: su corona.
0: Y sí, pobrecilla, justo. No la ha localizado. Ah, pues ya ves cómo son. Pero bueno, ¿quieres decir algo a las mujeres de esa época, Linda? A mí sí me gustan los concursos de belleza. Entiendo que dan un significado, no por la belleza, sino por la mujer que representa un municipio, luego un estado, y ojalá lo logres a nivel internacional. Para mí es otra cosa, como lo ven los demás. ¿Tú qué piensas?
1: Sí, pues justamente es un realce, una plataforma que nos permite a la mujer ser líder femenina y estar en esta plataforma es inspirar, ser ejemplo para más mujeres, no desde la admiración, sino de que si trabajas con determinación, con fe, con disciplina, puedes cumplir cualquier sueño que te propongas. Me gustaría invitarlos a que me sigan en redes sociales, pero para que conozcan mi proyecto, para que se interesen en esta causa y más profesionales también quieran unirse.
0: Yo sé que las mujeres se van a seguir sobre todo, ¿no? Porque es una bonita causa, más que la belleza. ¿Y a dónde quieres llegar después de la belleza? ¿Seguirás con todo esto o después te gustaría dedicarte a tu actividad profesional?
1: Me gustaría, pues ahorita estoy firme con Miss México en el certamen de belleza. Veré hasta dónde se me permite, pero también, claro, quiero darle un realce a mi profesión, licenciada en psicología, y dar a conocer este proyecto, que no solo avance en los certámenes de belleza, sino que sea una causa social para Michoacán, para México completo.
0: Oye, y finalmente, ¿qué se siente? Porque a donde quiera que vas, has de recibir miradas y coqueteo. No hagan eso porque es delito, no lo hagan. Pero ¿qué sientes? Pues todo el mundo te voltea a ver, Linda.
1: Es algo a lo que ya estoy acostumbrada. Este fue mi quinto certamen.
0: ¿Siempre has ganado?
1: No, también he perdido. También he perdido. Es algo con lo que debes aprender a lidiar, pero también es algo muy bonito que las personas, que la gente te reconozca y que pueda acercarse a ti.
0: Está bien grandote, es casi de mi tamaño. ¿Cuánto mides?
1: 1.70.
0: Con los tacones ya conocen, dije, está muy grandote.
1: Con los 70 más.
0: Más 10. ¿Sí,
1: más,
0: no?
1: Más 10, 12.
0: Con razón, esa, en la mañana que viniste tú bien alta y el Johan como está chaparrillo, pues se veía todo ahí, chiquito.
1: Sí, poquito más chaparrito.
0: ¿Sí, no? ¿Cómo te gustan los hombres? ¿Se puede saber? Inteligente, ¿sabes? Danos un suspiro, dinos algo así como que nos mantenga vivos.
1: Bueno, pues que sean interesantes, que tengan metas en la vida, pero ahorita eso no pasa por mi mente.
0: Ay, eso dicen, una de dos, o eso dices tú o eso te dijeron que dijeras.
1: No, eso digo yo, ahorita estoy súper enfocada en esta plataforma y en lo que viene.
0: ¿No tienes novio?
1: No.
0: Se va a poner bien, dicen, apasionándote que no estás viendo, está llorando.
1: No tengo. Ahorita estoy muy enfocada en este
0: ¿En logro. Ese proyecto?
1: Sí.
0: Bueno, y si dice la verdad, yo concuerdo, pero si no, un saludo, carnal, pues ya ni modo. ¿No o qué?
1: No, sí, hablo con la verdad.
0: Eso, un saludo para Patzingán. A ver, dinos, ¿qué le dirías a tu gente bonita de la Tierra Caliente?
1: Bueno, que estoy aquí representándolos con mucho orgullo, que vamos por más, pero no solo para Patzingán, sino también para el Estado y para todo México. Nos estamos preparando porque vamos por esa corona.
0: Redes sociales, por favor, Linda.
1: Sí, claro, me pueden encontrar en Facebook como Linda González y en Instagram como Linda Goss-bajo.
0: ¿Tu familia está aquí en Morelia o todos están en Apatzingán?
1: Todos están en Apatzingán, solamente yo estoy aquí y planeo mudarme muy pronto.
0: ¿No extrañas el calor?
1: Un poquito, sí. Llegué ahorita con frío, está un poquito fresco para mí.
0: ¿Cómo crees?
1: Sí, bueno, yo estoy acostumbrada al calor de mi tierra, pero se disfruta mucho aquí también la lluvia.
0: Yo tengo amigos que son de Apatzingán, que viven en Morelia, y me dicen que ellos el viernes lo primero que hacen es irse para allá. Les gusta su tierra, les gusta el calor y echarse una cervecita.
1: Ya estamos acostumbrados al calorcito y también a nuestro sazón, a nuestra comida riquísima.
0: Lo mejor, la gente que nos está escuchando fuera de las fronteras de Michoacán, la gente, pues qué, frito de puerco, de tierra caliente.
1: Aporreadillo, morisqueta, son platillos que destacan mucho.
0: Qué maravilla.
1: Muy
0: ya
1: bueno.
0: Está ahora con tanta hambre. Bueno, ya nos dice redes sociales, mándanos un mensaje final, por favor, Linda. Agradeciéndote tu presencia, claro.
1: Me gustaría invitarlos a que conozcan mi plataforma, que conozcan Miss Michoacán también, que justamente es la base que nos permite a las mujeres ser líderes. Quiero decirles, quiero darles el mensaje que ningún sueño es imposible, no importa qué tan difícil, si tú trabajas con fe, con determinación, se puede lograr.
0: Aquí te esperamos con la corona de Miss México.
1: Así es.
0: 23 años.
1: Sí, 23
0: Criatura,
1: años.
0: Criatura, lo que te espera en la vida. Puras cosas bonitas.
1: Así sea.
0: Un saludo para tus papis y para tu familia. Yo sé que tu mamá, si nos está viendo, tu papi han de estar, pero orgullosos de su niña. Qué bonito, ¿no?
1: Sí, muy contentos.
0: Un saludo para toda la Tierra Caliente. Gracias, Linda, por acompañarme.
1: Muchísimas gracias a ustedes por permitirme estar aquí y compartir mi voz.
0: Muy bien, gracias. Vamos a la pausa. Síganle en sus redes sociales, toda la gente que quiere ser como ella o inspirarse. Yo creo que este tipo de sueños vale la pena platicaros. Vamos a la pausa, estamos en Grupo CB.
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1: Bueno, un evento muy importante en Puerto Morelia. Nos visitaron la semana pasada, tanto llamó la atención que les pedimos de nuevo cuenta que nos visitara. Aquí es el ingeniero Germán, que nos va a hacer el favor de presentar además a la persona que lo acompaña, otro ingeniero de gran prestigio. Ingeniero, ¿cómo está? Bienvenido.
2: Muchísimas gracias nuevamente, César.
1: ¿Qué se hizo? ¿Qué? Bien, ¿se bien, cortó el cabello?
2: Estamos. No, nos peinamos. No? Ahora sí me peiné.
1: Porque venía la Miss.
2: No, a la vez al rayo.
1: ¡Sí lo vi!
2: No. Sí impresionó. Les conozco a mucho gusto a Enrique Fuentes. Mucho
1: ingeniero
2: gusto.
1: Enrique Fuentes.
3: Agradecido.
1: Bienvenido, César. Enrique, a tu casa CB Televisión.
3: Gracias.
1: A ver, ingeniero, ¿en qué nos quedamos la vez pasada?
2: Yo hace rato que iba a entrar la chica guapa, la Miss Michoacán.
1: ¡Sí!
2: ¿Qué quería dijo? Tenerla aquí y hacerle una pregunta. A ver, Lina González. Lina González. ¿Qué pasaría si de repente, Dios no lo quiera, no tuviera los dos brazos?
1: ¿Qué pasaría?
2: Sí.
1: No me gustaría con tanto.
2: Y bueno, esto lo tomo porque finalmente, cuando yo conocí personalmente a Adriana Macías y empezó ella a narrar cómo fue que sin brazos ella pudo ser más poderosa que muchos de nosotros que estamos completos, fue un proceso, César. ¿Sí? Y entonces me hizo recordar. Porque ella me lo platicó junto con su esposo, que cuando su esposo la conoció a ella, pues obviamente le impresionó, guapa, inteligente, ella estaba estudiando una carrera, pero le causó ruido que no tuviera brazos. Entonces fue con un amigo psicólogo y le dijo, oye, conocí a una chica con esas características, pero no tiene brazos. Dice, es un hecho irrefutable que ella es una discapacitada física.
1: Pero no mental.
2: Pero amigo, tú eres un discapacitado mental y eso a veces es más grave. Y precisamente cuando yo vi en varias conferencias en Estados Unidos cómo hoy impactaba y nos dábamos cuenta que nosotros que estamos completos, a veces estamos mutilados internamente, bloqueados, que nos impide ser todo lo felices que podamos ser, todo lo productivos que podemos ser, yo quiero llevarlos a Morelia. Y vi cómo hacían equipo con Juan Rodríguez, que maneja el desarrollo de negocios, y entonces queremos que este evento no sea un evento que ya se dio, terminó y adiós, una buena experiencia, no. Es el inicio de todo un proceso en la que queremos despertar a mucho de nuestra gente a darse cuenta que tenemos un potencial del doble y del triple de lo que estamos desarrollando. De eso se trata esta conferencia. Y por eso lo estamos invitando. Aprovechemos la presencia de estos dos grandes motivadores para que se den cuenta que podemos hacer nuestra ciudad no solamente estudiantil, no solamente comercial, no solamente turística, más empresarial.
1: Competitiva, ¿no, ingeniero?
2: Más competitiva.
1: Más competitiva.
2: Todos, si César, Germán y Enrique y el compañero, todos somos 10, 20 veces más productivos y más honestos, en ese momento nos convertimos en una potencia mundial.
1: De acuerdo.
2: Pero entonces, de eso se trata esa conferencia. Por eso, vayan, aprovechen. Realmente alguien me dijo, oye, $1,000 es regalado. A veces vamos a ver a algunos cantantes que cobran 3,000, 5,000 y está bien, es una diversión.
1: Pero no te aportan,
2: pero ese crecimiento
1: no te aporta nada.
2: Es encontrar esas herramientas para que nuestras metas sean precisas. Hagamos un plan de acción.
1: No, hombre, es bien barato, ingeniero. $1,000 te vas con tu pareja al cine, con tu novia, con quien tú quieras, y te gastaste $2,000 y no te ayudó mucho en la vida, eso sí.
2: Claro. Y ahora los estudiantes estamos dando la oportunidad, porque sabemos que están haciendo la inversión de que sean 2x1.
1: 2x1.
2: Sobre todo los que están a punto de egresar, que se den cuenta que tienen que prepararse para entrar a buscar empleo o crear un negocio. Pero bueno, Enrique tiene algo más que agregar ahí.
1: Sí, bueno, se confió mucho con la silla, ingeniero, porque no me nos vaya a quedar. Lo veo muy confiado.
2: Digo,
1: el ingeniero, Dios quiera que no. Adelante.
3: No, y ahondando un poquito más en lo que comenta aquí el compañero, es un taller vivencial, es lo más importante de todo esto. Dentro de este taller vivencial, obviamente, romper esas creencias, esos paradigmas y esos tabús que nos dejan nuestros padres, que nos deja la gente con la que nos relacionamos, en donde estudiamos, en donde trabajamos. Entonces, esta parte de este taller vivencial, la ciencia para lograr metas, pues obviamente que es importantísimo y crucial que lo conozcamos, y más que nada por los exponentes que son de talla internacional y que obviamente pues vienen a segregarnos todo ese conocimiento, toda esa motivación, y que esta motivación, basado en que es un taller vivencial, vuelvo a repetir, va a ser sostenida en el tiempo, porque la motivación pues la sentimos y la dispersamos, pero este, al ser un taller, obviamente nos va a mostrar cómo esa motivación mantenerla y lograrla en el tiempo, que es lo más importante.
1: Hombres y mujeres, familia.
3: Hombres y mujeres, recién egresados, profesionistas, gente de negocio, gente que igual no es profesionista, pero que se ha hecho basado en la experiencia de los puestos que desempeña en la empresa. Entonces, esto va dirigido obviamente desde empresarios hasta los colaboradores de los empresarios o profesionistas independientes. Entonces, esta parte es importante porque también nace del lado del liderazgo personal, del liderazgo personal hacia el trabajo en equipo. Entonces, vamos a tocar muchos temas muy, muy importantes, de ahí que es la ciencia para lograr metas, porque todo esto es estructurado, es cómo estructurar la estrategia para lograr las metas, ¿sí? Y también, pues obviamente no hay que dejar pasar un día antes del sábado, pues la conferencia magistral que vamos a tener, Mentes que construyen futuro.
1: Entonces,
3: esta parte es una conferencia magistral premium en el que están invitados todos los empresarios, igual profesionistas, y esto obviamente, vuelvo a repetir, tiene que ver con el liderazgo que empieza desde uno mismo para el trabajo en equipo. Y pues obviamente la mitigación del miedo que todo empresario tiene, pues a invertir, a hacer cosas nuevas, a arriesgarse, ¿no? Esto en esta conferencia magistral de esta noche del viernes y mañana del sábado, enfocándonos en la del noche del viernes, pues obviamente que aparte va a estar acompañada de una cena, va a estar acompañada de una convivencia, de networking, y aparte pues vamos a tener ahí la oportunidad de conocer negocio que aquí el ingeniero.
2: Sí. Adelante. Si me permites.
1: Mientras hablan, están los teléfonos en pantalla para que todo el mundo sepa. Adelante, ingeniero.
2: Sí. Si me permiten, esta iniciativa yo le agradezco mucho a Leonidas Luviano Frutis, un consultor de más de 40 años de experiencia, asesorando a muchas empresas. A Enrique Fuentes, que es el más joven, pero también ya tiene más de 20 y tantos años. Está Paco Rauda, que estuvo aquí también, ya también
1: con. Y sí, ya me agregó todas mis redes sociales.
2: También tremendo saludo, consultor. Paco. Y Alberto Herrera.
1: Feliz.
2: Y entonces, y la propuesta es muy concreta: crear un grupo de empresarios, una mente maestra de empresarios que promuevan precisamente el emprendurismo y el empresariado, y hacer un puente con Los Ángeles, California, donde vamos a tener otro grupo similar. Uh-huh. Y entonces vamos a promover que la gente que envía con muchos esfuerzos sus remesas no sea solamente para gastarlo,
1: claro,
2: se convierta en capital semilla para crear negocios. Y entonces esto cree, como lo están haciendo los migrantes de Europa, de Asia, de Medio Oriente, hacia sus países, realmente se convierten en una inversión. Lo queremos hacer entonces, esa cena, ese evento magistral, el viernes en la noche a las 6 de la tarde, es para superempresarios que en un momento dado quieren crear ese puente de negocios, esa misión de negocios. Va a ser en el Hotel Gran Cantalagua, la inversión es de 3,000 pesos. Igual alguien me dijo, oye, pues está regalado. Pues sí, finalmente lo que queremos hacer es autosustentable, que realmente sea la catapulta para iniciar, en el Salón Premium del Hotel Gran Cantalagua el viernes. Y el sábado, en Seconexpo, de las 10 de la mañana a las 2 de la tarde, para 700 emprendedores, microempresarios y público en general, de las 10 de la mañana a las 2 de la tarde.
1: Muy bien. ¿Nos tenemos que ir algo más?
3: Sí, ahondando un poquito más en lo que comentó aquí mi compañero, esto tiene que ver con también habilidades duras y habilidades blandas. Uh-huh. ¿Qué desarrollo humano? De la parte empresarial, de la parte financiera, de la parte administrativa. Entonces es un vínculo importantísimo para no solamente ver números, finanzas, es también del lado del desarrollo humano, que obviamente pues nuestros ponentes Adriana Macías y Rodrigo pues son los expertos en esto.
1: Bien, redes sociales. ¿Alguien les maneja? Adelante, Enrique.
2: Adelante.
3: Sí, la parte de Luvianos Frutis en Facebook y en página web com.com.
1: Muy bien, ingeniero, muchísimas gracias. Nos vuelve a acompañar en otra ocasión, me dicen.
2: Claro que sí, ¿sí? Con mucho gusto.
3: Claro que sí.
1: César. Bien, gracias. Mucho.
3: Gracias, César.
1: Vamos a la pausa, que tenemos fila de invitados aquí en Grupo CD. Vamos a la pausa.
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0: quizá Memo Valencia, todo el mundo lo conoce y lo conoce muy bien, ya sabe que andan felices los prisas. Pero bueno, antes de entrar con Memo, les presento esa gráfica para que sepan ustedes de lo que vamos a hablar. Es la preferencia por partidos, el porcentaje de la elección a las diputaciones locales allá en Coahuila. El PRI tiene un 51%, PRI 51%, o sea, uno más la mitad. Morena, 22.5% de la votación total. En el número 3, Nuevas Ideas, que es un partido local, 5.8%. Otro partido local, UDC, 4% de la votación total. Esto me asombra mucho. El PT, 3.6%. Otra cosa que es de análisis, el Partido Verde Ecologista, 2.6%. Los panistas, 2.1%. Y Movimiento Ciudadano, el gran perdedor, además de Moreno, obviamente, 1.9% de la preferencia de votación ahí en Coahuila, en la votación donde el PRI le mete 16-0 a Morena. Si fuera fútbol, fuera goleada. Y pues vean la cara de los priistas. Mi querido Memo, ¿cómo estás?
1: Estamos muy contentos, cómo no estarlos, y pues es casi 3-1, porque deja tú que les dimos zapato, carro completo.
0: ¿Carro completo?
1: 3-1, o sea, la proporción de las barras creo que no le hace justicia al triunfo del partido. Es importante remarcar que, bueno, pues es casi 3-1 el triunfo.
0: Casi 3-1.
1: Una gran participación, a pesar de que fue una elección donde no hubo candidaturas a presidencias municipales y gobernador, que luego son las que jalan las campañas. Hubo una participación del 51% de la sociedad, y bueno, pues las urnas se volcaron a votar por el PRI. Si bien es cierto, tuvimos una alianza con un partido local que se llama UCD, bueno, su votación ayudó mucho, pero la votación que arrasó, la arrasadora, fue la del PRI. Y eso nos deja un mensaje muy claro de que la soberbia no es buena aliada. Todo el aparato del gobierno federal se concentró en Coahuila. Fue la única elección que hubo este año. Diputados federales, senadores, funcionarios. Américo Villarreal, el narcodelegado de los programas sociales, hijo del gobernador de Tamaulipas, es el delegado de los programas de bienestar en Coahuila. Y pues ni así pudieron. O sea, Andy López Beltrán de plano emprendió la huida 2 semanas antes de esta que ya veía venir,
0: ya la veía
1: aplastante derrota que sufrieron, y un triunfo contundente que sin duda disfrutamos todos los priistas a nivel nacional, porque es la muestra clara del principio del fin de Morena. Vamos a ganar, hay que ponernos a trabajar, y creo que este resultado electoral da muchas señales, da muchos mensajes, sobre todo la ciudadanía, la copiosa votación, la gran participación ciudadana, y también el resultado de los partidos que no quisieron ir en alianza, porque hay que dejarlo muy claro, el Partido Acción Nacional y MC declinaron la invitación que en reiteradas ocasiones hizo nuestro dirigente nacional Alejandro Moreno para construir una alianza. No quisieron, con distintos argumentos, pero en la diputación, la legislatura actual en Coahuila, el PAN tiene 5 diputaciones locales, 4 de mayoría que ganaron gracias a los votos del PRI, porque fuimos en alianza en la elección pasada, y una plurinominal. Ahora no van a tener ni una, pues perdieron el registro. O sea, el PAN y Movimiento Ciudadano perdieron el registro, y entre los dos partidos políticos, si tú sumas los votos del PAN y de Movimiento Ciudadano, sacaron menos votación que nuestro aliado, un partido local, UDC, sacaron menos votos que nosotros, y lamentablemente, bueno, pues ahí perdieron el registro, al igual que el Partido Verde. El Partido Verde no tiene registro ya.

0: A los tibios ni Dios los quiere. Y bueno, en esta etapa en la que está en juego el futuro de México y de un estado tan importante como Coahuila, el mensaje ciudadano fue contundente. No queremos nada que tenga que ver con Morena ni con los tibios que no quieran construir una alianza. Por eso, este resultado electoral es un mensaje también para Movimiento Ciudadano y para el PAN. Debemos construir, hay que dejarnos de pleitos, de broncas, que si nos sacamos la lengua, nos caemos bien o mal. Hay que construir por el bien de Michoacán y por el bien de México. Si nos logramos poner de acuerdo y vamos juntos, les vamos a ganar, así como les dimos zapato en las diputaciones locales en Coahuila, les vamos a dar zapato en las gubernaturas, vamos a ganar, a recuperar la mayoría calificada del Congreso y vamos a revertir el daño institucional que hicieron esta mayoría ilegal de Morena.
1: Déjame decir a mis amigos de la radio, la gente que nos escuchó esta noche en EXA, seguimos en la radio de todo Michoacán, pero bueno, mis amigos de EXA, les digo buenas noches, gustan saludarlos y Velázquez.
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1: 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Son las 9 en todas partes. 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

0: 10 con 15. 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
0: Hola, hola, bienvenidos a un episodio más de Ya Oíste. Yo soy Génesis Sáinez Silva, su conductora el día de hoy, y hoy vamos a hablar sobre un tema que poco se habla, pero que viven muchísimos hombres, que es la ginecomastia. Y para eso nos acompaña el día de hoy el doctor Manuel Alejandro Catalán Ruiz. Así que, doctor, pues le doy la bienvenida. Este es su espacio, con toda la confianza, para hablar sobre este tema tan, pues, poco común.
5: Muchas gracias, Génesis. Estoy muy contento y agradecido por la invitación. En efecto, es un tema bastante interesante, poco conocido, pero muy frecuente en los motivos de consulta en los niños adolescentes. Entonces, va a estar muy, muy, muy buena la plática y yo encantado de estar aquí contigo platicando.
0: Pues muchas gracias, y sí, definitivamente creo que es una, para empezar la palabra, le decía, ¿cómo se pronuncia? Ginecomastia.
5: Sí, exacto, es ginecomastia,
0: ok.
5: Es un poquito complicado, pero vamos a empezar, ¿te parece?, por definir ginecomastia.
0: Me encantaría.
5: Mira, ginecomastia básicamente es el crecimiento de la glándula mamaria en los hombres, ¿sale? Es una proliferación de este tejido mamario, y que básicamente puede ser uni o bilateral, ¿ok?
0: Ok.
5: ¿Por qué en los hombres? Porque pues en las mujeres ya sabemos que es la glándula mamaria, básicamente el pecho, pero los hombres no debería de desarrollarse. Por eso claro, se denomina, o el término es ginecomastia en los hombres. Es un motivo frecuente de consulta en los adolescentes, y esto tiene que ver por la fisiología. Hay diferentes tipos de ginecomastia. Hay una ginecomastia fisiológica y una ginecomastia, pues, patológica, que no debería de ocurrir.
0: Ok.
5: Entonces, existen tres picos donde se puede presentar esto. Hay una ginecomastia neonatal, es decir, ocurre en los bebitos. Y esto es estimulado por los estrógenos y progestágenos maternos en útero. Es decir, a través de la placenta pasan estas hormonas y estimulan unos receptores que se encuentran en la glándula mamaria, por lo que en los primeros meses de vida los bebitos podrían tener un crecimiento de su pecho, que se denomina como botón mamario.
0: Okay.
5: Eso es algo transitorio, va a desaparecer una vez que hay una caída de este estímulo hormonal cuando nacen, y no se resuelve sin ningún problema.
0: Okay.
5: Hay un segundo pico, que es la ginecomastia puberal, y básicamente ocurre en la etapa entre los 10 y los 14 años en los niños, ¿ok? Esto es estimulado porque una vez que empieza la pubertad de los niños, hay un incremento de los estrógenos, que también se producen en los hombres, también producimos estrógenos, que pueden sensibilizar los receptores también de la glándula. A medida que vamos avanzando en edad los hombres y nuestros niveles de testosterona se incrementan en su pico más alto, que llegan a ser hasta 30 veces mayor, es cuando se resuelve esta parte de la ginecomastia puberal. Es decir, también es algo transitorio, pero toma más tiempo. Alrededor de 1 a 3 años, más o menos.
0: Pero no es algo definitivo, o sea,
5: no es algo definitivo.
0: Tiene que quitar.
5: Exactamente.
0: ¿Cómo saber que realmente, pues, es ginecomastia o no es por, a lo mejor, incremento de peso por obesidad o, en dado caso, es realmente algo malo?
5: Sí, eso que mencionas, Génesis, es muy importante. La ginecomastia puberal se presenta entre el 60 y el 90% de los adolescentes. Y lo primero va a ser definir si es ginecomastia o es algo que se llama como pseudo ginecomastia, que básicamente sería un incremento en el tejido adiposo, lipomasia.
0: Okay.
5: O adipomasia. Esto es por, bueno, a lo mejor las personas tienen un exceso de peso, el área del pecho tiende a concentrar mayor cantidad de tejido adiposo y da una apariencia como si fuera un crecimiento mamario.
0: Claro.
5: Entonces, por eso es muy importante la exploración. Los síntomas que presentan los niños por los que llegan a consulta, en caso de que sea una ginecomastia, el primer dato es un aumento de volumen. Se palpan una bolita, la bolita tiende a estar indurada, es una bolita indurada que ocurre por debajo de la areola y el pezón y les produce dolor. Es un dolor de tipo punzante, es intermitente, pero eso es lo que les llama la atención. En algunas ocasiones el mismo cambio de ropa, el roce de la ropa,
0: Les molesta,
5: exactamente. Entonces le dicen a sus mamás, las mamás no las llevan a la consulta y entonces se preocupan porque dicen qué es lo que está pasando. Entonces puede ser una bolita solo en un lado del pecho, a veces es de los dos lados, y entonces es justamente donde se tiene que discernir. La adipomastia no se palpa indurada, la bolita realmente no está por debajo de la areola del pezón, sino que es una distribución más generalizada, digamos que es un crecimiento del pechito como más homogéneo, el tejido se palpa laxo y no produce dolor, que serían dos o tres datos clínicos que diferenciarían a una ginecomastia de una adipomastia. Pero también algo que les llama la atención es que puede haber una asimetría, es decir, perdón, puede ser de un solo lado, y eso les llama la atención porque dicen, me creció la bolita de un solo lado, y generalmente cuando es adipomastia es bilateral, generalmente es como simétrico. Y eso es algo también muy característico que se puede referir a la madre para que lo lleve al médico. Entonces esto es muy importante porque para los niños les genera mucha inseguridad el hecho de que empiecen con un crecimiento del pecho siendo niños. Se vuelve objeto de bullying en las escuelas. Y genera, incluso los limita en algunas partes de su vida. Tengo pacientes que han dejado de hacer actividad física, por ejemplo, van a natación y no les gusta ya practicarla porque hay que quitarse la playera y sienten que su pecho tiene un aspecto que para ellos no es agradable, no es algo que sea normal, y dejan de hacer actividad física, dejan de ir, y entonces esto es muy importante también por cuestiones pues psicosociales para los niños, poderlos informar para poderlos tratar y orientar adecuadamente.
0: No, y en esa edad es muy importante porque creo que es donde de ahí pues son jóvenes, son adolescentes, la pubertad, lo que hablábamos hace ratito, que un simple comentario que a lo mejor para nosotros es exacto, un simple comentario, para ellos no. Entonces eso marca, y decíamos, tal vez la ginecomastia no puede ser tan grave en a nivel físico, pero sí en la parte como psicológica. Y que le, o sea, siente inseguridad de su cuerpo, que le dé pena hacer ejercicio. Por ejemplo, usted, doctor, ¿qué le puede decir a un niño como de... yo te recomiendo que cada cierto tiempo hagas esto? ¿Cómo es la zona de autoexploración?
5: En el caso de la ginecomastia en los niños, casi siempre les digo que tienen que detectar si tienen alguna bolita siempre en la parte de alguno de sus pechos, porque empiezan con dolor, incluso ni siquiera pueden tener a lo mejor de forma inicial como tal un aumento de volumen. Entonces empiezan con una hipersensibilidad al cambio de ropa o dolor punzante, y es ahí donde yo les sugiero pueden palpar justamente su pecho. La ginecomastia ocurre por debajo de la areola y el pezón. Entonces, si se palpan alguna molita, sería un punto como de alarma a detectar para que le comenten a sus padres. Pero sí, en general, esta es la forma en la que se les comunica. Casi siempre todos los niños que presentan una ginecomastia entre los 10 a 14 años vuelven a tener otro pico entre los 15 y 16, hasta un 33%, aunque se quite en ese momento, vuelven a estar estimulados. Entonces también les comunico para que no se espanten o no se frustren, y justamente lo que te comentaba, Génesis, tienen una caída después de que está su pico hormonal muy alto y estimula este crecimiento, se resuelve de forma transitoria. Entonces es comunicarle a los niños para que estén tranquilos.
0: Se nos acabó el tiempo, doctor, pero muchísimas gracias por habernos acompañado, por habernos quitado todas estas dudas, que no solamente fue a mí, fue a toda la gente que nos está escuchando del otro lado de la radio, de alguna plataforma, y nos vamos, así yo estoy, voy a investigar más.
5: Muy bien, muchísimas gracias de ti, Génesis, por la invitación, y yo encantado de platicar de estos temas para poder llegar a más gente y poderlos informar de la manera más segura.
0: Así es. Esperamos verlo en otro episodio, doctor.
5: Sí, mucho gusto.
0: Y gracias a todos los que se quedaron hasta este punto. Gracias por escucharnos, que se hayan resuelto algunas dudas, y que si tienen otras dudas, nos comenten, nos dejen sus comentarios. Nosotros siempre los estamos leyendo, los escuchamos para los próximos episodios. Nos vemos en el siguiente episodio. Yo soy Génesis Sainez Silva y nos acompañó el doctor. Muchas gracias.
5: Muchas gracias.
0: Nos vemos hasta pronto. Adiós.

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5: 11:22. 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

loca, ¿no? Esta cancioncilla. ¿Cómo está? Muy buenos días. Hoy es 9 de junio, el año 2026. Y estamos escuchando Song in Blue de Les Paul y Mary Ford. La canción es porque era 1915. Nacía el guitarrista norteamericano Les Paul, pionero en la creación de la guitarra eléctrica y creador de la famosa Gibson Les Paul. ¡Oh, la guitarra! Por eso esta locura que estamos escuchando, esta cosa pues tan interesante, tan avesada, tan intensa, ¿no? Me encantó. No la había escuchado, francamente. Se llama Song in Blue de Les Paul y Mary Ford, por el creador pues de esta Gibson, de este instrumento. Hoy es Día Internacional de los Archivos. Hoy es Día del Pato Donald también. Miren nada más. Santo de Lira, Columbo, Diana, Efrén, Primo, Ricardo y Vicente. Pásenla maravillosamente bien. 9 de junio, 160 días llevamos usted y yo en este año. Nos quedan 205 y se acaba el 2026. Bienvenidas y bienvenidos. Me llamo Luis Cárdenas y esta es la primera emisión de MBS Noticias. Vámonos con todo.

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1: Hola, ¿qué tal? Los saludo con mucho gusto desde el Servicio Meteorológico Nacional para brindarles el pronóstico del tiempo de este martes 9 de junio. Les comento que tendremos aún los efectos de la tormenta tropical Boris, esto en el sur del territorio nacional. Esta circulación interactuará con canales de baja presión en el interior del país, con inestabilidad atmosférica y el ingreso de humedad del Pacífico y del Golfo de México. Todas estas condiciones originarán lluvias fuertes a muy fuertes en gran parte del territorio nacional. Se pronostican lluvias puntuales intensas en el sur de Veracruz, en Oaxaca y Chiapas, además de que se prevén vientos fuertes asociados todavía a la circulación de este sistema y oleaje elevado, por lo cual recomendamos mantenerse atentos a la información. Asimismo, se mantendrán las temperaturas vespertinas calurosas a muy calurosas en gran parte de la República Mexicana. Se espera aún efectos de una onda de calor en Sonora, en Chihuahua, Durango y Sinaloa. Finalmente, también estamos dando seguimiento a la tormenta tropical Cristina, la cual se localiza al sur de las costas de El Salvador. Por el momento, no representa peligro para el territorio mexicano, sin embargo, se mantiene en vigilancia. Para el Valle de México, esperamos al amanecer un ambiente fresco, con una condición de cielo medio nublado a nublado durante el día. Se pronostican lluvias puntuales fuertes en el Estado de México e intervalos de chubascos en la Ciudad de México. La temperatura por la mañana en la Ciudad de México será de 14 a 16 grados Celsius y la temperatura por la tarde de 23 a 25 grados Celsius. Hasta aquí el reporte, les deseo que tengan un excelente día.
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2: A las 7:30 de la mañana, la presidenta Claudia Sheinbaum encabezará su conferencia de prensa matutina. A las 10:30 de la mañana, el Comité Nacional de Somos México dará una rueda de prensa para informar sobre la denuncia penal presentada contra Morena e integrantes por el uso indebido de datos personales de sus afiliados. A las 11 de la mañana, la ONG Reinserta presentará una iniciativa que busca convertir la pasión por el fútbol en una herramienta de protección para las infancias. A las 11 de la mañana, los familiares de los normalistas de Ayotzinapa realizarán una jornada de volanteo en Tlalpan. A las 14 horas, integrantes de la Asociación Mexicana de Titulares de Palcos y plateas se presentarán en las instalaciones del Estadio Ciudad de México con los dueños de palcos para surtir bebidas y alimentos, esto luego de que notificaron a la FIFA y al estadio sobre las medidas cautelares para ingresar al inmueble. El presidente de China, Xi Jinping, concluirá su visita a Corea del Norte, durante la que ha acordado con el líder norcoreano Kim Jong-un reforzar intercambios entre ambos países en diplomacia y asuntos militares. En Ginebra, la expresidenta de Chile, Michelle Bachelet, la vicepresidenta de Costa Rica, Rebeca Greenspan, y la exministra de Relaciones Exteriores de Ecuador, María Fernanda Espinosa, participarán en un encuentro organizado en el marco de sus respectivas candidaturas a secretaria general de la ONU. La primera dama de Estados Unidos, Melania Trump, preside una entrega de premios para jóvenes innovadores en inteligencia artificial, y la NASA anunciará los nombres de los 4 astronautas de la misión Artemis 3 que orbitará la Tierra.
3: Hoy tenemos un gran programa por delante. Vamos a platicar de varias cosas que están ocurriendo previo al Mundial de Fútbol. En 2 días más inauguramos la Copa del Mundo 2026 en México. Y ayer decomisaron 59 explosivos que traían los ayotzinapos para juntarse con los de la CENTE. 59 explosivos en la sede mundialista de la Copa del Mundo 2026. Todo previo a la mega ultra super nomacayu marcha del próximo 11 de junio, en donde va a marchar todo el mundo, desde colectivos de buscadores y buscadoras, hasta obviamente la CENTE, hasta obviamente también campesinos, transportistas, un caos. Amenazan con boicotear el partido inaugural. Inclusive con no permitir que muchos de los asistentes, de los que ya tienen boletos, pues puedan llegar al Estadio Azteca. Vamos a platicar de esto, es algo muy serio. ¿Qué garantías va a tener el gobierno para que pueda llegar la gente al estadio? La presidenta ha sido puntual, clara, prístina. ¿Qué dice Sheinbaum? Que no se va a convertir en Díaz Ordaz, que ella no reprimirá absolutamente nada. Bueno, pues entonces tienen patente de corso. Pueden hacer lo que se les pegue la gana, al grado, repito, de traer explosivos al Mundial. Se está poniendo complicada la cosa. Además, platicaremos de las elecciones en Coahuila. Tendremos mesa de debate político. Más tarde también estaremos hablando del ébola y de pues las alertas internacionales que hay en torno a los probables o recomendado cercos sanitarios por pues la expansión de esta enfermedad en África. Hablaremos un poquito de tecnología, hablaremos de cultura y espectáculos, hablaremos de mucho y aquí en MBS Noticias. Vámonos con todo.
0: Estados. Estado de México. Transportistas mexiquenses amagaron con una marcha en los principales accesos de la Ciudad de México el próximo 11 de junio, en caso de que no se respeten los acuerdos establecidos entre el gremio y el gobierno. En conferencia de prensa, los representantes solicitaron la intervención de la gobernadora Delfina Gómez, manifestando su descontento con la gestión del secretario de Movilidad, Juan Hugo de la Rosa, pidiendo su destitución. Acusan al funcionario de tolerar actos de corrupción, tráfico de influencias y obstaculizar la regularización del transporte público. Guanajuato. 3 personas murieron y 16 más resultaron hospitalizadas por intoxicación tras ingerir tequila adulterado durante una fiesta de 15 años celebrada el pasado sábado en la comunidad de Puente de Valle, en el municipio de Salamanca. De acuerdo con las autoridades sanitarias, los afectados comenzaron a tener un malestar general, principalmente dolor de cabeza. Sin embargo, su estado de salud se agravó, manifestando síntomas como visión borrosa, vómito, hipotermia y somnolencia profunda. La Fiscalía inició una investigación para determinar cómo se pudo contaminar el alcohol. Nuevo León. En Escobedo, policías municipales evitaron el linchamiento de un hombre que presuntamente empujó a una mujer a las vías del metro. El hecho ocurrió en la estación Sendero de la línea 2, donde la víctima resultó lesionada en el rostro tras la caída. Según reportes de medios locales y testigos, el agresor intentó subir al tren y en el forcejeo empujó a la mujer. Los pasajeros que presentaron los hechos intervinieron de inmediato, sometieron al sujeto y lo retuvieron para evitar que escapara. La mujer recibió atención médica, mientras el agresor quedó a disposición de las autoridades. Sonora. Autoridades federales y estatales detuvieron en Hermosillo a Hugo N., alias el 01, identificado como objetivo prioritario por su presunta participación en actividades delictivas de alto impacto en la entidad y en Chihuahua. Asimismo, el detenido estaría vinculado con el uso de drones para perpetrar ataques contra grupos rivales, autoridades y civiles. Tras su captura, el imputado fue puesto a disposición del Ministerio Público, que determinará su situación jurídica. 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
4: Encomiendo a su patriotismo esta bandera que simboliza su independencia, el honor, las instituciones, nuestro pueblo y la integridad de su territorio. Protestan honrarla y defenderla con lealtad y constancia.
5: ¡Sí, protesto!
6: Hace rato hablé con César Cravioto, secretario de Gobierno de la Ciudad de México, y me dijo textualmente: es que nos dicen que traen explosivos en los camiones, entonces permitan que lo revisemos.
7: Reprobamos, pues, esta actitud de las autoridades en contra de las madres y de los padres de los 43. Desde aquí hacemos este llamado que esto no vuelva a ocurrir.
8: No podríamos decir que puede desaparecer de un día para otro el régimen de las cuentas individuales, abrogarse la ley del ISSSTE. El Estado no cuenta con 20 puntos del PIB, o sea, más de 7 billones de pesos que necesitaría para construir.
9: En esta campaña ganó la unidad, ganó el trabajo. Por el contrario, se venció el odio, la división, la grilla, las mentiras, las alianzas con posibles delincuentes.
10: Pareciera ser una elección de Estado, en donde el gobierno se convierte en partido y donde no hay lugar a la oposición para poder disputar con equidad una elección.
11: Sí hay ya reportes de cómo han avanzado, qué están haciendo, pero por el propio proceso hay que esperar a que trabajen. No lo van a mencionar, sí son varias líneas, ¿eh? Son varias líneas de investigación.
12: Y también vamos a garantizar al mismo tiempo que la celebración de la inauguración de la Copa Mundial se lleve bien, en paz y tranquilo. Entonces vamos a esperar estos días para ver pues las resoluciones.
13: No vamos a caer en provocación. Segundo, ante cualquier provocación, siempre vamos a responder en el marco de la ley.
14: Va a estar ahí la presidenta de la República y tenemos la intención de que en el medio tiempo, si tiene tiempo, pues puede recibirnos, ya que durante toda su gestión no ha querido recibirnos.
15: Dejémonos de que si cruzó o no cruzó. Y voy a repetir por última vez, porque creo que es muy claro: he cruzado, tengo visa y en México solo manda el pueblo de México.
12: Pues ya todos vimos la información, la buena, ¿no?
16: contenta, agradecida, por supuesto, con todos los peruanos, con Dios. Creo que tenemos que esperar hasta el final, como lo he dicho ayer, cada acta va a ser muy importante. Así que creo que lo que corresponde en esos momentos es paciencia y mucha serenidad.
17: La situación de los migrantes y refugiados exige una respuesta que mire a las personas, afronte las causas que las obligan a partir y vaya más allá de la mera gestión de flujos.
18: Tenemos negociaciones en curso en Irán y con Irán, y eso no se ha detenido. El bloqueo se mantiene al 100%. Nada está pasando a través de nuestro bloqueo, ni petróleo, ni ingresos, ni nada.
3: Bienvenidas y bienvenidos. Estamos en MBS Noticias. Me da muchísimo gusto poderlos saludar. Estamos en Dish, estamos en Megacable, estamos en Stream, estamos en todos lados, hasta en las sopas. Si me está escuchando a través de un podcast, le recuerdo que la información más relevante de México y el mundo, la más actualizada, la que está pasando en este preciso instante, está en mbsnoticias.com. Si nos estamos escuchando en vivo, son las 6:19 y me da muchísimo, muchísimo gusto poder estar para usted. Estamos aquí para usted. Gracias. 6:19. La tormenta tropical Boris tocó tierra durante la madrugada de este martes entre los límites de Guerrero y Oaxaca. Esto provocará lluvias intensas en varias partes de nuestro país durante todo el día. Ayer llovió y llovió fuerte aquí en la Ciudad de México y ha estado, pues, el clima muy complicado. Por cierto, se amenaza de una lluvia también intensa, pues, en el marco de la inauguración del Mundial de Fútbol. Ahora sí que, pues, ya que nos falta, caray. La presidenta de la República llamó a la población a mantenerse atenta a los avisos frente a las tormentas tropicales, a los avisos de las autoridades. Escuche usted.
19: Lo catalogan como el super niño, porque el niño es un fenómeno meteorológico que ocurre cada determinado tiempo, que calienta el mar o el océano Pacífico, y eso tiende a provocar mayores lluvias, pero también huracanes. Entonces se espera que sean mucho más intensas este año. Entonces ya van a venir para poder informar, y particularmente para el día de hoy, que extremen sus precauciones por la tormenta tropical. Ya tienen el plan de N3, plan Marina, la defensa y la Marina.
3: La medida afecta a embarcaciones mayores como menores porque han cerrado puertos de navegación, principalmente en los estados de Guerrero, Oaxaca y Chiapas. Se busca prevenir incidentes derivados del incremento del oleaje, fuertes vientos y condiciones adversas en el mar. Suspendidas las clases por el tema de Boris en los siguientes lugares: las regiones Sierra, Costa Grande, Acapulco, Costa Chica, Centro, Norte y Montaña de Guerrero. Esto en Guerrero, prácticamente todo el estado no tiene clases. Además, en 130 municipios de Puebla, prácticamente todo Puebla, y en el estado de Oaxaca, particularmente en la zona de Santa María Huatulco, en la costa. Tome precauciones por el paso de Boris. En otros asuntos, ayer la presidenta de la República dijo, la hipocresía del PAN por denunciar a López Obrador. Pidió a los panistas que mejor recen. Escuché.
19: Ahora el PAN va y le pone una denuncia a López Obrador en la Corte Internacional por sus vínculos con el narcotráfico. Así de, no se puede ser más hipócrita. A lo mejor quieren expiar sus culpas, no sé. Mejor que recen unos cuantos. O sea, ¿cómo es posible? Es que ¿quién les cree? ¿Quién les cree? ¿Quién les cree? Nadie.
3: Bueno, el Partido de Acción Nacional ha respondido también. Le tengo la información en un momento más. Pero bueno, pues hay un video en donde Jorge Romero, pues, le reclama también esta respuesta a la presidenta de la República. Muy enojada la presidenta por la denuncia que presentan frente a la Corte Penal Internacional. Por otro lado, el canciller Roberto Velasco conversó el lunes por teléfono con el secretario de Estado de Norteamérica, Marco Rubio. Esto sobre la relación bilateral. La cancillería calificó el diálogo como una medida de trabajo cordial y respetuosa. Estados Unidos niega que Durazo y Américo Villarreal tengan permisos especiales para ingresar. Así lo dice el diario La Opinión, no lo dice Estados Unidos. Esto es algo que está generando una gran polémica. En Estados Unidos, en California, en Los Ángeles, hay varios medios de comunicación, como en todo país democrático. Los Angeles Times se ha caracterizado por el prestigio, por la rigurosidad en las investigaciones y porque además está muy especializado en temas de narcotráfico que le afectan a la frontera de México y Estados Unidos. Y Los Angeles Times dijo: Durazo y Villarreal no tienen visa. Lo que tienen es una cosa que se llama parole y entran frecuentemente a Estados Unidos escoltados por autoridades porque pues vienen a algunos asuntos que le interesan a Estados Unidos, pero ya no tienen visa. Luego salió Durazo y dijo que él sudaba agua bendita, válgame Dios. Y luego salió Américo Villarreal. ¿Y qué dijo Américo Villarreal? Américo Villarreal dijo que no, que ahí estaba su visa, su plástico, pero no se atrevió a cruzar la frontera. Bueno, frente a todo esto, hay otro diario que sí tiene su fama, que sí tiene su prestigio, pero, y lo digo con todo el respeto, no se le compara al tamaño de LA Times, pero ni tantito se le compara. El diario La Opinión es un diario amable, y se vale, porque la prensa amable se vale. Es un diario que cubre más espectáculos, algunas cuestiones políticas, pero más locales, más menores. El diario La Opinión tiene trascendencia en algunas zonas de California y san se acabó. Los Angeles Times tiene trascendencia internacional. No estoy ni minimizando ni maximizando a nadie, simplemente comparando, porque el diario Opinión, en algo que a mí se me hace rarísimo, publica una nota en donde no presenta nada, simplemente dice que le mandó un correo al DHS, o sea, al Department of Homeland Security, y que el Department of Homeland Security pues, le respondió que no, que sus carnales no tenían ningún parol. Tampoco les dijo que tenían la visa vigente. No hay una captura de pantalla, no hay nada. Una foto del correo. ¿Quién le respondió? ¿Qué funcionario fue? Nada. A mí, y lo digo con respeto, estoy buscando al periodista y ojalá que podamos platicar con él pronto. A mí se me hace que es de esas travesuras que luego les gusta hacer en el poder como para tratar de contrastar una nota con otra, ¿no? Como para decir, no es cierto lo que dice LA Times. LA Times se mantiene y no ha cambiado una coma de lo que ha señalado. Entonces, bueno, pues a ver qué pasa con esto, pero llegó, y creo que esa es la travesura del poder, a que esto se mencionara en la mañanera. Y entonces la mañanera, con la presidenta de la República, basándose en el diario La Opinión, insisto, que si lo comparamos a LA Times y que si comparamos los contenidos de ambas notas, híjole, pues nomás está difícil como que creerlo, ¿no? Así nomás porque sí, el diario La Opinión dice que mandó un correo y que le respondieron. No dice quién, no dice cuándo, no hay fecha, no hay nada. Pero la presidenta ya habló del tema, obviamente, sustentada en el diario La Opinión, no en el LA Times.
19: Ya todos vimos la información. La buena, ¿no?
3: Ni siquiera quiso profundizar la presidenta tanto. Pues está buena, ¿no? Pues no, la verdad es que no. Pero con todo respeto, es que no está buena. O sea, la nota no dice mucho. No dudo del periodista que no conozco, que se llama Jesús García. Tengo idea, no lo había mencionado, no lo había escuchado. No dudo de su honestidad, no dudo de su credibilidad, no dudo de ello. Pero, pues si me pones un diario como La Opinión contra un diario como LA Times, y si me pones lo que dice Steve Fisher frente a lo que dice Jesús García, híjole, perdóneme, pero yo le creo a LA Times y yo le creo a Steve Fisher. Cada quien créale a quien crea, ¿no? Como les convenga. Tan cañón. Por otro lado, la senadora morenista Olga Sosa exhibió su visa y confirmó un viaje reciente a Estados Unidos luego de los rumores sobre la supuesta cancelación de su visa. Así lo dijo.
15: Dejémonos de que si cruzó o no cruzó. Y voy a repetir por última vez, porque creo que es muy claro. He cruzado, tengo visa, y en México solo manda el pueblo de México. Les agradezco mucho. No tengo prisa de esconderla ni de nada. Aquí la tengo. Los tamaulipecos casi siempre cargamos. Ya la puedo guardar. Casi siempre cargamos con ella.
3: Y el coordinador de los senadores en Morena, Ignacio Mier, confirma que el senador acusado de narcotráfico por los Estados Unidos, el narcosenador Enrique Insunza, no va a asistir a la permanente, pero sí va a seguir cobrando su dieta. Inclusive minimiza que le hayan congelado las cuentas. Pues, ¿qué le debe Nacho Mier? ¿O será que también está involucrado en temas con los Estados Unidos? ¿Por qué tanta protección de don Nacho Mier a Enrique Insunza? Óscar Palacios, buen día.
20: Gracias, Luis. Buenos días. El coordinador de Morena en el Senado, Ignacio Mier, confirmó que Enrique Insunza no será convocado a las sesiones de la Comisión Permanente en lo que resta del periodo de receso. En entrevista, el senador por Morena destacó que se ha tomado la decisión de no convocar a su compañero de bancada por inteligencia pública, prudencia y por privilegiar también el debate legislativo. Señaló en este sentido que el objetivo es evitar un show mediático y que se convierta a la Cámara Alta en un circo. Luis, los detalles más adelante.
3: Too late, my dear. Ya es un circo. Desde hace mucho. Son un congal. Ojalá fueran un circo. En fin. Ay, le va a seguir pagando la dieta, ¿eh? Usted y yo le vamos a seguir pagando la dieta a un senador acusado de narcotráfico. ¡Qué bonito! Manolo Jiménez celebró el triunfo de la alianza PRI y Unidad de Coahuila en Coahuila. Un tanto también como que quiere salir en la foto, ¿no?, el gobernador, porque así como que digas que Alito Moreno es el responsable y él tuvo todo que ver y gracias a él se ganó, pues no. De hecho, Coahuila es un fenómeno muy interesante que difícilmente puede extrapolarse a todo el país. Cierto, hay un voto de castigo quizá a Morena por la participación que fue el 50%. Tampoco es que sea mucha, pero sí es un poquito más grande para una elección intermedia. Y ganó el PRI, arrasó el PRI, se queda sin registro el PAN y se queda sin registro Movimiento Ciudadano. Esto dice Manolo Jiménez.
21: En esta campaña ganó la unidad, ganó el trabajo. Por el contrario, se venció el odio, la división, la grilla, las mentiras, las alianzas con posibles delincuentes.
3: Hallan explosivos caseros en transportes de normalistas de Ayotzinapa que venían a la Ciudad de México. Iban a estar en el Mundial de Fútbol. 60 explosivos. Bombas Molotov, dirá usted. A lo mejor no está tan complicado, ¿no? No era tan mal, nomás unas bombas Molotov. Pues nomás, carnal. Y que esa le pegue a una selección sin querer, un jugador, un suplente, un extranjero, un mexicano, a mí me indignaría todavía mucho más. ¿De qué se trata? O sea, ya dijo la presidenta que hay patente de corso, que no va a hacer nada, que cero represión. Bueno, ¿nomás son estos 60 explosivos? ¿O habrá otros por ahí? A lo mejor ya llegaron los explosivos. 11 de junio. Ojalá que sea una fiesta mundialista, una inauguración, que todo sea en santa paz. Pero por lo que estamos viendo, parece que el pronóstico queda reservado. Adelante, Juan Carlos Alarcón, buen día.
22: ¿Qué tal, Luis? Gracias, buenos días. Le quitan a normalistas explosivos caseros que traían a Ciudad de México posiblemente para estallarlos. No hay personas detenidas. Maestros de la Coordinadora Nacional de Trabajadores de la Educación intentaron ir en rescate, pero fueron frenados por policías de la Secretaría de Seguridad Ciudadana. Más detalles en un momento.
3: ¿Cómo ve a Pedro Hernández? Él es de la CENTE. Híjole. Niega que los normalistas tuvieran petardos. Ahí están las fotos de los petardos. Ahí está el decomiso. Ahí está la policía viendo los petardos. Escuche.
6: Hace rato hablé con César Cravioto, secretario de Gobierno de la Ciudad de México, y me dijo textualmente, es que nos dicen que traen explosivos en los camiones, entonces permitan que lo revisemos. Negamos categóricamente que nuestros compañeros estudiantes, más allá de traer sus libros, sus plumas, tal vez sus megáfonos, sus lonas, sus mantas, su comida, su agua, no portan armas y no tienen por qué tratar de esta forma, impedir el libre tránsito hacia la Ciudad de México.
3: No, sí traían petardos. Y no, no traen libros. A lo mejor traen los libros de Luna Bomber. Esos son los libros que han de traer. Traen los libros de cómo saquear, traen los libros de cómo hacer explosivos. Algo de química saben, eso que ni qué. Mis respetos, ¿no? Que no hay explosivos. ¿Y eso qué es? Ahí está el equipo táctico de los zorros. ¿Eso qué es? 60 explosivos. Para la gente, para los que tienen patente de corso. Ay, nanita, agárrate porque esto se va a poner peor. En otros temas, le cuento a usted que padres de Ayotzinapa, pues respondieron también sobre esto y dijeron que todo es un intento por difamarlos. Es la voz de Isidoro Vicario, representante legal de los padres.
7: Reprobamos, pues, esta actitud de las autoridades en contra de las madres y de los padres de los 43, ¿no? Desde aquí hacemos este llamado que esto no vuelva a ocurrir, porque no queremos que otra vez el día de mañana se repita la misma situación, ¿no? Los compañeros normalistas, pues, vienen en apoyo a las actividades de los padres y madres de los 43 y que son actividades pacíficas.
3: Maestros planean protestar alrededor del Estadio Azteca en el partido inaugural del Mundial, pero no solamente los maestros, muchos más. Alberto Zamora, adelante.
0: Luis, muy buenos días. El dirigente de la sección 9 democrática, Pedro Hernández, adelanta que la CENTE buscará manifestarse en las inmediaciones del Estadio Azteca en el marco de la inauguración del Mundial de Fútbol sin tratar de impedir el paso de los aficionados. En el marco de las protestas que realizaron integrantes de las secciones 9, 10, 11 y 60, así como la 14, Pedro Hernández insistió también en que la propuesta que les entregó el gobierno de México sobre el tema de las jubilaciones y pensiones es insuficiente. Los detalles más adelante.
3: Se cumple una semana de la desaparición de la periodista Roxana Guzmán. La gobernadora Rocío Nale afirmó que las investigaciones continúan y que las autoridades estatales y federales trabajan en diversas líneas para esclarecer los hechos.
11: Sí hay ya reportes de cómo han avanzado, qué están haciendo, pero por el propio proceso hay que esperar a que trabajen. No lo van a mencionar, sí son varias líneas, ¿eh? Son varias líneas de investigación, pero por el tema también hay que cuidar la integridad de la persona. Entonces, está trabajando todos los días, es un tema pues que hay que ponerle toda la atención.
3: Por otro lado, le cuento que en el México roto de todos los días detuvieron, así se llama, la tripa. ¿Quién es la tripa? Pues está implicado en el crimen de Samir Flores, un activista ecologista que mataron a inicios del gobierno de López Obrador. Lo interesante es que la tripa es cuatachazazo de Cuauhtémoc Blanco. La tripa y otros cuates, ¿eh? Pero cuates, o sea, compas, carnales. Y ahí está Cuauhtémoc Blanco sacándose fotos con ellos. Muy bonito, o sea, qué chido. Pues ya detuvieron a la tripa. Está detenido. Y ahora él se llama Homero Figueroa Mesa. Tiene 47 años. Presunto líder del grupo delictivo Comando Tlahuica. La Marina aseguró, enhorabuena, 829 kilos de cocaína en el Mar de Guerrero. Son 27 toneladas decomisadas en total. Oiga, y me voy rápidamente con Citlali Sainz. ¿Cómo está la Copa del Mundo con la economía, Citlali? Buen día.
1: ¿Qué tal, Luis? Buenos días a ti, buenos días también a nuestros amigos del auditorio. La Copa Mundial de la FIFA 2026 podría convertirse en un importante impulso para la economía mexicana al generar una aportación de entre 0.2 y 0.3% del PIB, estimaron analistas financieros tanto de Monex como de Banamex. Y es que Janet Quirós, la directora de Análisis Económico Cambiario y Bursátil de Monex, explicó que el consumo será el principal motor de crecimiento derivado de este torneo de fútbol, especialmente en la ciudad de sede y en diversos destinos turísticos que recibirán a visitantes nacionales y extranjeros. Pero Luis, los detalles los tendremos más adelante.
3: Gracias, Itlali. 6:37. Estos son los titulares del planeta. Soy Luis Cárdenas. No me tardo, estamos en MBS Noticias. Seguimos.
2: Titulares del mundo. Times, Estados Unidos.
4: Tras el intercambio de disparos, Irán e Israel suspenden nuevos ataques.
2: Washington Post, Estados Unidos.
4: Las naciones señalan el fin de las huelgas.
2: El País, España.
4: El Papa urge a los obispos a actuar ante la plaga de la pederastía.
2: Le Monde, Francia.
4: Líbano, Irán e Israel. El riesgo de escalada.
2: The Guardian, Reino Unido.
4: Zelensky critica el error de reforma de Reino Unido sobre las banderas de Ucrania.
2: Corriere della Sera, Italia.
4: Israel e Irán detengan los ataques.
2: Funcho de São Paulo, Brasil.
4: Un tribunal brasileño suspende una mega subasta de 515 mil millones de reales en energía y cuestiona la modificación de su valor.
2: El Clarín, Argentina.
4: Cayó la inflación en la ciudad por segundo mes consecutivo, 2.1%.
2: Al Jazeera, Medio Oriente.
4: Se reían el uso de la violación y el abuso sexual en las prisiones israelíes.

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0: Nacional Político.
1: Por tormenta tropical Boris, Guerrero y Puebla suspenden clases presenciales.
0: La Jornada.
1: Exige la ONU a Estados Unidos levantar de inmediato el bloqueo contra Cuba. Provoca muerte de niños. Turk. Faltan combustibles, medicinas y alimentos. Alerta el alto comisionado de Derechos Humanos.
0: El Financiero.
1: Pensiones decente costarían 20% del PIB. Batres. Fortalecer pensionista y crear aseguradora pública, únicas alternativas viables.
0: El Economista.
1: Sector autopartes alcanzó récord de exportaciones en enero-marzo. En el tercer mes del año, el valor de las autopartes exportadas sumó 10.918 millones de dólares, o 7.93% más que en marzo del 2025.
0: Reporte Índigo.
1: Protección a infancias, parte del juego. En un contexto donde el deporte une las naciones, un grupo de sobrevivientes ha decidido alzar la voz y combatir el abuso infantil en el marco del Mundial a través de un movimiento internacional de prevención.
0: El Sol de México.
1: Mega manifestación al inicio del Mundial. Al menos 9 protestas en la capital. La CENTE anunció que mantendrá sus movilizaciones, pero no llegará al estadio.
0: La Prensa.
1: Traían explosivos. Decomisa la policía 59 artefactos detonantes en camiones provenientes de Ayotzinapa que venían a apoyar a la CENTE.
0: La Crónica.
1: INE presenta la credencial más tecnológica. Se aplicó tecnología que evita su falsificación y que garantiza el buen resguardo de los datos ciudadanos.

0: Conoce un tanto la historia de Viktor Frankl. Tiene un libro maravilloso, maravilloso, que se llama El hombre en busca de sentido. Y no piense usted que es una cosa ahí de superación personal barata. No, no, no. Víctor pertenece a la tercera escuela de psicología, de psiquiatría vienesa, si no me equivoco. Fue un tipo, un neurólogo que estudió muchísimo. Y que, fíjese nada más lo que le pasa, 9 meses después de que se casa, es trasladado a uno de los campos de concentración más crueles en la Alemania nazi. Le matan a su mamá en una cámara de gas, le matan al papá. Su esposa muere porque pues la esposa también es trasladada a otro campo de concentración y sufre todas las vejaciones posibles. Sufre todas las humillaciones. Conoce el dolor y el infierno en carne propia. Pero Viktor Frankl sobrevive al holocausto y deja un legado maravilloso, que es justamente este libro que le recomiendo ampliamente, El hombre en busca de sentido, del gran Viktor Frankl. Ahí hay una frase, muchas, pero esta me marca. A un hombre le pueden robar todo, menos una cosa. La última de las libertades del ser humano es la elección de su propia actitud ante cualquier tipo de circunstancias. Eso sí no te lo pueden robar. 6:46. Soy Luis Cárdenas y te lo digo siempre con el corazón en la mano. Gracias por dejarnos estar. Te mando un gran abrazo y recuerda que todo pasa. Y esto también pasará. 6:46.
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2: La presidenta de México, Claudia Sheinbaum, presentó el primer vehículo eléctrico desarrollado por jóvenes mexicanos, Olinia 1, pensado para facilitar la movilidad tanto en las ciudades como en las zonas rurales. Detalló que el costo de este automóvil ascenderá a 150 mil pesos, pues cuenta con una autonomía de 100 kilómetros por carga y alcanza una velocidad de 50 kilómetros por hora, además de un 15% extra de espacio para 6 pasajeros o para que una persona en silla de ruedas pueda ingresar. Se prevé que la primera entrega de Olinia 1 sea en 2027. Ayer, la Secretaría de Infraestructura, Comunicaciones y Transportes anunció la construcción de 388 caminos artesanales en el presente año, con una inversión de 5.999 millones de pesos. Las obras iniciaron este mes y representan 888 kilómetros de caminos en 18 estados del país, en beneficio de 327 mil habitantes. Además, la dependencia destacó que de 2027 a 2030 se invertirán anualmente 5.999 millones de pesos en el rubro de caminos artesanales. La secretaria de Turismo Josefina Rodríguez Zamora y la gobernadora de Tlaxcala Lorena Cuellar Cisneros entregaron una nueva unidad de Turibús al municipio de Tlaxcala, acción que fortalecerá la oferta turística de la capital del estado y contribuirá a incrementar la derrama económica en beneficio de las comunidades locales. El nuevo Turibús contará con audioguías en distintos idiomas y permitirá a los visitantes conocer de manera organizada la riqueza artística, arquitectónica, gastronómica e histórica del estado. Para MBS Noticias, Paola Hinojosa Mira.

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12: Ya estamos de regreso. 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Ascendió en la prensa. Reforma Templo Mayor.
13: Maestros, jubilados, madres buscadoras, normalistas de Ayotzinapa, más los grupos de inconformes que se sumen en estos días, planean convertirse en la mayor amenaza contra la inauguración del Mundial de Fútbol el jueves próximo. Al parecer, los manifestantes no se han enterado de que México es uno de los países más felices del mundo y ya tienen listo un plan de acción que incluye cercar el Estadio Azteca por distintos flancos para llamar la atención mundial que estará puesta sobre el Coloso de Santa Úrsula. Lo preocupante es que no parece ser una mera marcha, como las muchas que padecen los capitalinos a lo largo del año. El hecho de que a los normalistas se les hayan decomisado explosivos indica que hay grupos todavía más radicales que buscan mucho más que hacer escuchar su protesta. Es todo un reto para la 4T tratar de frenarlos, pues la mayoría de esos activistas forman parte de sus filas, o al menos han sido parte del movimiento, desde que los guindas eran oposición como perredistas, luego como morenistas y ahora detentan el poder. Ese mismo poder que tantas veces criticaron.
12: Bajo reserva del Universal.
14: En el Senado nos comentan, ya comienzan a llamar a Enrique Insunza, acusado por Estados Unidos de vínculos con el crimen organizado, el senador Nini. Pues ni legisla, ni pide licencia. Ayer el coordinador de Morena en el Senado, Ignacio Mier, anunció que Insunza no será convocado a las sesiones de la Comisión Permanente para evitar el show mediático y convertir el Senado en un circo, por lo que resta de este periodo, que concluye hasta el 31 de agosto. Nos comentan que el senador continuará recibiendo su dieta camioneta y apoyos económicos como cualquier integrante de la Cámara Alta y, debido a que la Unidad de Inteligencia Financiera mantiene un bloqueo de sus cuentas, los pagos se realizarán a través de un cheque. Sin embargo, nos hacen ver más que el dinero de su dieta, a donde Enrique lo que más le interesa no perder es su fuero. Ni trabaja ni renuncia, pero mantiene su sueldo y la protección. Ni hablar.
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13: Desde la tranquilidad del Palacio Legislativo, el líder de Morena, Ricardo Monreal, lamentó que no me mandaron boleto para la inauguración del Mundial, pero sostuvo que acudirá a sus oficinas donde verá el México-Sudáfrica. En mi despacho o en el pleno, ahí tenemos pantallas. Chelas, dijo sin dar muestra de que sí hablaba en serio o en broma. Lo que no gustó a los demás en San Lázaro es que el diputado aclaró que aún no se toma la decisión de si se dará el día a los trabajadores o si se pondrán pantallas en la cámara. Entre broma y verdad, la buena vida en el legislativo, ¿verdad?
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14: Que ante la mega manifestación anunciada por maestros, transportistas, organizaciones campesinas y colectivos de madres buscadoras para boicotear la inauguración del Mundial de Fútbol en el Estadio Ciudad de México y poner en jaque la movilidad urbana, la Cámara de Diputados presidida por Kenia López analiza suspender actividades el próximo jueves y dar el día franco a sus trabajadores. Mientras que el líder de Morena, Ricardo Monreal, expresó su preocupación por la escalada de las protestas y llamó a los activistas a la prudencia y al diálogo sin obstaculizar la celebración pacífica del evento deportivo. A ver...
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13: Quien nos recuerdan está muy cerca de ver la luz como el próximo embajador de México en Estados Unidos es Roberto Lacerri Montaño, cuyo nombre nos adelantan sonará en el Congreso de la Unión el próximo miércoles en la Comisión Permanente, que tendrá que votar para ratificarlo en su nueva misión. Nos dicen que aunque hasta Estados Unidos ya dio su venia para que Lacerri se instale en Washington en sustitución del desplazado Esteban Moctezuma, es posible que no falten las objeciones en la oposición. Ante estas advertencias, que se saben son normales en el debate legislativo, se comenta que el líder de los morenistas en el Senado, Ignacio Mier, quiso enviar algunas señales de que la serie pasará la prueba cuando comparezca ante el Poder Legislativo. La mayoría está asegurada, dijo Mier, quien además externó su confianza en que el perfil de la serie y sus habilidades de orador le den el suficiente oxígeno para mantenerse a flote. Esperemos que la exposición, su presentación y la respuesta a los cuestionamientos le den el visto bueno por parte de los legisladores, dijo. Pendientes.
12: Pepe Grillo, de Crónica.
14: Ha resultado una puntualización precisa y contundente la que el Departamento de Seguridad Nacional de Estados Unidos dio al diario La Opinión de Los Ángeles y que deja claro que los gobernadores de Tamaulipas y de Sonora no están impedidos de ingresar a Estados Unidos. La Opinión solicitó la información oficial y el Departamento de Seguridad Nacional negó que los mandatarios Américo Villarreal y Alfonso Durazo cuenten con algún tipo de parol o permiso especial para ingresar a Estados Unidos, lo que derrumba el eje central del reportaje de Los Ángeles Times, que sostenía precisamente lo contrario. El desmentido alimenta la percepción de que existe una estrategia para presionar al gobierno de la presidenta Claudia Sheinbaum mediante los temas de seguridad en Norteamérica. No son pocos los que ven detrás de estos episodios una estrategia del equipo de Donald Trump con miras a las elecciones intermedias de 2026 en Estados Unidos.
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13: Mal debe de estar Estados Unidos cuando se pretende convertir a la prensa en la fuente de todos los males.
12: Frecuencia.

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1: Muy buenos días, esta es la información vial. Norte, hallarás avance constante en ambos sentidos de Avenida Ricarte, entre Avenida Insurgentes y Avenida Riobamba. Sur, constante la circulación en ambos sentidos de Avenida Pedro Enrique Sureña, entre Avenida Montserrat y Avenida Cerro del Agua. Oriente, incrementa el aforo vehicular sobre Ferrocarril de Río Frío, desde Oriente 237 hasta Avenida Javier Rojo Gómez. Si buscas una alternativa, puedes tomar Sur 16 para incorporarte más adelante. En breve, más información vial. 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

día de ayer encontraron 59 explosivos que traían los estudiantes de Ayotzinapa. Dice Pedro Hernández, el líder de la sección 9 de la CENTE aquí en la Ciudad de México, que no, hombre, que eso no es cierto, que traían sus plumas y sus libros. Y frente a la evidencia siguen negando lo evidente. Traían 59 explosivos. Bombas Molotov, si usted quiere. No era una bomba que pudiera volar el Estadio Azteca. Tocó madera. Pero eran bombas. Eran bombas que pueden matar a alguien, que lo pueden dejar, pues, francamente herido, que lo pueden dejar discapacitado. Eran bombas que, si son mal manejadas, de verdad que toco madera, imagínese que exploten en el camión, que te generen un verdadero caos. Y es que la gente niega que sus estudiantes trajeran estas bombas, porque los estudiantes de Ayotzinapa son estudiantes de la CENTE. Al final de

0: verdad, espero que no. No quiero ser ave de mal agüero, no es mi intención. Pero en una de esas, el titular es otro. Y con tantas manifestaciones que habrá alrededor del Estadio Azteca, con tanto movimiento, con tanto encono, con tanto resquemor, con tanta rabia acumulada, y peor aún, con tantos probables grupos radicales infiltrados o no, la cosa empieza a ponerse de miedo, de pronóstico reservado, de una situación que puede salirse de control. Más allá de ajolotizar y de armar olas gigantes, yo sí me pregunto qué diablos están haciendo en el gobierno de la Ciudad de México. ¿Qué hace Clara Brugada? ¿Sí sabe que es jefa de gobierno? Nada ha salido bien, por Dios. Algo tendrían que haber hecho. Tanta lata que dieron, tanto que criticaron, tanto que se desgarraron las vestiduras, y hoy, ¿qué está haciendo Clara Brugada? ¿Qué está haciendo Pablo Vázquez, el secretario de Seguridad aquí en la Ciudad de México? Porque ellos son los primeros responsables, ¿eh? Le van a echar la bolita a la Federación, pero ellos son los primeros responsables. Y tuvieron presupuesto que se gastaron en pintarrajear todo de morado para después volverlo a pintarrajear de amarillo. ¿Qué están haciendo las autoridades? Neta, ojalá que el 11 de junio, que el próximo jueves, el titular sea positivo, sea deportivo. Ojalá que solamente hablemos de temas de fútbol, ojalá que gane México, ojalá que la nota sea que hubo gente desbordada de alegría en el Ángel por la goliza que le metieron a Sudáfrica o algo por el estilo. Ojalá que el titular no sea mucho peor del que se imagina la presidenta de la República, ¿no? Ojalá que vengan buenas noticias. Nos surgen buenas noticias. 7:05. Me llamo Luis Cárdenas y no sabe el gusto que me da poder estar con usted. Bienvenida, bienvenido. Esto es MBS Noticias. Vámonos con todo. Hablemos justamente de estas protestas que se vendrán dando el próximo 11 de junio. Las madres buscadoras y los padres buscadores en un país, pues sí, que está adolorido por tantas desapariciones, por tantas injusticias, van a hacerse presentes. Y tengo en la línea a Carlos Ramírez, él es integrante del colectivo Hasta Encontrarte. Carlos, te mando un abrazo. ¿Cómo estás? Muy buenos días.
1: Buenos días, muchas gracias.
0: ¿Qué van a hacer el próximo 11 de junio? Entiendo que desde el 10 habrán una especie de vigilia, que van a estar en las inmediaciones del Azteca. ¿Qué plantean hacer, Carlos? Cuéntanos.
1: Así es. A partir del día 10 de junio estaremos presentes en las inmediaciones del estadio, justamente con la intención de visibilizar y llevar a cabo estas acciones nocturnas. Se llevará a cabo una cascarita y una rodada también, además de portar algunas velas. Y la intención justamente es visibilizar la problemática de la desaparición, no solamente en la Ciudad de México, no solo, igual en el país. Estaremos acompañados de familias de varias entidades, no nada más de la Ciudad de México. Y para el 11 de junio tenemos pues tres lugares donde estar. El principal sería, como bien saben, el estadio. Uh-huh. Sabemos que va a ser muy complicado el acceso, de hecho desde ayer ya está envallado. Uh-huh. Y bueno, nos preocupa también el tema de la seguridad. El gobierno de la Ciudad de México no creemos que nos garantice seguridad para estar presentes, aunque sea una manifestación pacífica. Uh-huh. Entonces, pues también tenemos que tener muy en cuenta esa parte. Las compañeras estarán presentes en las inmediaciones del estadio desde las 6:07 de la mañana, justamente, uh-huh, pues aprovechando la presencia de las personas que van llegando, de los medios, tanto nacionales como internacionales, que van a cubrir el evento. Otros tantos estaremos en el Zócalo, esperamos, uh-huh, poder ingresar.
0: Claro.
1: También será complicado, pero bueno, aprovecha que en el FanFest, uh-huh, estará presente Claudia Sheinbaum y pues igual visibilizar en esa parte,
0: claro,
1: quizás en el medio tiempo, el problema de la desaparición y que el gobierno ha sido omiso, uh-huh, pues para la búsqueda y localización de nuestros familiares.
0: Dime algo.
1: Evidenciar la crisis, no solamente de desaparecidos, claro, también la crisis forense, que sabemos que hay más de 72 mil

0: cuerpos en resguardo del Estado sin identificar.
1: Dime algo, Carlos, ¿estarían pensando en bloquear accesos, en boicotear de alguna u otra manera la entrada a los partidos, cosas por el estilo? ¿Está dentro de los planes?
0: No, no tenemos esos planes.
1: Eso es importante.
0: Más que nada sería pues aprovechar la coyuntura y exponer la problemática, visibilizar y denunciar al Estado por sus omisiones.
1: Te lo pregunto porque... de pronto, ante todas estas manifestaciones, hay gente que llega a confundir unos con otros, ¿no? Hay gente, inclusive en la misma mañanera se ha dicho, que todo esto es parte de una estrategia de la derecha internacional para hacer quedar mal al gobierno, etcétera. Pero yo veo muy distinta la causa de ustedes a la causa de la CENTE, por ejemplo, Carlos. Te preguntaría, ¿hay alguna unión entre todos los grupos colectivos, la misma CENTE que manifestará el próximo 11 de junio? ¿Están unidos? ¿Se van a poner de acuerdo en algo? ¿O cada quien va por su lado?
0: No, nosotros tenemos muy clara nuestra postura. No queremos, pues tampoco que nos relacionen con grupos que no van con la intención de manifestarse de manera pacífica. Si bien podemos compartir algunas ideologías o compartir algunas posturas, pues creemos que la vía no es la correcta. Más que nada es estar de manera pacífica, visibilizar y sobre todo pues cuidar nuestra seguridad.
1: Nos dices que tienes miedo de la seguridad, esto de nuevo, cuidar la seguridad. La presidenta por un lado ha dicho que no quiere ninguna imagen de represión, pero por otro lado sí hemos visto cómo se reprime o se encapsula pues a otros colectivos, como el caso de los buscadores, cómo se les hace un tanto a un lado. Cuando dices que tienen miedo a la seguridad, ¿a qué tienen miedo? ¿A que sí los repriman? ¿A que sí los arresten? ¿A qué?
0: Pues sabemos que van a haber grupos quizás de choque o grupos que van con la intención de desestabilizar, de boicotear, justamente como lo comentas, y pues dentro de todo esto seguramente el Estado va a actuar pues de maneras que podrían no ser las adecuadas y que quizás nos involucren con ellos para también poder repercutir.
1: ¿La Ciudad de México se ha puesto en contacto con ustedes, el gobierno de la ciudad, algo para pues garantizar esta seguridad y el mismo tránsito de un día tan caótico como el que será el 11 de junio?
0: Justamente ayer hubo una reunión con con Cravioto. Y dentro de todo, ellos dicen que sí esperan garantizar la seguridad, pero tampoco es algo certero, sabiendo todo lo que podría acontecer el día 11 de junio. Entonces, aunque ellos tienen esa intención de protegernos, pues tampoco hay certeza.
1: Déjame cerrar preguntándote, Carlos, ¿a quién estás buscando?
0: Yo busco a mi hermano Ángel Gerardo Ramírez Chaupón. Él desapareció el 29 de noviembre de 2019 junto con Jesús Armando Reyes Escobar y Lomevas Martínez en la colonia Lindavista, aquí en Ciudad de México, y ellos trabajaban en Sanborns, en la zona de Lindavista.
1: En Sanborns, en Lindavista, son tres jóvenes, tu hermano y entiendo dos amigos suyos.
0: Compañeros de trabajo.
1: Desde el 19, o sea, hace 7 años.
0: Ya casi 7 años en noviembre.
1: ¿Qué le dices a las personas que sienten que ustedes son parte de una campaña internacional para desprestigiar al gobierno? No quiero ponerme yo los zapatos de quien busca a sus desaparecidos. Platico con ellos frecuentemente, Carlos. ¿Qué les dirías a todos ellos que bueno, pues los rechazan y dicen, no, pues ustedes quieren solamente afectar la imagen del gobierno?
0: Claro, yo creo que la postura de esas personas son las que están alineadas al régimen, al gobierno, y hay que ser muy claros en esta situación. Las personas que vivimos una desaparición no siempre son derivadas porque anduvieran en algo malo. Sabemos que, pues, dentro de todo esto vivimos en un estado que pareciera que está dominado por el crimen organizado, donde se ven cooptados por esa situación, y lamentablemente, pues sí, es cierto, la presencia del crimen es muy fuerte, no nada más en la ciudad, en todo el país. Y esto pues también ha permitido que sigan desapareciendo personas. También es cierto que el Estado no ha hecho lo suficiente, lo necesario para buscar a las personas. Han sido omisos, han sido revictimizantes, y bueno, siempre nos hemos enfrentado a la criminalización de la sociedad. Es algo por lo que siempre hemos estado luchando, de explicarles que las personas no desaparecen porque sí, ni desaparecen porque andan en malos pasos.
1: Claro.
0: O también porque no estamos buscando estar alineados con una ideología política derecha. Simplemente somos personas que buscamos a nuestros familiares y no nos interesa alinearnos con alguna ideología política. Porque, a fin de cuentas, creemos que quien llegue al poder va a ser omiso y no queremos vincularnos con ninguno de ellos.
1: Al final de cuentas están ya mucho más allá de politiquería. Están buscando a quien más aman.
0: Exacto.
1: Eso trasciende cualquier ideología. Carlos, te mando un abrazo y bueno, pues hasta encontrarte Ciudad de México con muchos otros colectivos. Estarán presentes en el marco de la inauguración del Mundial. Esperemos que se garantice su seguridad y que bueno, pues todo salga bien. Recalco que ustedes no están intentando ni boicotear, ni cerrar avenidas, ni hacer que la gente no llegue al Mundial. Simplemente quieren hacer visible este infierno que vivimos desde hace muchos años. Y ojalá que se encuentre pronto a tu hermano, Carlos.
0: Así es, muchas gracias.
1: Gracias. Es Carlos Ramírez, integrante del colectivo Hasta Encontrarte en la Ciudad de México. El jueves están estos colectivos de buscadoras, pero de buscadoras y buscadores. Pero espéreme, también está la Asociación Nacional de Transportistas, también estará el Frente Nacional para el Rescate del Campo, también estarán los transportistas del Estado de México, también la Asociación Mexicana de Titulares de Palcos y Plateas del Estadio Azteca, aunque creo que ellos ya tuvieron lo que querían, creo que ya llegaron ahí a un acuerdo, inclusive ya no van a poder meter sus bebidas y estacionamiento y esas cosas. También estarán protestando los pensionados y jubilados de Pemex, también estarán trabajadores del sector salud. Son las mega manifestaciones hasta el momento del próximo 11 de junio. Le contaba yo que habían hallado artefactos explosivos caseros transportes de los normalistas de Ayotzinapa. Fueron 17 unidades de transporte interceptadas y retenidas en la caseta de Tlalpan. Las autoridades tienen los explosivos, pero ¿qué cree? No hay detenidos, cero detenidos. No, pues no. Nadie quiere represión. Existe una discrepancia sobre el origen de la revisión. La Secretaría de Seguridad Pública dice que se trató de un operativo aleatorio de entrada, lo cual es más peligroso. Porque si fue aleatorio, o sea, le atinaron. Entonces imagínense a los que no le atinaron, ¿cuántos explosivos hay ya en la ciudad? La Secretaría de Gobernación comunicó que la intervención derivó de una denuncia ciudadana previa. Y ahí está la imagen, pongámosla de nuevo en MBS TV. Esos son explosivos. Pero para la CENTE son libros de texto. Es Pedro Hernández, dirigente de la CENTE.
2: Hace rato hablé con César Cravioto, secretario de Gobierno de la Ciudad de México, y me dijo textualmente, es que nos dicen que traen explosivos en los camiones, entonces permitan que lo revisemos. Negamos categóricamente que nuestros compañeros estudiantes, más allá de traer sus libros, sus plumas, tal vez sus megáfonos, sus lonas, sus mantas, su comida, su agua, no portan armas y no tienen por qué tratar de esta forma, impedir el libre tránsito hacia la Ciudad de México.
1: Libros, pero los libros de Luna Bomber, yo creo que son los que traen ahí, y claramente ahí están los explosivos. Vaya. Por otro lado, le cuento que esta nota ha sido retomada por medios internacionales, hasta el momento por la agencia EFE. Lo mencionaron en Bannon Radio en Canadá, en Ground News también en Canadá, le entraron mucho a este tema de explosivos que están cerca de las inmediaciones pues del Estadio Azteca, en una sede mundialista, porque esto ya trasciende solamente una bronca de Brugada y Sheinbaum, ¿no? Es una nota internacional, al final de cuentas. Entonces, bueno, pues ojalá que la seguridad salga bien y que esos sean todos los explosivos y que no veamos algo muy lamentable para el 11 de junio. La gente, por cierto, ayer vandalizó televisoras y medios de comunicación.
3: Y ellos han dicho lo que han querido de nosotros. Nadie olvida la película que hicieron para denostar a las maestras y maestros de la CENTE. Aún así, no hemos caído en la provocación. Por eso hoy venimos, tocamos la puerta, no se abre, lo vamos a retirar. Pero dejamos evidente que no hay libertad de expresión y está privatizada poder expresar nuestro punto de vista.
1: También tomaron estaciones de Pemex en Chiapas y en Oaxaca. Y han repetido frecuentemente este audio de la presidenta de la República, porque durante su campaña, el 14 de abril concretamente del 2024, fue la misma presidenta, hoy presidenta, entonces candidata, la que prometió derogar la ley del ISSSTE.
4: Vamos a echar para atrás la reforma a las pensiones del 97 y del 2007, que condenaron a los trabajadores y trabajadoras del Estado y afiliados al Seguro Social a pensiones de miseria. Eso quedó atrás con el neoliberalismo. Nosotros pensamos en los trabajadores y trabajadoras de México. Por eso vamos a echar para atrás, con la ayuda de diputados, de senadores, el régimen de pensiones que aprobó Zedillo y el innombrable de Calderón.
1: Justo eso es lo que está repitiendo la gente constantemente en todas sus manifestaciones. Habló Martí Batres y dice, bueno, pues es imposible. El problema es que sí lo prometieron. Escuche usted.
5: No podríamos decir que puede desaparecer de un día para otro el régimen de las cuentas individuales, abrogarse la ley del ISSSTE en este momento, porque el Estado no puede tomar las cuentas individuales que actualmente existe, porque cada una de ellas tiene un titular, un dueño, y porque por otro lado el Estado no cuenta con 20 puntos del PIB, o sea, más de 7 billones de pesos que necesitaría para construir o constituir un nuevo fondo solidario.
1: Igual eso se hubiera pensado antes de prometerlo también. Oiga, en otros asuntos, los narcopolíticos. Ignacio Mier anda muy, muy defensor de Enrique Insunza, del senador Insunza. Para Ignacio Mier, todo esto es un circo. Más bien el Senado se ha convertido en un congal. Pero bueno, para Ignacio Mier, todo es un circo. Una acusación, un indictment del Departamento de Justicia norteamericano. Es un circo. Entonces, ¿va a seguir cobrando don Nacho Insunza, Enrique Insunza, gracias a su cuatacho Ignacio Mier? Escuche usted.
6: Yo, por estrategia, determino quiénes son de los 18, los 9 que van a asistir. Y yo considero, por inteligencia política, por prudencia, por privilegiar la discusión y el debate legislativo y no el show mediático o el show protagónico, y convertir el Senado en un circo, nunca me he caracterizado por eso. No los comparto. Y si yo puedo evitar desde mi posición de coordinador de la mayoría que eso se preste, lo voy a hacer. Por eso no va a ser complicado. En el resto del receso.
1: Para que quede claro, Ignacio Mier, coordinador de Morena en el Senado, cuida a los suyos. Podrá ser Hitler, lo cuida. Que no lo moleste la prensa, no, no, no. Que no se haga esto un circo mediático, no, no, no. Hay que cuidarlo. También dijo Mier que va a seguir cobrando su dieta, Enrique Insunza. ¡Qué bonito! Les vale cacahuate el mismo bloqueo de las cuentas de la Unidad de Inteligencia Financiera. Por otro lado, le cuento que ayer el canciller Roberto Velasco sostuvo una llamada cordial, entre comillas, con Marco Rubio. Digo cordial entre comillas porque, bueno, pues así lo mencionaron en sus cuentas de redes sociales. Una llamada cordial. Platicó Marco Rubio con Roberto Velasco y, bueno, pues ojalá que haya algún acercamiento importante, alguna relación importante y, pues, algún resultado en torno a esta relación entre México y Estados Unidos cada vez más tensa. Ayer la presidenta en su mañanera se lanzó contra el Partido Acción Nacional y se lanzó con todo. Dijo, ¿por qué van y denuncian a AMLO en La Haya, en la Corte Penal Internacional? Mejor, dijo Sheinbaum, deberían de rezar.
7: Ahora el PAN va y le pone una denuncia a López Obrador en la Corte Internacional por sus vínculos con el narcotráfico. Así de, no se puede ser más hipócrita. A lo mejor quieren expiar sus culpas, no sé. Mejor que recen unos cuantos. O sea, ¿cómo es posible? Es que ¿quién les cree? ¿Quién les cree? ¿Quién les cree? Nadie.
1: Respondió así Jorge Romero, es el presidente del PAN.
8: Presidenta, ¿a qué se refiere con que mejor recemos? ¿Quiénes cuándo se van a tener que poner a rezar? ¿Y cómo por qué? ¿Cómo quiere que tomemos ese comentario? Que ya ni siquiera denunciar podemos desde la oposición en México. ¿Que no era eso lo que ustedes hacían cuando eran oposición? ¿La oposición que denuncia ya nos vamos a tener que poner a rezar? Bueno, pues mensaje recibido, preside.
1: Decomisan 6 millones de pesos en mercancía pirata en el Centro Histórico previo al Mundial. Estados Unidos frena la exportación de ganado a México por el gusano barrenador. La restricción incluye animales de compañía y también de ornato, como perros, hurones y aves comerciales. Una semana ya de la desaparición de Roxana Guzmán. Ayer en este espacio platiqué con su madre y la gobernadora Rocío Nale dijo esto.
9: Sí hay ya reportes de cómo han avanzado, qué están haciendo, pero por el propio proceso hay que esperar a que trabajen. No lo van a mencionar, sí son varias líneas, ¿eh? Son varias líneas de investigación, pero por el tema también hay que cuidar la integridad de la persona. Entonces, está trabajando todos los días, es un tema pues que hay que ponerle toda la atención.
1: Hay algunos detenidos por el caso de la desaparición de la periodista, pero pues dicen que los detenidos no hicieron absolutamente nada. Es Itzel Contreras, esposa de uno de los sospechosos por la desaparición de Roxana. Escuche usted.
10: Los agreden, los golpean, se los llevan. Pues yo realmente no sabía por qué me metí a mi casa. Y entonces se los llevan, se meten, golpean, destrozan toda la casa, destruyen todo, me lastiman, me aventaron a la cama, me amenazan, me apuntan con armas ministeriales y estatales. Que pues nos está relacionando con el caso de la periodista Roxana Guzmán, que había un participante. Pero pues son mentiras, son muchas mentiras que realmente no, las cosas así no son.
1: Bueno, por otro lado, le digo, ayer detuvieron a La Tripa, presunto implicado en el crimen de Samir Flores, un activista proecologista que fue asesinado al inicio del gobierno de López Obrador. La Tripa era cuatachazazazo de Cuauhtémoc Blanco. Hoy aparece en la primera plana ahí de un medio de circulación nacional, del Reforma concretamente, Cuauhtémoc Blanco, con varios de los implicados en el Comando Tlahuica, que es un cártel que tiene operaciones en Morelos y se relaciona con el asesinato de Samir Flores, pero también con la extorsión y con operaciones de delincuencia organizada en Morelos, donde fue gobernador Cuauhtémoc Blanco. Ayer en este país mataron a 38 personas. El Papa León XIV exhorta al Congreso de España para proteger a los migrantes y al bien común. Habló en el Congreso, hay una gira en España del Papa, escuche.
11: La situación de los migrantes y refugiados exige una respuesta que mire a las personas, afronte las causas que las obligan a partir y vaya más allá de la mera gestión de flujos. De ahí nace una doble exigencia de justicia social, ofrecer vías seguras y legales, una acogida respetuosa y posibilidades reales de integración y promover al mismo tiempo el derecho a permanecer en la propia tierra, trabajando para que nadie tenga que abandonar su hogar por falta de paz.
1: Abuchearon a Trump en las finales de la NBA en Nueva York, en el juego de los Knicks. Escuche esto. Abucheo en medio del canto del himno norteamericano. Ahí estaba presente en el Madison Square Garden, en la final de la NBA. Estaba Donald Trump y pues así le fue. El chiflido, el abucheo generalizado. 7:26.
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1: Estamos escuchando a Muse. ¡Wow! ¡Qué buena es Muse! Hoy cumple 48 años Matt Bellamy, guitarrista y vocalista de Muse. La rola es Uprising. Todos los días se lo digo, con el corazón en la mano, este programa es para usted. Se hace con todo rigor, con toda pasión, con todo amor, con todo cariño, con todo para usted. Esperemos estar a la altura de sus expectativas. Neta, neta, de corazón, muchas gracias. No tardo, regresamos y platicamos, ¿se puede lo que quiere la gente? Esto de las pensiones, y por cierto, ¿cómo está su pensión? ¿Cómo está su Afore? ¿Ya sabe qué va a hacer cuando sea viejito?

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18: Es que a mí por sí no me gusta mucho el fútbol tampoco, pero pues en el mundial sí me emocionaba, pero no se ve emocionante.
19: No te veo muy emocionado, estoy preocupado.
18: Se ve preocupante, más bien van a bloquear, ¿no?
19: Va a llover.
18: No sé cómo van a hacer, va a llover. Bueno, ya se degradó un poquito, ya está debilitó Boris. Pero, a ver, platícanos, ¿qué onda con lo de la ley del ISSSTE? ¿Qué es eso? Ley del ISSSTE 2007.
19: A ver, en 97 se hace la ley, la reforma de las pensiones.
18: Sí.
19: Cosa que si no se hubiera hecho, el país estaría hoy totalmente quebrado. Básicamente pasamos de un modelo de beneficio definido, es decir, a ti el Estado te garantiza una pensión de X, de un porcentaje de tu último salario, y eso se paga con lo que van generando los trabajadores actuales, ¿no? Ese era el sistema de antes, de la ley 73. Pasamos en 97 a la ley, al sistema de Afores, de cuentas individualizadas, donde cada trabajador contribuye a su cuenta propia. Esa cuenta va generando, el trabajador y el patrón contribuyen, va generando rendimientos, es administrado por las Afores, por profesionales de la inversión, y eso, y esos rendimientos hacen que al final de, con ciertas semanas cotizadas, y tiene muchas problemáticas que se han ido corrigiendo en el camino, tenemos hoy el sistema que tenemos, que es el de Afores. Para el sector público, eso se dejó fuera. okay. por una serie de consideraciones políticas del momento, y se implementó hasta el 2007, uh-huh. que lo implementó en el gobierno del presidente Calderón. Uh-huh. Okay. Si no pasa lo mismo, si no se hubiera hecho esa reforma, uh-huh. el Estado estaría totalmente quebrado. Pero hasta el mismo ahorita... Martí Batres lo acepta. Que ¿sí? O sea, lo tenías ahorita...
18: Dice que costaría 20 puntos del PIB.
19: Sí, no.
18: Es una brutalidad.
19: Es una brutalidad.
18: 20 puntos del PIB.
19: O sea, los sistemas de pensiones de beneficio definido, es decir, en estos en los que los de hoy pagan lo de hoy y los de mañana pagan lo de mañana, no funcionan por los temas demográficos, que digo, ya hemos platicado tú y yo aquí, pero simplemente pasamos de un esquema donde antes 3 o 4 trabajadores mantenían, entre comillas, a un retirado, a hoy estamos en 0.8. O sea, hoy... habría más retirados que trabajadores.
18: Hay más viejitos que jóvenes y hay menos jóvenes público. Que puedan mantener a los viejitos.
19: Entonces tuvimos que pasar a estos sistemas individualizados, ¿no?
18: Dios, se escucha horrible, fúnenme y políticamente incorrecto, pero así es.
19: Ha tenido ventajas gigantescas esto para la economía nacional. Muchísimas obras de infraestructura, muchísimos proyectos se financian con el dinero de las Afores. Y sobre todo, si alguien debería de estar agradecido con el sistema de las Afores, es el gobierno de la 4T. Porque estos niveles de endeudamiento que han venido manejando solo se pueden financiar a través de que las Afores son los que están comprando los CETES y los bonos a largo plazo y los UDIs y todas estas cosas. Andale. Las Afores mantienen el déficit del gobierno.
18: Ajá.
19: ¿No?
18: Está cañón.
19: Cobrando rendimientos, obviamente. Pues nadie está aquí para regalar lana, o sea, ¿no? Pero...
18: O sea, gracias a las Afores y gracias a la inversión en bonos de deuda...
19: Sí, los que más tienen...
18: Los que más han tenido lana, gracias a esto ha sido el mismo gobierno para hacer...
19: Sus cosas.
18: Lo que sea que quieran hacer, regalar dinero o de vez en cuando hacen...
19: Unos algo. Trenes que no sirven, pero bueno.
18: Sí, no iba a decir unos trenes, pero no funciona así. Bueno, carreteras, luego sí las pavimentan.
19: Pero bueno, o sea, una de las razones por las cuales el déficit que ya llevamos arrastrando mucho tiempo, ha sido relativamente sostenible, es porque los principales tenedores del papel gubernamental mexicano son las propias Afores. Entonces, México se debe a sí mismo, a diferencia de lo que pasó en 82, 94, que la deuda era externa, ¿no? No podemos regresar al otro. O sea, ya hasta Martí Batres lo decías, ¿no? O sea, ahorita tenías el clip hace unos minutos de... Pues no puedes expropiar las cuentas individuales, ¿no? Porque no puedes. Digo, si ya haces eso, pues...
18: No, pues adiós.
19: Adiós, ya, pues ya.
18: Sí, mañana, ya expropiese Hugo Chávez, ya somos Venezuela.
19: Expropiese Hugo Chávez, sí. Ajá. Y entonces no puedes tener los dos sistemas en paralelo, porque ya tuvimos el régimen de transición, que no, tú no eres, tú eres un poquito más joven, pero la gente un poco más grande que tú...
18: Como
19: cincuentones tuvieron la opción de elegir entre si se quedaban en el régimen 73 o pasaban al régimen de las Afores.
18: Casi que menores de 46, 45 años pues ya no nos tocó. No tenemos nada de eso.
19: No tenemos nada de eso. Claro que convenía quedarte en el régimen anterior porque te garantizan tu ingreso. Sí, sí, suena muy bien a nivel individual. Ahora, tú decías algo que es lo más importante para mí en este debate. A mí las ideas de la gente, en lo personal, y creo que estamos de acuerdo, me parecen terribles. O sea, son bochornosas, son aberrantes y totalmente inviables. ¿Okay? En eso y como en muchos otros temas. Pero ellos se los prometieron.
18: Sí.
19: ¿Okay? La gente no está haciendo nada más que pedir lo que le prometieron. Entonces, yo estoy absolutamente en contra de esos puntos de vista. Pero sí les doy lo reconozco, que a ellos les prometieron, y ahí está la presidenta, y ahí está Andrés Manuel, y ahí están todos los de Morena diciendo...
18: No, y ellos se colgaron.
19: Nosotros vamos a abolir la ley del ISSSTE porque esa ley era neoliberal y no sé cuántas...
18: Concretamente, lo ponemos, es el 14 de abril de 2024, tenemos por ahí el audio de la presidenta de la República, en ese entonces era candidata. Y así lo dijo frente a la gente. Y la gente lo está repite. Creo que por ahí lo tenemos ya listo. A ver si está ahí el audio. Bueno, no lo tenemos de momento todavía, pero te interrumpí, Jorge. Ahí está ya, escuchemos.
20: Vamos a apoyar también al Magisterio Nacional para garantizar que su salario mínimo sea equivalente al salario medio del IMSS. Eso significaría este año alrededor de 17,000 pesos, porque hay algunos que ganan menos. Además, vamos a echar para atrás la reforma a las pensiones del 97 y del 2007, que condenaron a los trabajadores y trabajadoras del Estado y afiliados al Seguro Social a pensiones de miseria. Eso quedó atrás con el neoliberalismo. Nosotros pensamos en los trabajadores y trabajadoras de México.
18: Pues se los prometieron.
19: Se los prometieron. Era una aberración, es una locura de propuesta, absolutamente inviable. O sea, truena el gobierno mexicano mañana. No se puede. O sea, ni siquiera es algo que se puede sentar a discutir. ¿No?
18: No lo tienes. O sea, no lo tienes. No.
19: Y aunque tuvieras
18: aunque
19: la lana.
18: Aunque nos endeudáramos.
19: El sistema, o sea, ya no funciona.
18: Puntos del PIB no inventes. Están aunque la tarjeta que de crédito que tenemos estará muy chida, pero no te llega eso.
19: No te llega eso. Pero se los prometieron. Ajá. Y ellos fueron y votaron por ellos. Porque les prometieron esto. Porque la gente piensa, pues, todas estas ideas, tiene todas estas ideas. Trasnochadas de vieja izquierda.
18: Sí.
19: Pero tienen todo su derecho a tener esas ideas. Y si va un candidato de la presidencia y les promete eso, y ellos votan por eso, y luego les dicen, dice mi mamá, que siempre no, pues tienen bastante derecho a estar enojados y ir a armar un desastre.
18: Ahora, y mira que lo dice Jorge Andrés Castañeda.
19: Yo soy un neoliberal.
18: Sí. sí, extremo.
19: Extremo, pero se los prometieron. Y ahora, pues estos que son profesionales de la movilización política,
18: no, y
19: de
18: la extorsión y todo.
19: Son un grupo político muy organizado, no de ahorita, de hace 25 años, 30 años. La gente está muy organizados. Y ellos, pues, tienen estas demandas que a ellos les parece que es lo que hay que hacer. No se puede, pero no importa. Se los prometieron en campaña.
18: Oye,
19: entonces, la culpa no es de la gente. Si hay problemas pasado mañana, que va a haber, para la inauguración del Mundial, y van a seguir, es porque les prometes cosas que no se pueden. Cuando llevabas 15 puntos de ventaja en las encuestas, aparte, ¿eh?
18: No había necesidad.
19: No había necesidad. Iban a arrasar. Tal vez no por los 30 puntos que ganaron, a lo mejor hubieran sido 27.
18: No, y además habían tenido broncas con el mismo López Obrador, la misma gente.
19: Porque López Obrador ya había hablado de esto antes también. Sí. Entonces,
18: ¿qué necesidad?
19: ¿Qué necesidad?
18: Oye, Jorge, antes de despedirnos, el tema de el Mundial, veía por ahí algunos datos, no sé, creo que era Monix o alguien por el estilo, 0.2% del PIB dicen que podría ser.
19: Pues te dije que si nos iba bien iba a ser 0.5, ¿no? El año pasado te lo dije.
18: Me acordé de ti, justo.
19: Te dije, si nos va bien va a ser 0.5.
18: No, pero además lo están festejando algunos. No, va a estar muy padre, 0.2%, pues es nada.
19: No, porque antes decían, no, es que con el Mundial vamos a crecer 3%.
18: No, bueno, de 3% a 0.2.
19: No, en total, digo, pero no. Mira,
18: chale. A ver, yo no veo.
19: O sea, creo que.
18: Hoteles creo que ya cancelaron algunos. O sea, ni llegaron.
19: A ver, creo que en Monterrey sí se cumplieron un poco las proyecciones de demanda que tenían de visitantes, etcétera. Con las broncas que vayan a tener ahí los japoneses. Los japoneses.
18: Sí, pobres japoneses también. Oye, pobres sudafricanos, ¿por qué los mandamos a Pachuca? Alguien
19: explíqueme. Bueno, me decían que están muy bien las instalaciones de fútbol del Club Pachuca, pero hace frío en Pachuca.
18: Está bien. Yo me acuerdo que un mundial o algo por el estilo, el hotel inaugural, el hotel sede era el Camino Real, ¿no?
19: Bueno, pero.
18: No, pelazo.
19: Pero bueno, ahorita no son todas las elecciones que están en México. Entonces, Monterrey, tengo entendido que se cumplieron los pronósticos. En la Ciudad de México parece que no. Pues, pero veremos.
18: ¿Se siente o lo notas ahí con tu instinto de economista, con ese sentido que tienes?
19: No. Se ve un poco en las cifras de consumo, pero. Está muy no hubo un boom económico gracias a esto. Salían, no sé si fue ayer o hoy, que veía ciertos funcionarios de la Ciudad de México presumir todas las obras que hicieron. O sea, decían, hicimos unas canchas de fútbol y pintamos unos
18: ajolotes
19: que luego tuvimos que pintar de amarillo.
18: No, y la cosa está elevada de Tlalpan, que es el jardín este elevado que
19: bueno, el que se inundó ya.
18: Sí, ese. Pero se inundó tanto.
19: Tanto. Sí, llovió
18: poquito,
19: mucho.
18: O sea, no se inunda, son cascadas.
19: Pero bueno. Un
18: poquito artificial.
19: En otros eventos deportivos del pasado, pues se hizo el metro, ¿no?
18: Oye, pero además como que en general, o sea, porque en Estados Unidos tampoco le está yendo tan bien.
19: No, en Estados Unidos tienen 180 mil boletos sin vender.
18: Estaban regalando casi en Houston, me decían.
19: Es que tiene que ver también con el cambio de formato que implementó la FIFA.
18: Ajá. Sí, o sea
19: hay muchísimos más partidos.
18: Sí, no inventes.
19: No, hay muchísimos más partidos porque ampliaron el número de equipos. Y pues, ¿quién quiere ir a ver
18: Sí, un partido de
19: Arabia Saudita contra, no sé,
18: el Congo. Y luego la otra bronca que entre Estados Unidos, pues perfilamiento racial.
19: Todo, aparte todas las broncas, visas, todas las cosas de ICE.
18: Que Trump no los va a dejar entrar, o sea, que no, no los pueden entrar, jugar y regresar a Tijuana.
19: No, a unos ya los, ya a un árbitro ya lo bajaron porque era somalí. No, no, era un tiradero el pobre Trump ahí. Bueno. Pero sí,
18: pues ni modo.
19: Pero bueno, el jueves se va a poner muy bien, va a ganar México.
18: Ojalá.
19: Va a estar muy bonito el estadio.
18: Estamos buenas noticias.
19: Va a tocar Shakira como por 20ava vez.
18: Ayer ensayó Shakira.
19: La vi muy.
18: Sí, pues es que era Shakira Julieta Venegas, aquí en Tibas.
19: No, pues Shakira, pero Shakira ya tocó como en 6 mundiales de inauguración.
18: Pues no es buena Shakira, ya es buena, pero ya es lo único bueno que sale en el mundial. Gracias, Jorge.
19: Gracias a ti, Luis, y a todos. Pues disfruten el mundial, aunque no se vayan de party, como dice.
18: Como dice Fosfo.
19: Como dice Fosfo.
18: Un mes de party.
19: Sí, hay que trabajar, ¿eh?
18: Que hay que pagarle,
19: yo sé que a ti no te gusta mucho, pero. No,
18: bueno,
19: hay que trabajar.
18: Yo aquí soy workaholic. Aquí, bueno, más bien no conozco otra cosa. Gracias, Jorge.
19: Gracias a ti. Un abrazo a todos los que nos escucharon.
18: 7:43. Vámonos con Alberto Zamora, el dirigente de la sección democrática 9 de la CENTE, Pedro Hernández, advirtió que van a buscar bloquear las inmediaciones del Estadio Azteca en el marco de la inauguración del Mundial pasado mañana. Adelante, Alberto.
1: Luis, muy buenos días. El dirigente de la sección 9 democrática, Pedro Hernández, adelanta que la CENTE buscará manifestarse en las inmediaciones del Estadio Azteca en el marco de la inauguración del Mundial de Fútbol sin tratar de impedir el paso de los aficionados. Durante protestas que realizaron integrantes de las secciones 9, 10, 11 y 60 de la Ciudad de México, así como de la 14 de Guerrero, Pedro Hernández insistió también en que la propuesta que les entregó el gobierno de México es insuficiente. Acusó a las autoridades de incumplir su compromiso de dialogar con la coordinadora.
21: Vamos a manifestarnos como lo hemos hecho con nuestras pancartas, nuestras lonas, nuestra voz, hasta donde se escuche. No vamos a exponer a nadie. Entendemos que hay todo un aparato pues de seguridad. Entendemos que tampoco es contra esa afición, aun cuando los precios sean prohibitivos. Finalmente, bueno, pues nosotros jugamos fútbol, nuestros niños juegan fútbol, pero este no es el Festival del Pueblo, a diferencia de hace 40 años que pues se vivía, como se dice, la pasión, ¿no? Que se decía, pues veamos el partido, vayamos al estadio.
1: El dirigente de la sección 9 también anunció que van a presentar una denuncia con el apoyo del Centro Miguel Agustín Pro y también del Centro de Derechos Humanos Tlalchinolan por las lesiones que sufrieron dos integrantes de la sección 14 durante el intento de instalación del plantón en el Zócalo.
21: Se va a interponer una demanda ante la agresión sufrida. Tenemos pruebas de dónde lanzaron estos artefactos. Tenemos los artefactos. Yo los recogí a un metro de donde estábamos precisamente con ustedes informando, y bueno, pues hay videos, hay fotografías que evidencian de dónde eran lanzados estos proyectiles. No son lanzados con las manos. Yo entiendo que hay un arma que lanza eso en una distancia, no sé, de 100 metros. Al compañero no estaba en la valla, el maestro Proceso, le estalló uno de los artefactos en la cara.
1: Luis, mi reporte. Muy buenos días.
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qué bonita canción estamos escuchando en estos momentos. Oiga, fíjese que en el marco del Mundial queremos mandar este mensaje a nuestro distinguidísimo auditorio. Sépase usted que la augusta estación del Metro Hidalgo ha sido agraciada y en vísperas del Mundial, con candelabros barrocos, faroles dieciochescos y paredes que aspiran con conmovedora ambición a parecer de mármol, un Versalles en lo que han convertido prácticamente la estación del Metro Hidalgo, ha venido una gran convocatoria. Y créalo o no, ya no puedo con esta cosa. Habíamos hecho un guión aquí medio raro, pero bueno, no funcionó. Le cuento. Han convocado para el día del Mundial, para el 11 de junio, a ir con atuendos del siglo XIX y del siglo XVIII al Metro Hidalgo a sacarse fotos en el candelabro, una especie ahí de, pues, convocatoria que hacen para poder después hacer un desfile en Bellas Artes y bueno, pues estar ahí aprovechando estos candelabros que han sido de verdad una una cosa de risa, un meme vivo. A ver qué pasa. En el 11 de junio, en ese día tan caótico, habrá además una convocatoria con gente pues disfrazada, como si fuera el siglo XIX. 7:48, regreso.

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0: La segunda, siendo una elección intermedia y de diputados, pues es un refrendo para el buen gobierno de Manolo Jiménez Salinas.
1: Coahuila no nos va a afectar absolutamente nada en el resto del país. Es solo una elección de diputados locales y bueno, pues ahí simplemente se reafirma el control férreo que tiene el PRI vía estas estructuras, pero no se va a multiplicar.
2: Yo creo que hay que hacer distintas reflexiones, que por supuesto necesitamos ver pros y contras, que nada está dicho, y por supuesto yo te diría, el PAN hoy está apostando a el partido, a defender a la patria, a defender a las familias en México y a defender las libertades.
3: 7:53, vámonos con información. Oiga, hay mucha polémica en torno a la elección en Coahuila. Ha habido pues mucho que decir en torno a este triunfo arrasador del Partido Revolucionario Institucional. Datos muy interesantes. Déjeme le pongo aquí algunos de los datos que bueno, pues están trascendiendo. Es el triunfo que tiene el PRI con el 50.98% más o menos de toda la elección. Se lleva 637,000 votos. Y muy por debajo, o sea, menos de la mitad, con 22.58%, está Morena con 282,244 votos. El PAN prácticamente queda fuera de Coahuila. Si esto se confirma ya en el conteo final, pues perdería el registro el PAN y también perdería el registro Movimiento Ciudadano. Y se ha hablado del partido a nivel nacional, pero yo creo que esto tiene mucho que ver con lo que está sucediendo a nivel local. Coahuila es un fenómeno local y quizá hay que verlo con esa óptica. Tengo en la línea a Manolo Jiménez, él es el gobernador de Coahuila. Gracias, gobernador, por tomar la comunicación. Muy buenos días, ¿cómo estás?
4: Buenos días, Luis, qué gusto saludarte a ti y a todo tu auditorio.
3: No, pues te escucho muy contento, claramente.
4: Pues siempre ando así, echado para adelante. Bueno. Qué buena vibra.
3: Oye, déjame preguntarte primero, ¿es sorprendente este resultado? Porque hace 6 años, corrígeme si me equivoco, pero entiendo en la misma elección intermedia, por decirlo de alguna manera, para el calendario electoral muy sui generis que tiene Coahuila, pues el resultado fue más o menos el mismo, ¿no? Si no me equivoco, también se llevaron el carro completo los 16 distritos.
4: Así es, hoy. O esta elección hubo un poco más de participación. Normalmente había sido el 40% en este tipo de elecciones. Okay. Uh-huh. Y ahora fue el 50%, y es parte pues de una fórmula mágica, ¿no?, de trabajo en equipo entre ciudadanía, sociedad civil organizada, iniciativa privada y la Alianza Ciudadana por la Seguridad, que está integrada por el PRI y la UDC.
3: Tú lo has dicho, tuvo mucho que ver la gestión que se está llevando en Coahuila. A mí me gusta mucho leer Coahuila en particular y varios estados como fenómenos locales, porque no creo que se pueda extrapolar tan fácilmente. Pero, ¿qué es lo que dirías rescatas de Coahuila para tener este resultado, gobernador?
4: Pues que hoy en día, sin duda, si bien tenemos áreas de oportunidad, tenemos cosas por hacer, pero Coahuila es uno de los mejores estados del país para vivir con nuestras familias. Tenemos seguridad, tenemos desarrollo, tenemos calidad de vida. Y bueno, pues aquí se trabaja en equipo. Aquí nosotros como gobierno hemos trabajado de manera intensa para ser el punto de encuentro entre todas y todos los que quieren hacer cosas buenas por nuestro estado. Aquí le apostamos a la unidad, uh-huh, le apostamos al trabajo en equipo, le apostamos a los resultados y al amor por nuestra tierra. Y algo muy importante, aquí no polarizamos, no grillamos, aquí no andamos ni, okay, para la izquierda ni para la derecha, aquí andamos puro para adelante.
3: Eso está cañón. Aquí no polarizamos, me dices, Manolo Jiménez, gobernador en Coahuila.
4: Así
3: porque
4: es, así
3: el
4: es.
3: Discurso que sí se está dando a nivel nacional es otro. O sea, se está poniendo así como que ya arrasamos y esta es la fórmula para sacar a Morena. ¿Qué me dices de eso? O sea, ¿esto fue un castigo a Morena a final de cuentas? Es la narrativa que trae, por ejemplo, Alejandro Moreno del PRI a nivel nacional. ¿Qué dices tú?
4: Pues bueno, es que son narrativas desde diferente trinchera, ¿no? Hay discursos pues que son más aptos para la parte político-partidista y hay otros que son más para la parte de gobierno, que es en la que estamos nosotros. Y acá, ayer tuvimos una rueda de prensa y lo que dijimos es, a ver, estuvo la elección, fue una elección con participación, una elección tranquila, en paz. Todas las casillas que se abrieron, Luis, todas transitaron durante toda la jornada sin ningún sobresalto. O sea, no hubo ni un bloqueo, ni hubo ni un pleito, no hubo ni una urna quemada, no hubo ninguna situación. Incluso En la mesa de seguridad que se instaló a las 5:30 de la mañana, pues no llegó ningún reporte mayor, y los reportes pequeños que llegaron porque se calientan los ánimos, que es normal, pues fueron atendidos oportunamente. Entonces, nosotros creemos que fue una fiesta democrática. Por ahí andan diciendo muchas cosas que no son verdad, por ejemplo, la que se detuvieron diputados federales. Eso es mentira, no hubo ni un solo diputado federal, ni de Coahuila, ni de otras partes del país, que acá andaban varios, sobre todo de Morena, que se hubieran detenido.
3: ¿Hubo
4: algunos que se conflictuaron con la gente local, como que llegaron a grillar, llegaron allá a pelear, y lo único que se hizo fue disuadir, ¿no? A ver, pues llega la autoridad, a ver, ustedes váyanse para allá y ustedes para acá, tranquilos, en paz, y continuó todo, ¿no? Entonces, fue un gran proceso, resultados contundentes. 700,000 votos, PRI UDC contra 330,000 del segundo lugar. Entonces, yo pienso que si lo vemos en lo general, fue un proceso tranquilo y en paz.
3: Acusan el uso de QRs en particular. Señala, bueno, prácticamente todo el morenismo, que fue una elección de Estado, que metieron las manos, que tú en particular, que el gobierno de Coahuila metió las manos para poder tener este resultado. ¿Qué les dices y qué pasó con esos QRs? ¿Para qué eran?
4: Pues son parte de las excusas, son parte de las justificaciones de la derrota. En la elección hubo 8 partidos políticos disputando cada una de las candidaturas. Entonces, ellos tienen pruebas sobre alguna situación que las presenten, pero con pruebas contundentes y de veras, porque pues ahora sí que de grilla y de discurso y de señalamientos, pues ha habido muchísimos, ¿me explico? Pero aquí, a final de cuentas, la jornada se transitó en paz, tranquila, ejemplar, una participación del 50%, una votación muy determinante. Cuando en otras partes del país a veces hay elecciones donde hay riñas, donde se roban urnas, donde hay incendios, donde hay heridos,
3: donde hay narco,
4: donde incluso secuestran gente.
3: Sí, claro.
4: Secuestran gente. Aquí no pasó absolutamente nada de eso. O sea, entonces yo pienso que son partes de las excusas y partes de las justificaciones que empezaron a decirlas como 10 días antes de la campaña, ¿no? Venía la dirigencia nacional, venían ciertos actores, y pues atacar, a polarizar, a grillar, a denostar, y bueno, nosotros le apostamos a lo opuesto, le apostamos a la unidad, al trabajo, a los resultados de los gobiernos emanados del PRI, de la UDC, y al cariño y el amor que le tenemos a Coahuila, y que hoy nuestra gente, la gran mayoría de las y los coahuilenses, quieren seguir construyendo la grandeza de Coahuila. Realmente tenemos un gran estado, nuestra gente vive contenta, vive feliz, vive segura, y bueno, pues aquí se optó por defender lo que tenemos, cuidar lo que tenemos, y claro, ir a mejorar lo que haya que mejorar.
3: A ver, dime algo, en porcentaje, ¿qué tanto crees que para este resultado influyó lo que están haciendo allá en Coahuila, lo que es la idiosincrasia de Coahuila, y lo que se hizo en el PRI nacional? ¿Fue un 50-50? ¿Un 60 Coahuila, 40 el partido? ¿Un 30-50? ¿Un 30-70? No sé, ¿qué ves?
4: Pues yo soy de los que piensa que todo suma. Y no solamente es la parte del partido, la parte del gobierno, sino es una ciudadanía muy participativa. Es una iniciativa privada preocupada por el desarrollo del Estado. Son buenos gobiernos locales, un PRI Coahuila fuertísimo, con un gran equipo y sobre todo con la confianza de la gente, porque acá sucedió algo interesante desde hace varios años, donde ciudadanizamos la política. Aquí lo que nos une es Coahuila. Se hizo todo una inercia, una ola ciudadana de un gran equipo político ciudadano, y bueno, a este gran equipo, a este gran movimiento, en el 2023, pues se logró una alianza con los partidos. Entonces, digamos que es mucho de todo. O sea, aquí es en equipo y todo suma, y así es como se logran los triunfos contundentes, ¿no? Con la suma de todas y de todos.
3: ¿Alguna reflexión en torno a las alianzas? ¿Se queda el PAN muy probablemente sin registro en Coahuila y también MC?
4: Pues yo pienso que las alianzas deben de ser estratégicas. No es lo mismo un estado del sur, del centro, que del norte. No es lo mismo un estado o una elección municipal que una elección federal. Entonces yo pienso que las alianzas se tienen que platicar y trabajar de manera estratégica dependiendo la región y las circunstancias, ¿no? Entonces, no decir todo en alianza, todo parejo, ¿no? O sea, pero tampoco descartar que en ningún lado vayamos juntos. Entonces, yo, a mí me tocó ganar por, nosotros creamos la Alianza Ciudadana por la Seguridad, así se llama, pues, nuestro proyecto político acá en Coahuila. Y cuando nos lanzamos, fuimos con el PAN, con el PRI, con el PRD, fue una alianza muy exitosa, donde cada

0: Esperemos, bueno, que haya apertura de los demás partidos para hacer alianzas estratégicas.
1: Es Manolo Jiménez, gobernador en Coahuila. Te aprecio, Manolo, por tomar esta comunicación, gobernador, y estamos al habla, si nos permites.
0: No, al contrario, muchas gracias por el espacio. Me dio gusto saludarte nuevamente y aquí estamos a la orden en Coahuila. Saludos a todo el auditorio.
1: Gracias, es Manolo Jiménez, gobernador allá en Coahuila. Las 8:05, no me tardo, regresamos con más. Estamos en MBS Noticias. ¿Usted qué opina? 5640-05-1025. 5640-05-1025. No me tardo. Frecuencia.

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1: Estamos de regreso con más información vial. Norte. Hay buen avance en ambos sentidos de Boulevard de los Teocalis, entre vía Adolfo López Mateos y Avenida Central Carlos Jan González. Sur. Incrementa el aforo vehicular sobre Calzada Arenal desde 16 de septiembre hasta Viaducto Tlalpan. Tendrás una demora aproximada de 8 minutos en este tramo. Oriente. Tránsito lento en ambos sentidos de Avenida Cuauhtémoc, entre Avenida Nicolás Bravo y el Puente de la Concordia. Permanecerás en este tramo aproximadamente 12 minutos. En breve, más información vial. 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
5: Bueno.

0: y constitucional para afianzarse frente a derrotas en las urnas y fortalecer su permanencia y control territorial, alertan especialistas. El entramado, afirman, incluye las reformas para anular comicios por injerencia extranjera o del crimen, advierten la ayuda de magistrados federales reelectos y jueces elegidos por acordeón.
1: Milenio.
0: Pillan a refuerzos de la CENTE con 59 artefactos explosivos. Policías interceptan a alumnos de Ayotzinapa y maestros de Guerrero en la caseta de entrada a Ciudad de México. Martí calcula en 7 billones de pesos un regreso al esquema pensionario de 2007.
1: Reforma.
0: Refuerzan a la CENTE hasta con explosivos. Decomisan a normalistas artefactos. No hay detenidos. Buscan bloquear inicio del Mundial con marchas hacia el estadio.
1: El financiero.
0: Pensiones de CENTE costarían 20% del PIB. Batres. Fortalecer pensionista y crear aseguradora pública, únicas alternativas viables.
1: El economista.
0: Sector autopartes alcanzó récord de exportaciones en enero-marzo. En el tercer mes del año, el valor de las autopartes exportadas sumó 10.918 millones de dólares, o 7.93% más que en marzo del 2025.

0: 8 de la mañana con 10 minutos, ya regresamos, estamos aquí en MBS Noticias y hoy, como todos los martes, hay mesa de debate político. Le aprecio primero a la senadora Alejandra Barrales que esté aquí con nosotros de Movimiento Ciudadano. Ale, qué gusto me da verte, ¿cómo estás? Bienvenida.
1: Bien, contenta de saludarles a todas, a todos y bueno, pues librando obstáculos en la ciudad, que es un caos y eso que todavía
0: Espérate, al 11 de junio.
1: Y eso que todavía empieza el mundial, pero aquí estamos, con gusto de saludarles.
0: A ver cómo se nos pone el 11 de junio. Muchas gracias, Ale. ¿Cómo estás, querido Arturo Ávila? Bienvenido.
2: Bien, con gusto de saludarte, querido Luis. Saludo con aprecio a Alejandra y a Rubén Moreira, por supuesto.
0: Gracias, es Arturo Ávila de Morena de la 4T. Y Rubén Moreira está también aquí con nosotros. Rubén, bienvenido del PRI, ¿cómo estás?
3: Gracias, muy contento de estar acá con ustedes.
0: Oye, iniciemos hablando un poquito rápidamente de la elección en Coahuila. Es creo que el elemento político que hoy está en boca de todos en el Círculo Rojo. Si bien es una elección muy particular, muy sui generis, solamente se eligieron diputados locales, creo que eso hay que tomarlo en cuenta. Coahuila también tiene condiciones muy particulares, pero pues el resultado ha tenido pues una sorpresa y un análisis político en muchos frentes. ¿Qué ves tú, Arturo Ávila, frente a esto, lo que dicen la goliza contra Morena, Arturo?
2: Eso primero, ¿no? La sobrenarrativa que se ha construido alrededor de una victoria chiquititita, primero. Yo no le llamaría ni siquiera victoria. Veo a Alito Moreno y veo a los priistas ávidos de festejar algo. Son pocas cosas las que festeja el PRI. Justo ayer perdían a un diputado federal, Erubiel Alonso, que les renunció. ¿Cómo han renunciado la mayoría de los priistas, no? Son pocos los que aguantan a Alito Moreno, muy pocos, y eso hay que reconocérselo a Rubén Moreira, que dijo, mano, aguantar a Alito Moreno debe ser verdaderamente un reto, pero gigantesco, ¿no? Y en ese orden de ideas, yo lo que digo es, festejan como si hubieran ganado la final del Mundial, cuando realmente empataron en un partido de fútbol llanero. ¿Por qué? Porque dicen, oye, Morena perdió. Pues Morena, ¿qué perdió? Morena no tenía ni una sola diputación local. Los que tenían sus diputados locales eran ellos. Oye, ¿dónde perdió? En un lugar en donde nunca, nunca ha perdido el PRI. ¿Por qué? Porque es el lugar, por definición, del mapacheo electoral. Son expertos en hacer fraude electoral. Son expertos en robarse elecciones. Son expertos en la compra de votos, ¿no? Y ahora demostraron mediante un sistema que afortunadamente tenemos acceso a él. Afortunadamente contamos con la base de datos, afortunadamente tenemos todas las operaciones que hicieron, que con un QR, este sistema servía para que se acreditara el voto con una foto y después se les pagaran cantidades en efectivo. Está documentada esta trama, tenemos elementos para demostrarlo, de un gran fraude electoral que es parte ya de la vida cotidiana de Coahuila, y si no, pregúntenle aquí a un exgobernador, que es hoy coordinador del grupo parlamentario, y si no, pregúntenle a quien gobernó antes de él ese estado, que fue su hermano, ¿no? Uh-huh. Y si no, pregúntenle a quienes han estado gobernando ese estado, priista, ¿no? En donde la compra de voto es la premisa fundamental de las elecciones, y en donde, pues lamentablemente, muy lamentablemente, se vive, ¿no? El priato de toda la vida, ese priato que robaba elecciones, ese priato de partido único, ese priato que festeja prácticas antidemocráticas. Gracias. Como las vividas en Coahuila.
0: Gracias, es Arturo Ávila. Fuerte ahí lo que, como comienza Arturo, ¿qué dice Rubén Moreira frente a esto?
3: Pues es muy mezquina esa postura, para empezar. Segundo, hay ofensas a las y los coahuilenses. Estamos ante una entidad con una alta escolaridad, con una tradición democrática muy grande, con paz y tranquilidad. Por cierto, el gobernador Manolo Jiménez ha dicho que esto se logra con la coordinación con el gobierno federal, básicamente con el secretario de Seguridad, con la Defensa y con la Marina. Pues creo que es muy mezquino lo que estamos escuchando. Y además es un insulto a las y los coahuilenses. Hubo muchísimos jóvenes que fueron a votar, muchísimas mujeres, muchísimos hombres, y es una entidad que aporta muchísimo a este país, por eso es muy mezquino, y por eso yo creo que le dieron la espalda también a Morena, porque Morena no solamente es un narcopartido, es un partido que está hundiendo a nuestro país, y ahí están los números, un partido que va de escándalo en escándalo. Es cierto que las encuestas desde un principio decían que iba a ganar el PRI, avanzamos en número de diputados, tan íbamos a ganar, que la dirigencia de Morena abandonó el barco a la mitad, hicieron cambio, y entre ellos, pues, el famoso Andy, ¿no? Que se fue una semana antes, pues que porque sabía que venía la derrota. Ahora, yo pondría también el marco, si tú ves las elecciones de Veracruz, que fue hace unos meses, Morena perdió 800,000 votos. Si ves Durango, pues sucede más o menos lo mismo. Hay una derrota en Durango que nos manda al tercer lugar en la capital. Y ahora lo de Coahuila, pues es contundente. Mencionó aquí, Arturo, alguna operación electoral. Yo le diría que qué bueno que se haga una indagatoria, pero que va a ir a dar a sus aliados. Este tipo de operación sale de uno de sus aliados, y que sería bueno que lo indagaran. O sale de personajes, imagínate, como el famoso Lord Lamborghini, un joven que proveedor de CFE, que tiene dos Lamborghinis en el municipio de Musquis y se pasea por ahí. Pero dicen que no hay mejor regalo para un político que lo subestimen. Hay que siga Morena creyendo que van bien las cosas, que siga en esa postura de patanes que los caracteriza y que están hundiendo el país. Tenemos un buen gobernador, el Manolo Jiménez, pero también hay que decirlo, Luis, Morena anda de escándalo en escándalo. Todos los días tiene un escándalo.
0: ¿Qué dices, gracias, Rubén Moreira? ¿Qué dices, Alejandra Barrales, frente a esto? Tomando en cuenta también la lección que puede llevarse el Movimiento Ciudadano, estamos pues ante el riesgo del pérdida de registro de MC y del PAN también, a lo mejor repensar las alianzas. ¿Qué viste en Coahuila?
1: Bueno, lo primero que diría es que cada elección sin duda nos deja una lección. Hay que ser objetivos para entender los mensajes. Por supuesto que el mensaje para nosotros es de llamada de atención. Tenemos que duplicar el esfuerzo, tenemos que hacernos presentes también en Coahuila. Es claro que una elección local pues no refleja tampoco la dinámica, el sentir nacional de todo un país. Es una elección local, hay que entenderla como tal, pero sí hay que desmenuzar y entender qué mensaje nos deja la ciudadanía. No es positivo para nosotros el quedarnos con este debate o este intercambio de unos operaron o compraron el voto mejor que los otros. Porque la parte donde yo sí coincido es que no podemos menospreciar, no podemos lastimar la inteligencia de los ciudadanos y pensar que los ciudadanos se mueven absolutamente por la compra, la cooptación del voto, tampoco es objetivo, es una grosería, ¿no?, para los que estamos en esto. Que sí es cierto que hay prácticas ilegales que han sido conocidas y que a nadie le convienen y que todos las hemos conocido, las hemos vivido, a veces como víctimas, a veces como victimarios, porque es parte de esta dinámica que no debiera ser. Y para que esto no sea, bueno, lo que necesitamos son órganos electorales fuertes, son autoridades autónomas, pues, para que puedan actuar y para que puedan evitar esto. Sin embargo, yo creo que no podemos regatear tampoco un triunfo. Ahí hay una decisión de la ciudadanía. El mensaje para nosotros es que hay que trabajar. Nosotros quedamos prácticamente igual que en la elección anterior, pero ese no debe ser ningún consuelo. Nosotros tenemos que ir a buscar, como ha sido en otros espacios, sobre todo donde gobernamos, pues que crecer, que la gente nos siga conociendo y que la gente nos siga otorgando su confianza. Sin embargo, creo que es importante tomar nota del mensaje que nos envía la ciudadanía.
0: Gracias, Alejandra Barrales. Para ir cerrando este tema también, y podemos hablar de otro si es que nos da tiempo, pero me llama la atención la acusación tanto del PRI a Morena, de Morena hacia el PRI, y los datos, bueno, pues están ahí. Arturo, tú los conoces muy bien. Morena solo sacó 282,244 votos, o sea, el 22%. El PRI solo 637,274 votos, o sea, el 50%. El fraude que denuncias, el tema de los QR, todo esto, ¿da para tanto, Arturo? O sea, ¿para que les prácticamente más del doble de la votación.
2: A ver, si tú lo ves en términos absolutos, efectivamente, la votación tiene términos porcentuales que ocupan una votación nominal importante. Yo me refiero específicamente a distritos locales donde teníamos en todas las encuestas posibilidades de ganar. Había 5 distritos locales que por lo menos, de acuerdo, y lo puedo decir públicamente, encuestas de Mendoza Blanco, que creo que es una encuestadora bastante seria, nos daban el triunfo por 10 o 15 puntos de distancia. Entonces, okay. ¿Qué hace el PRI? El PRI lo que hace es opera justamente en esos distritos. ¿Cómo opera, por ejemplo? Son varias, es una multioperación. La primera es, ellos hacen censos en donde van levantando las preferencias electorales. Tiempo antes de la elección compran credenciales de elector. Esa es típica, ¿no? Entonces, puede haber efectivamente en la encuesta una preferencia electoral, es decir, la gente puede decir, voy a votar por Morena, pero de pronto a alguien que lamentablemente tiene una posición económica muy difícil, se le llega a ofrecer una cantidad por su credencial de elector previa a la elección, cuando ya no se puede cambiar. Lo segundo es, efectivamente, hay un esquema del cual sí tenemos todas las pruebas para demostrar en donde hay una compra, efectivamente, nuevamente del voto. Y no es un tema de inteligencia, fíjate, yo lo veo distinto. Es un insulto a la dignidad de las personas. Es un insulto en las poblaciones en donde lamentablemente hay una gran escasez de servicios, donde hay una gran necesidad. Y entonces la gente que está defraudadísima del gobierno, ¿no?, que no acompaña las políticas públicas del gobierno, prefiere, ¿no?, aceptar eso, que por lo menos va a tener en la jornada electoral, a esperar algún gobierno que no le da resultados. Y ese es el problema es que es un juego bastante delicado y bastante grave contra la dignidad de las personas. Bueno, ni qué decir del uso de la fuerza. La policía estatal, yo tengo videos en donde diputados federales secuestrados, 14 diputadas y diputados federales secuestrados, lo dijo Ricardo Monreal. Entonces, sí, cuando se ven términos absolutos, pues parece que las diferencias son importantes. Y sí, no, efectivamente son importantes. Pero cuando vas a los distritos, ya, en donde encuestadoras serias nos daban el triunfo, te das cuenta de que lo que hicieron fue priorizar los distritos locales en donde teníamos ventaja. Y me refiero a estos 5 distritos donde las encuestas, y las puedo mostrar con todo gusto, las puedo publicar, de encuestas serias de vivienda, nos daban el triunfo.
0: Gracias, Arturo Ávila. ¿Qué dices, Rubén Moreira, frente a lo que señala Arturo Ávila? Y también me gustaría preguntarte algo. ¿Esto se extrapola al país realmente? Coahuila, y tú lo sabes, fuiste gobernador del estado. Yo creo que en muchas cosas se cuece aparte, tiene fenómenos muy particulares como cada parte en el país, pero ¿qué ves? Es como señalan en el PRI la fórmula para sacar a Morena, así lo ha dicho Alejandro Moreno.
3: Bueno, Coahuila es un estado con un alto nivel de vida en relación al resto del país, una escolaridad muy alta, el segundo estado más tranquilo. Según la encuesta nacional de seguridad pública urbana, dentro de las 6 ciudades más seguras de México, hay 3 de Coahuila, que es Saltillo, Torreón, Piedras Negras. Nadie en Coahuila quiere que te caiga un gobierno como el de Tamaulipas, como el de Sinaloa, como el de Sonora, como el de Michoacán, con esa violencia que han generado en sus entidades. Si nosotros vemos el INEGI, la ciudad con el estado con mejores servicios es el estado de Coahuila. Creo que hay un desconocimiento, pues lógico, de quienes no transitan el territorio, de la realidad que vive nuestra entidad federativa. También te pongo una hipótesis de lo que está pasando en los estados del norte. El gobierno de López Obrador hizo un expolio de los recursos de las entidades hacia el centro. Es decir, las entidades con una gran producción del PIB vieron que hay un poco retorno de recursos a las mismas porque se utilizaron, pues, en estos disparates de loco, como son el Tren Maya o el tren este interoceánico, que ahora nos salieron con que van a cambiar el diseño. Pues todo ese dinero se tiró por un orate, por López Obrador, que hizo una refinería en 24 mil millones de dólares cuando costaba 8 mil. Pues eso, esas entidades lo están resintiendo y saben que ese dinero se vino, pues, a los disparates de una pandilla de locos, ¿no? Y Coahuila salió a votar, la población, muchos jóvenes, muchas mujeres, muchos hombres fueron a votar. Y, pues, ¿quién le va a creer a encuestadoras como Morena Blanco, ¿no?
2: Mendoza Blanco.
3: Morena, ¿no?
2: Mendoza.
3: Morena Blanco. Pues no, yo conozco
2: y
3: Morena Blanco.
2: Las Heras también.
3: Sí, Morena Blanco. Ahora, eso es.
2: Rodrigo de las Heras, que es, trabajó.
3: Yo te reto que Rodrigo de las Heras publique las encuestas.
2: Sí, pues no las va a publicar, pues trabajaba para ustedes.
3: No,
2: para
3: yo no sé, te lo reto. Digo, pues, pero no me interrumpas.
0: Yo no, pero, te interrumpo. Son encuestas así que pasaron.
3: Es que es un tema. Ese es un tema.
2: No voy a descalificar a los encuestadores.
3: Bueno, dame chance, no te vuelvas orate.
2: Es un debate.
3: Dame chance de hablar.
0: Adelante,
3: bueno. Es que no me enojo. Lo que pasa es que con los orates hay que tener cuidado.
2: Cuando viene la falta de argumentos, viene la descalificación.
3: No, los argumentos se los hemos dado. Coahuila es un estado que está creciendo, que está avanzando y que se manifestó. Y así fue la votación. Te digo que hace unos años ahí ganó la presidenta Sheinbaum. Entonces tú no puedes ofender a una población que un día dice voy a votar por unos y otro dice voy a votar por otros. También pesa mucho, Luis, en el ánimo de los mexicanos, pues las promesas incumplidas.
0: Ya.
3: Por ejemplo, aquí en la Ciudad de México le prometieron a los profesores de Oaxaca quitar el sistema pensionario, más allá de si puede o no. Y no le está cumpliendo ni López Obrador ni ahora la presidenta Sheinbaum.
0: Gracias, Rubén. Y justamente, pues ahorita cambiamos este tema. Le mandamos un gran abrazo a Coahuila, porque de hecho sí tenemos una audiencia importante en Coahuila. Y cierro un tanto y cambiando el tema con Alejandra Barrales. Algo que decir sobre Coahuila, Ale, y el otro punto, pues cómo están viendo lo que viene en el Mundial, ¿no? O sea, las manifestaciones, particularmente el asunto de la gente, este ánimo social. ¿Qué ves, Alejandra?
1: Bueno, yo diría que es importante hacer una revisión. Es real que Morena ha venido cayendo, es la tercera elección en la que caen, Veracruz, Durango, ahora Coahuila, y sin duda tienen que ver con esta serie de desórdenes, escándalos que suceden un día sí y el otro también. Eso es innegable. El mensaje que recibimos con Coahuila, sí, la gente tomó una decisión. Sí, seguramente hubo prácticas inapropiadas. De repente sí me llama la atención el detalle con el que las narra nuestro amigo Arturo. Parece como que le entendiera bien al tema. Pero al final de cuentas, pues la gente tomó una decisión y hay que ponernos a entender con claridad ese mensaje. Nosotros tenemos que meternos al territorio, tenemos que trabajar de manera cercana con la gente, hacer presencia donde no tenemos estructura, donde no tenemos, y hablo de estructura, pues la gente de las colonias, que te conozca, que convoque a otros, esa parte nosotros tenemos que seguir con ello. Sin embargo, reitero, no podemos tampoco pensar que una elección local sea una muestra de lo que va a pasar en el país. La mejor encuesta, porque todos en política recurrimos a eso, cuando la encuesta habla bien de nosotros, pues están buenas y qué bueno. Cuando no hablan bien de nosotros, pues son pagadas, chayoteadas, cuchareadas, etcétera. La mejor encuesta es la elección. Se diga lo que se diga, ahí es la medición, ahí a eso no hay para dónde hacerse. Y la gente en Coahuila tomó una decisión, que cada quien entienda con humildad, con objetividad, pues cuál es el mensaje que tenemos que entender. Para el Movimiento Ciudadano el mensaje es claro, donde nosotros gobernamos la posibilidad de crecer es amplia, lo demostramos con gobierno, no recurrimos a las coaliciones como la única alternativa, hacemos lo que nosotros tenemos posibilidades de hacer, respetando la ley y con nuestros propios recursos, pero sin duda con el apoyo cada vez más grande de la ciudadanía.
0: Gracias, Alejandra Barrales. ¿Algo que quieras decir, Arturo? Adelante, por favor.
2: Algunos datos adicionales nada más. Digo, a ver, primero, desde 2017 a 2026, Morena ha crecido un 11.57%, más del doble, digo nada más para empezar, ¿no? El PAN decreció un 27.7%, me parece que es el gran perdedor desde 2006, y MC estuvo por debajo incluso de los votos nulos, de 2.02% a 1.96%, se queda sin prerrogativas, ¿no? Pero bueno.
0: ¿Esto dices Coahuila o...?
2: En Coahuila. No, bueno, si hablamos a nivel nacional.
0: O sea, bueno, ¿Morena en Coahuila creció 11%?
2: Sí, desde 2017. Bueno, nada más para que tengamos claro
0: el escenario. Y MC dices pierde también.
2: Así es, son datos del Instituto Nacional Electoral. Siguiente, ¿no? Si hablamos a manera nacional, pues bueno, pues el 67% de las personas piensan que Alito Moreno es el peor dirigente de partidos de nuestro país. El PRI tiene un 77% de opinión negativa, ¿no? Mientras que Morena tiene un 78%, ¿no? Desde 2019 que Alito dirige el PRI, pues ya se puso como dictador. O sea, cuando habla él de la narcodictadura, él se autodefine, ¿no? Se proyecta, ¿no? Se queda hasta el 2032, ¿no? Cuando Alito Moreno llegó al PRI, digo, si queremos hablar de datos nacionales, para ver dónde está el PRI, el diagnóstico real, ¿no? Uh-huh. Pues gobernaban 12 estados. Eran la segunda fuerza política. Hoy gobiernan 2. Por cierto, debo de reconocer 2 gobernadores que se dicen claudistas. 2 gobernadores que dicen, ¿no? Y que son institucionales. El PRI de antes, por lo menos, ¿no? El que sí era institucional. No el de este porro Alito Moreno que cada vez se queda, ¿no? Con menos gente. Uh-huh. Actualmente el PRI, ¿no? Perdió 600,000 militantes, abandonaron el partido. Esfumó 2 millones de votos y son la cuarta fuerza política del país, ¿no? Yo no entiendo qué están festejando, Rubén, te lo digo con mucho respeto. No entiendo qué festejan, bueno, a lo mejor ya. Tú sí, porque es tu estado, ¿no? Pero si volteas a ver a nivel nacional, cada vez es más gente la que deja de ser diputado de ustedes. Cada vez más gente la que está en contra de la dirigencia de ustedes. Cada vez más gente la que deja el partido. Cada vez más gente la que dice que el PRI se ha ido a la extrema derecha y que están cometiendo un error en ser cabilderos de Washington y, en segundo lugar, en seguir haciendo un trabajo que no les correspondía como una fuerza política que históricamente, por lo menos, tenían algo. O sea, eran raterazos, eran papachones, les gustaba la lana, ¿no? Pero eran institucionales.
0: Gracias, Arturo Ávila. Rubén Moreira.
4: Bueno, pues hay que contestarle un poquito. Nada más diciendo que festejamos que, pues, Morena fue goleado en Coahuila 16-0. Pero además que esto ya se veía, ¿no? Uh-huh. ¿Qué pasó con Luisa María Alcalde? Pues se peló del partido, porque sabían que venía el golpe. ¿Qué pasó con el famoso Andy? Se les peló. Ahora, la postura institucional que puede tener Esteban Villegas y que puede tener Alejandro Manolo Jiménez, pues es reconocida porque son gobernadores. A mí me gustaría que los gobernadores de Morena fueran claudistas, porque son obradoristas, porque van hasta allá, hasta Chiapas, a recibir instrucciones. A mí me gustaría que el señor gobernador de Michoacán pues trabajara por la paz. Ahora, pues yo no sé qué les molesta tanto, si este no fue un gran triunfo como ellos dicen. Pues sí lo fue, porque tampoco podemos menospreciar a una población que sale a la calle a votar, que sale y decide quién van a ser sus diputadas y sus diputados. Mi partido toma sus decisiones, uh-huh, y son las nuestras. Morena decidió aliarse con el narcotráfico, y si no, vean al señor Rocha Moya. A mí me gustaría que el señor Rocha Moya saliera a la calle, uh-huh, y aclarara las acusaciones que se le hacen. Pero él está guardado, ¿no? Y está protegido bajo este discurso chabacano de la soberanía. Pero déjame te cuento, ¿qué le está pasando a Morena en estos momentos? Pues están descubriendo que mentían. Hay varios incumplimientos, Luis, y gente que nos escucha, que están vigentes. 3 de febrero de 2007, López Obrador en Oaxaca dijo que iba a echar para atrás la reforma pensionaria. Estamos en el 2026 y eso no ha sucedido. Para ganar esta elección de presidente de la República se le prometió a los maestros. Yo puedo estar a favor o en contra de las estrategias de los profesores, pero de que les mintieron, les mintieron. ¿Sabes tú que Laura Itzel Castillo, presidenta de la mesa directiva en la Cámara de Senadores, tiene guardado en un cajón la reforma al artículo 123, ya aprobada por diputados, senadores, todas las legislaturas? MC y el PRI han estado insistiendo que la publique. ¿Por qué no la publica, Luis? Pues porque quebraron el país. Están quebrados. Viven de estar pidiendo prestado. Y, pues obviamente, esto está llevándolos a empezar a perder posiciones. Se ve difícil en el 2027, sí, porque en Sinaloa, pues el narcotráfico los va a ayudar. En Michoacán el narcotráfico los va a ayudar. Es con quienes son ellos aliados. Y son aliados todos, ¿eh? Todos son aliados.
0: Gracias, Rubén Moreira. ¿Algo que quiera responder, Arturo Ávila?
2: Pues sí, yo creo que Rubén Moreira es de memoria corta, ¿no? Porque si hablamos de un narcopartido, pues es el PRI, ¿no? 14 gobernadores que están ligados con el narcotráfico, Tomás Yarrington, por mencionar uno, Mario Villanueva, por mencionar otro, Jorge Torres López, por mencionar otro, el propio Rodrigo Minea, vinculado a actividades ilícitas, Eugenio Hernández Flores, bueno, y así me puedo seguir con una larga lista que ellos conocen muy bien de personas señaladas, y ni qué decir de Duarte de Veracruz, que casi desfalca el Estado. Entonces, yo creo que el PRI es de memoria corta.
0: Gracias, Arturo. ¿Algo que decir, Rubén?
5: Pues espérate que sea otro sexenio y vas a ver a todos los 32 que ha gobernado con Morena.
0: Ok. Bueno, a ver, cambiamos rápido. ¿Algo que decir del tema, Ale? O creo que tú ya no, si de este tema todavía
1: bueno,
0: algo más.
1: Bueno,
0: o...
1: viendo el tema, ¿qué diría positivo, sin duda? Digo, es una pena que el debate sea quién tiene más gobernantes vinculados al narco, corruptos, etcétera. ¿Qué sí es cierto? Pues que toda la lista que acaba de pasar Arturo están en la cárcel. Y que es real, uno no puede comprometerse a que cuando apoyas a un candidato no hay manera de que tú digas, este candidato que les estoy proponiendo, que apoyo a la presidencia, a la gobernatura, va a ser inmaculado, no va a fallar, no. Puede ser, eso no depende de uno. ¿Qué sí hace la diferencia? ¿Cómo reacciona tu partido? ¿Cómo reacciona tu gobierno cuando este tipo de situaciones lamentables se dan con tu propia gente? Bueno, ni hablar, si sucede con alguno de los nuestros, pues hay que actuar de la misma manera. Ya. Me parece que eso es lo que reclama la gente. La gente no le puede reclamar a la presidenta que este tipo se porte como se porta el gobernador de Sinaloa. ¿Qué si le reclama la gente a la presidenta? Pues que no tome las medidas que se deben de tomar. ¿Cuáles? Pues preséntalo ante la autoridad.
0: Déjenme cerrar esta mesa con una pequeña reflexión de cada uno de ustedes. En 2 días es el Mundial, créanlo o no. En 2 días se supone que juega México contra Sudáfrica. Va a ser un día muy complicado. Hay convocadas una cantidad impresionante de movilizaciones, desde las madres buscadoras hasta colectivos contra la gentrificación. Evidentemente, la gran problemática de la CENTE. Ayer se encontraron 59 explosivos que traían estudiantes de Ayotzinapa y la cosa se está tensando y se está poniendo muy mal. Pareciera que no hay un gran humor social frente a lo que viene y frente a este mundial que pues tiene muchos reclamos y al menos siento que pocas porras. ¿Qué ven, pues, frente a lo que vamos a vivir en algunos días? ¿Qué ven en este humor social? Más allá que creo, espero que todos le van a México, ¿no? A lo mejor alguien le va a Sudáfrica, no sé.
2: O algunos de Estados Unidos.
0: O a Estados Unidos algunos, no sé, no creo. No.
2: Pregúntenle a Lito Moreno, él va a irse con una camisa de Estados Unidos.
0: ¿Tú qué ves, Arturo, en este marco?
2: Yo estoy muy contento, porque el 7 de junio tuvimos la cifra histórica más baja de homicidios que hemos tenido en los últimos años, 28 en un día. La verdad es que es algo que hay que celebrar.
0: Igual son 28 muertos.
2: Eso, sin duda. Pero cuando Peña Nieto dejó este gobierno había 100 por día. 100 por día. El último día que gobernó Peña Nieto dejó 100 por día. Estamos en 28, ¿no? Son datos de las fiscalías, de los estados. O sea, hubo lugares en donde por primera vez, ¿no?
0: Ya.
2: No tuvimos homicidios. Me parece que es una noticia importante, sobre todo porque viene una justa mundialista. También que espero que no se estén frotando la mano para que le vaya mal a México, para que nos vaya mal en el mundial, la derrama económica que se genera, las visitas que se generan, el ingreso promedio que nos va a dejar cada una de las visitas. Me parece que estamos hablando de uno de los eventos más importantes que ha habido en los últimos años. Somos el único país que ha tenido 3 mundiales. Imagínate qué tamaño va a ser, ¿no? 58,000 millones de pesos en actividad económica, 19,000 millones en turismo, 24,000 nuevos empleos vinculados a este evento, a Sectur, 20,000 millones de pesos en ingresos directos para hoteles, restaurantes, gasto promedio de $1,165 por turista. O sea, lo que te quiero decir es, tenemos que apostarle a que le vaya bien. Nos tenemos que poner la camisa de México. Y ponernos la camisa de México implica tratar de por lo menos hacer a un lado por este momento las diferencias que tenemos políticas y apostarle a que nuestro país le vaya bien.
0: Gracias, Arturo Ávila. Cerramos, Rubén, ¿qué ves? ¿Compartes?
5: Yo espero un triunfo de México el próximo jueves. Lo espero. Lo espero porque se lo merece nuestro país. Segundo, veo que Arturo está triste porque el narco no tiene equipo y entonces jugando, porque si no seguramente sería guinda.
3: todos serían guindas ahí y andarían jugando y tendrían una porra fuerte. Lo tercero, ojalá y el gobierno cumpla los compromisos que hizo. Tiene hasta el jueves, porque más allá de que yo estoy de acuerdo o no con la táctica de la coordinadora, pues hicieron un compromiso que no han cumplido. Y hay varios compromisos que no han cumplido. Y si la ciudad está hecha un caos, es pues porque Morena tiene un mal gobierno aquí en la Ciudad de México y tiene un mal gobierno federal. Yo veo que los colaboradores de la presidenta no le ayudan. Al contrario, se esfuman, se echan la culpa unos a otros. La jefa de gobierno dice que es un tema federal, no le entra a trabajar. Veo esas estadísticas y me preocupa porque la Encuesta Nacional de Seguridad Pública Urbana dice que el último trimestre fue más violento que el último trimestre del muy violento trimestre de López Obrador. Eso es lo que dice la gente. Me preocupa. Me preocupa porque están creciendo las desapariciones de personas y cambiaron la forma en la cual miden las muertes. Quitan, por ejemplo, las muertes por causa no determinada, quizás sacaron de ahí los feminicidios, crecieron exponencialmente las desapariciones. Entiendo que un partido como Morena, un narco partido como Morena, pues vive de las narrativas, ¿no? Y entonces, pues hay que repetir, como le hacía hasta el último momento Adolfo Hitler, narrativas que ellos decían que eran exitosas. Estaba rodeado Berlín y todavía Adolfo Hitler decía que iban a ganar.
0: Gracias, Rubén Moreira. Y cerramos, Alejandra Barrales.
1: Bueno, yo por supuesto que también quiero que México gane este jueves. Ya estamos listos con la camiseta, vamos a echar porras. Y en Movimiento Ciudadano, por supuesto que le apostamos a que le vaya bien a México en este mundial. No solamente lo deseamos, sino que además trabajamos para que así sea. Así pues, se está demostrando en Jalisco, en Nuevo León. Los estados se han volcado completamente. La ciudadanía se le ha convocado y se ha volcado pues de cara a este próximo mundial. Se siente el ambiente. Si tú vas a esos estados, parece que se están preparando para una fiesta. Hay toda una infraestructura en donde lo único que no puedes es no enterarte que ahí va a pasar algo, va a haber una fiesta, va a haber un mundial. Por desgracia, la ciudad no está caminando de la misma manera. La ciudad hoy está reprobada, no lo digo yo, el gobierno hoy está reprobado, lo dicen así las encuestas más recientes que todo mundo ha conocido, la semana pasada, El Financiero, entre otros, a menos que alguien me diga que 5.5 sube a otra cosa, pues está reprobado el gobierno de la ciudad. Entonces, es una mala señal que sea justo en este momento que estemos a punto de celebrar este mundial. Y bueno, la ciudad, la evidencia está latente, la ciudad es un caos. Seguro quien hoy me está escuchando, la gente que nos está escuchando, pues están teniendo claridad de a qué nos referimos cuando decimos que es un caos. El transporte, el metro, el camión, el metrobús, las inundaciones, todo lo que está sucediendo y la cereza del pastel. El gobierno dejó de atender una serie de temas que hoy están convocándose para atenderse este próximo jueves. Es preocupante el dato, es preocupante la señal, y sobre todo lo más preocupante es que el gobierno conteste diciendo yo no voy a caer, no voy a contestar, porque eso es lo que quieren. Esto no es una provocación, esto es consecuencia del haberse cruzado de brazos, el no haber abierto los oídos a llamados de la ciudadanía.
0: Gracias, Alejandra Barrales, de Movimiento Ciudadano, y gracias a usted. Vámonos a una breve pausa. Gracias a todos. Regresamos.
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20: 8.40

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0: 1.1%. También abrió ganando el Nasdaq 1.32%. Y siguió esta tendencia el S&P BMV de la Bolsa Mexicana de Valores, que muestra un avance de 1.06%. Se cotiza en 66.350.41 unidades. En el mercado cambiario, el dólar en ventanilla bancaria se compra en 16 pesos con 53 centavos, se vende en 17 pesos con 66. El euro se compra en 18 pesos con 41, se vende en 20 pesos con 71 centavos. El precio promedio de la gasolina magna en el país se ubica en 23 pesos con 67 centavos por litro. La roja o premium en promedio se compra en 28 pesos con 46 y el diésel en 27 pesos con 22 centavos. En la Ciudad de México, el litro de magna se ubica en 23 pesos con 81, la premium en 28 pesos con 72 y el diésel en 27 pesos cerrados. Finalmente, la criptomoneda más conocida, el Bitcoin, está perdiendo 1.46%, se compra en 1.085.514 pesos por cada cripto. Luis, es mi reporte al auditorio. Muy buenos días.
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4: De la mañana con 53 minutos. Hay una gran polémica porque LA Times publicaba la semana pasada que tanto Alfonso Durazo como Américo Villarreal, gobernadores de Sonora y Tamaulipas, tenían sus visas canceladas. Américo Villarreal la mostró, pero pues no se referían a que les habían quitado la mica, sino que no pueden entrar con esa visa, ¿no? Y que entraban a los Estados Unidos con un parole, un permiso especial. Todo esto lo reveló con fuentes del Departamento de Estado Steve Fisher, periodista muy reconocido de LA Times. LA Times es un medio importantísimo en Estados Unidos y que pesa a nivel global, no solamente en Los Ángeles. Pero pasó algo muy curioso. Hace unos días, concretamente ayer, se publica de otro periódico que también es importante, que se llama La Opinión. No tendrá el peso periodístico quizá de LA Times, pero sí tiene una gran fama pues dentro de un público en California. Y ahí un periodista de nombre Jesús García pues logra obtener información del Departamento del Homeland Security y pues de acuerdo a lo que dice Jesús García, no les fue ni retirada, ni confirman si les retiraron, ni tienen la visa, pero dicen no tienen ellos ningún permiso de parole. Que por cierto, el parole lo otorga el Departamento de Estado, no el Homeland Security, aunque hay dependencias ahí ligadas. Pero bueno, Diana Alcaraz, que es nuestra jefa de información, acaba de platicar con el periodista Jesús García del diario La Opinión. Dian, qué gusto verte, ¿cómo estás?
5: Igualmente, Luis, un saludo a ti, un saludo a todos los que nos ven y nos escuchan. Y sí, precisamente sí, platicamos hace unos minutos con Jesús García, este periodista de La Opinión, pues para platicar con él, ¿no? O sea, que nos contara cómo es que hizo esta solicitud, quién le contestó, quién puede hacer estas solicitudes, si lo podemos hacer, pues cualquier persona, cualquier periodista, incluso cualquier persona, incluso fuera de Estados Unidos.
4: Porque eso llamó la atención, ¿no? Lo que dice su nota es que mandó un correo y le respondieron casi que luego. Además, también eso me impactó.
5: Y aparte, también lo que él menciona es que pues le contestan con el nombre completo de los gobernadores. Él solamente menciona al gobernador de Sonora, Alfonso Durazo, y la dependencia estadounidense le contesta con los dos nombres del gobernador y con los dos apellidos del gobernador, igual con Américo Villarreal, gobernador de Tamaulipas. Bueno, primero le preguntamos cuál fue el trámite. ¿A dónde escribió, si fue un correo electrónico, cómo es que hizo esta solicitud de información? Y esto fue lo que nos contestó.
6: Hacer peticiones oficiales, hay muchas formas de hacerlo, pero los periodistas que operamos en Estados Unidos hacemos peticiones por correo. Hay un sistema, de hecho no es por correo, a veces tienen formularios específicos para hacer peticiones muy particulares sobre ciertos temas, y eso fue lo que yo realicé. Hice varias preguntas, ¿no? Como comenté, al Departamento de Seguridad Nacional, pero aquí lo que destaca una parte muy interesante es que yo, por ejemplo, al Departamento de Seguridad Nacional solo pregunté utilizando los nombres de Alfonso Durazo, es decir, el primer apellido, y Américo Villarreal. La respuesta me llegó con la integración de los nombres completos. Es decir, okay, el Departamento de Seguridad Nacional hizo una investigación profunda dentro de su sistema para confirmar que estas personas no tienen este parol. Entonces me regresa la respuesta con el nombre de Francisco Alfonso Durazo Montaño y Américo Villarreal Anaya, es decir, los nombres completos. Eso me sorprendió porque yo solamente había dado un primer apellido. Sí, toda la información viene en DHS.gov, y es ahí donde se viene esa información.
5: En esta página es donde él habría llenado este formulario que les hace llegar al Departamento de Seguridad Nacional allá en Estados Unidos.
7: Que por cierto no lo encontramos en la página, pero bueno.
5: Justo estamos...
7: No sé si le mandaron a él un link en particular o algo, pero no lo encontramos, el formulario.
5: Después, esta información pues la da el Departamento de Seguridad Nacional. Él menciona también que toca base con el Departamento de Estado. Y el Departamento de Estado como que no le da tanta información, pero pues no menciona si estos gobernadores tienen o no tienen visa.
7: A ver.
6: Entonces, el Departamento de Estado lo que hace es, se va por las ramas un poco en cuanto a su respuesta, porque no confirma ni niega que le haya quitado las visas a estos gobernadores. Entonces, es un proceso complejo porque hay muchas formas en que se puede preguntar y hacer follow-ups, pero no siempre obtenemos las respuestas inmediatas.
7: Bueno.
5: Es lo que él menciona. Jesús también pues detalló que cualquier periodista, incluso fuera de Estados Unidos, incluso cualquier persona puede hacer esta solicitud. Yo le mencionaba, bueno, pues si estoy en México, puedo hacer esta solicitud, una persona que no sea periodista, puedo hacer esta solicitud. Él menciona que sí, aunque señala que hay algunos, pues, digamos, un tipo de candados. Escuche.
6: Sí, cualquier persona puede hacer esta petición de información. Ahora, eso no significa que te responda inmediatamente. ¿Por qué? Porque reciben mucha información y van dándole prioridad. Por ejemplo, eso sí existe en Estados Unidos, le dan mucha prioridad a medios estadounidenses y después a corresponsales que tienen base en Estados Unidos. Pero en muchos casos, y yo he notado, obviamente, hay muchos medios extranjeros que han hecho peticiones y les responden.
7: Bueno, pues ahí está lo que señala Jesús García, que es periodista de La Opinión, que contrastaría con lo que dice Steve Fisher de LA Times, que insisto, o sea, ahí están los dos medios de comunicación, no se están ni vanagloriando ni poniendo uno contra otro.
5: Sí, no.
7: Lo que tienes es que, bueno, Los Ángeles Times trae una trayectoria, un prestigio de investigaciones relacionadas al crimen organizado. Las fuentes también son particularmente distintas.
5: Sí.
7: Porque Steve Fisher contacta y tiene la filtración del Departamento de Estado. Y además nos dice que son los mismos que en su momento le dieron a conocer la llegada del Mayo Zambada a Estados Unidos.
5: Sí.
7: Dice, nuestras fuentes, no podemos decir quiénes son, pero nuestras fuentes son los mismos que pues nos alertaron de cuando el Mayo iba a ingresar a Estados Unidos. En el caso de La Opinión, Jesús García, bueno, pues está haciendo este trabajo en donde dice, mandamos un correo electrónico y llenamos un formulario.
5: Un formulario.
7: Y me contestaron que no tienen parol.
5: Ahora, también algo importante, lo que menciona Jesús, es que el mismo Departamento de Seguridad Nacional pues le autoriza darle información. Que hay veces que sí, ellos hacen solicitudes y les dicen, ¿sabes qué? Te doy la información, pero
7: no estás autorizado.
5: No estás autorizado.
7: Y allá es en serio, porque si no te vas al bote.
5: Exacto. Y en este caso estaba autorizado. Escuche.
6: Hay muchas formas en que piden que cites. Por ejemplo, te pueden pedir, esto es en background, significa que puedes citar la dependencia, pero no puedes nombrar a nadie en particular. A veces te dicen, por favor, cita que es un portavoz en background, un portavoz de la dependencia, o a veces sí te piden que incluyas el nombre. A veces te dicen, esto es off the record, básicamente es no puedes ni siquiera citar, porque eso tienes que es básicamente te funciona para hacer un follow up de información y seguir investigando. Hay muchas formas, y en este caso es en background, o sea, puedo citar a la dependencia, pero no puedo citar los nombres.
7: Bueno, pues ahí está el tema.
5: Ahí está el tema, Luis.
7: Gracias, muchas gracias, Dian. ¿Te seguimos en tu red siempre?
5: Sí, me encuentran en Twitter como Dian Alcaraz. Buen día.
7: Gracias. Ahorita subimos también ahí a nuestras redes esto que nos dijo el periodista Jesús García. Él es del diario La Opinión. Y bueno, pues aquí tenemos dos versiones periodísticas que están contrastando. Las dos, pues están ahí puestas en la mesa. Échele un ojo. Usted tiene la mejor opinión. Regreso.
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1: Buenos días, amigos de Exa Morelia 89.3 FM. ¿Cómo están el día de hoy? Yo soy Cristian León. Muchas gracias a todo el público que está con nosotros desde muy temprano. 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Ganadores de la Premier exclusiva del día de hoy. Nos vemos más al rato, antes de las 8 de la noche, ahí en Escala Morelia, para disfrutar de esta película, para que no te la pierdas. Hoy todos los ganadores que se llevaron accesos dobles para esta Premier exclusiva. No lo olviden, nos vemos hoy antes de las 8 de la noche. Yo soy Cristian León, nos vamos con Morat. Esto es Tu Cárcel.

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Buenas, buenas, buenos días a todo el público que nos está escuchando a través del 89.3 de su FM. Bueno. ¡Buenos días! ¿Cómo amanecieron, loquillos? ¿Cómo amaneció todo el público que nos sintoniza en esta

La recargada, muchachos. Manden el mensaje de WhatsApp al 4431-814821. En escasos minutos, a través de nuestras redes sociales, tendremos acceso doble para la premier, para que no te lo pierdas y vayas, disfrutes de una de las más exclusivas que tenemos para ti. 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Vámonos con más música. Son las 9:32. No le cambies, porque Rock and Lovers está con nosotros con Corazón de Papel. ¡Súbele!

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1: 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Ingresa a nuestra página de Facebook, Examorelia 89.3, y ahí vas a encontrar una dinámica muy fácil, muy sencilla, para que tú te lleves este premio que con mucho gusto conseguimos para ti. Señor Héctor, buenos días.
2: Buenos días, ¿cómo estás, Cristian?
1: Muy bien, muy feliz, muy contento de que hoy tenemos un regalo muy especial. ¿Y de qué se trata?
2: En efecto, hoy tenemos pases dobles para la premiere exclusiva de esta noche.
1: Así es, letras robadas para que no se lo pierdan hoy 8 de la noche. ¿Y qué tienen que hacer?
2: Lo único que tienen que hacer es ir a nuestra página de Facebook, darle like a la publicación y etiquetar con quién desearían ir a esta premiere.
1: Ahí está, con eso, muchísimas gracias, señor Héctor. Saludos, nos escuchamos más adelante, ¿te parece?
2: Va que va.
1: Sale, vale, ahí está. A través de nuestras redes sociales, el señor Héctor ya confirmó que se encuentra publicada la dinámica del día de hoy. Ingresa en este momento, córrele, porque si no te lo ganan.

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Yo soy Cristian León. Acaban de escuchar a Los Ángeles Azules. Junto en esta colaboración con Belinda, con este tema musical que se titula Por Ella. Yo soy Cristian León y te invito a que me escribas a través de WhatsApp 4431-814821. Te lo repito, 4431-814821. Es lunes, inicio de... Hoy lunes, inicio de semana. ¡Ya me quiero regresar a lunes! ¡Es martes, muchachos! ¡Es martes, por favor! Ahí sí me pasé, ¿verdad? Sí me pasé queriendo regresar. Y todos así en la casa y en la calle en donde me están escuchando. ¿Qué? ¿Cómo que es lunes? ¡Cristian, estás mal! Mejor vámonos con más música. A continuación, Taylor Swift. Son las 10 de la mañana con 6 minutos. No le cambies. 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

0: poco, así que quédense con nosotros a través del 89.3 de su FM y los invitamos a que se queden porque más adelante los voy a acompañar nuevamente. Además, ya tenemos a los ganadores del premio del día de hoy. Sí, amigos, ya tenemos a los ganadores del premio del día de hoy. Muchas gracias a todos ustedes. Y parte de los ganadores, señor Héctor, ¿quiénes son?
1: Parte de nuestros queridos ganadores son Blanca Rangel, Eder Nápoles, Oibur Marielena y Angie López.
0: ¡Uy! Ahí está. Muchísimas felicidades, chicos. En unos momentos nos comunicamos con ustedes para entregarles el premio del día de hoy. Recordándoles que nos estaremos viendo a las 8 de la noche el día de hoy, ahí en Escala Morelia, para la premier de Letras Robadas. Recuerda, esta es una premier exclusiva de Exa Morelia para ti, para que no te la pierdas, disfrutes, porque ya mañana sale a nivel nacional. Hoy tú la puedes ver antes que todo México. Hoy tú la puedes ver antes que muchas personas. Y solamente por haber participado con nosotros, recuerda que Exa Morelia 89.3 es la única estación de radio en esta ciudad que tiene regalos todos los días para ti. Nosotros siempre te estamos consintiendo con todo, de todo, de todo, de diferentes premios. ¿Para qué? Para que los aproveches, hombre. Yo siempre se los he dicho, si ya están pagando el internet, si ya lo están pagando, pues no tiene nada de malo que mandes un mensajito de WhatsApp al 4431-814821 y participes. Total, como dirían por ahí, el no ya está. Yo soy Cristian León, que tengan un excelente día. Nos escuchamos más tarde. Bye, bye.

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8: 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Con Cristian León. 11:49.

11:58. 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
3: Buenas, buenas, son las 12 de la tarde con 3 minutos. Muy buenas tardes a todo el público que nos escucha a través del 89.3 de su FM. Yo soy Cristian León y hoy estoy de regreso con todos ustedes en esta hora. Yo soy Cristian León y los voy a estar acompañando hasta las 2 de la tarde a través del 89.3 de su FM para que se queden conmigo y también participen en el tema del día de hoy. Vamos a estar hablando sobre cuáles son las cosas no negociables con tu pareja. Mándame mensaje a través de WhatsApp 44 31 81 48 21 y dime, ¿cuáles son esas cosas que tú no negociarías con tu pareja? ¿Qué sería? O incluso, ¿hasta dónde te llevaría a tener problemas con ella o con él? Porque no aceptó las cosas no negociables. Síguenos a través de redes sociales, Exa Morelia 89.3, y a través de nuestro WhatsApp, mándame mensajito al 44 31 81 48 21. Saluditos para todo el público. Yo soy Cristian León y comenzamos con este programa de Jesús con G. No le cambies,

0: 5 minutos y nos vamos con Emanuel. Eso se titula Tu Partida, Bebé.
1: Emanuel, hello, bebé.

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23: 12:20 en todas partes. 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
2: Y todos tenemos gustos, preferencias y cosas que nos gustaría encontrar en una pareja, pero también sabías que existen los famosísimos no negociables, esos límites o incluso también los valores que si se rompen pueden llegar a que esa relación termine.

Y qué bonito, amigos, qué bonito es encontrar a una persona con la que te sientes muy feliz, con la que puedes compartir muchas cosas, irte de viaje, ver una película que les guste a los dos, o que si no les gusta, pues al final de cuentas dicen, ¿sabes qué, mi amor? Yo la voy a ver por ti, porque de verdad quiero que tú disfrutes un momento conmigo. Compartir momentos en familia, compartir momentos con los amigos. Qué bonito es encontrar a una persona que vale la pena 100% para ti. Pero aunque tú te sientas a gusto, y aunque tú veas que hay una pareja que dices, ¡ay, no manches! O sea, este es un claro ejemplo de lo que sí es una pareja. Dentro de ella existen los no negociables. Y es que sabemos todos de que todos tenemos algo que no nos gusta de la otra persona que haga. Por ejemplo, imagínate que encuentras a la persona perfecta con la que haces todo lo que te acabo de decir, pero que le guste mentir. ¿Te imaginas que esa persona que es 10 de 10... pero que le resta un 1 cuando te echó la primer mentira y que tú ya sabías qué es lo que había hecho? ¡Ay, ay, ay, ay, ay! ¿Qué pasa cuando te encuentras a la persona perfecta, pero le encanta andar de ojo alegre? Que para ti, o sea, que nunca te va a poner el cuerno. O sea, nunca te va a poner el cuerno porque nunca va a acostarse ni va a escribirse ni nada de nada con alguien más. Pero que le encante echarse tacos de ojo cuando va pasando alguien, eso no todos lo aceptan. Vámonos mejor con Sebastián Yatra y Javi, esto es La Foca en Vibra.

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2: 12 de la tarde con 54 minutos. Yo soy Cristian León y los estoy acompañando en esta hora para compartir de todo un poco, ¿no? Y en el programa del día de hoy, amigos, estamos hablando sobre los no negociables de tu pareja. ¿Sabían ustedes que hay personas que consideran así tal cual terminar una relación amorosa todo porque su pareja no les dejó ver el teléfono? Sí. Así tal cual. Hay parejas que se prohíben ver el teléfono, pero a ver, la cosa aquí. Yo tengo una pregunta para ti. Hay una frase que dice, si el que busca encuentra, el que busca encuentra. Pero a ver, si tú no tienes por qué encontrar nada porque tu pareja no está haciendo nada malo, ¿por qué no le prestas el teléfono? Si tú no estás haciendo nada malo, ¿por qué no quieres que tu pareja a veces te pida tu teléfono para tomarse una fotografía, para ver su TikTok o para algo simplemente? Porque sí, el que busca encuentra en efecto, pero no debería de encontrar. Hay otro tipo de personas que consideran que terminan una relación amorosa cuando se rompe un límite. Se rompe un límite. ¿Cuántas veces hemos visto videos en redes sociales en donde ya están casados, están en la pachanga, están partiendo el pastel y en eso la novia super maquillada, hermosísima y demás, pero a su esposo se le ocurre mancharla poquito de pastel y la novia se enoja tanto que decide romper el matrimonio en ese momento? ¿Se enojó por qué? Muchos no la entienden. Pues tuvo como 4 o 5 horas que la estuvieron peinando y maquillando y que su esposo en ese momento le llega a embarrar el pastel en la cara, pues no lo aceptaría. Pero también digo yo, no tiene nada de mal, hombre. Tú disfrútalo, tú aprovecha, pues ya hasta le das una lamidita al pastel, ¿no? 12 de la tarde con 56 minutos, nos vamos con Sin Bandera. ¿Qué culpa tiene ella?

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En efecto, amigos, acaban ustedes de escuchar de fondo esta canción de Yo soy tu amigo fiel de Toy Story. ¿Por qué? ¿Qué creen? Resulta de que Belinda se suma a esta película de Toy Story 5 y le dará la voz a una de las villanas. La mismísima cantante y actriz mexicana confirmó esta participación en una de las producciones más esperadas de Disney y de también de Pixar.

sociales, la mismísima cantante, las mismísimas redes sociales de esta empresa, en donde dieron a conocer que próximamente Belinda estaremos escuchándola, no viéndola, pero la estaremos escuchando en la voz en español. ¿Tú te la imaginas? ¿Sí te gusta que Belinda haga personajes en voz de mala? Imagínate, imagínate eso. No me la imagino, muchachos. Mejor vámonos con más música a continuación. Karol G, Marco Antonio Solís, Coleccionando Heridas. 1:07 PM. Yo soy Cristian León.

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2: Y así es, amigos, como finalizamos estas dos horas acompañándolos a todos ustedes en esta tarde. Muchas gracias a todos los que me estuvieron sintonizando desde muy temprano. Qué gusto poder estar en este horario para todo el público que nos sintoniza desde cualquier parte de Morelia, Michoacán, México, del mundo, o en sus negocios, en las combis, en el changarro, en donde caiga. Yo soy Cristian León y nos estaremos escuchando el día de mañana a partir de las 9 de la mañana en León en Exa. Los dejo con más música. Posteriormente estarán escuchando a César Velázquez con toda la información en el mundo de las noticias. Mándenle mensajito y díganle que lo quieren mucho y que también lo quieren ver triunfar. Y un beso también. Yo soy Cristian León. Hasta la próxima.

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2: La nota más importante del día se genera con la presencia del senador Raúl Morón el día de hoy en la Fiscalía del Estado de Michoacán. Ahí estuvo dando cobertura informativa a mi compañero reportero Oscar Pantoja II, incluso hasta el chipichipi en aquella zona de la ciudad de Morelia amenaza la lluvia, pero bueno, la información tiene que ver con el tema de Raúl Morón y su presencia con ese tan polémico tema, el asunto del asesinato de Carlos Manso. Y hemos hablado mucho en la cobertura informativa. Hoy era importante su presencia en la Fiscalía. Vamos a ver qué ocurrió. Oscar, buenas tardes. Gusto en saludarte.
3: Hola César, buenas tardes, saludarte a ti y a todo nuestro querido auditorio. César, efectivamente, hoy el senador Raúl Morón Orozco acudió a la Fiscalía a declarar como testigo, esto por el expediente abierto del asesinato del expresidente municipal de Uruapan, Carlos Manso Rodríguez. Y es que este arribo a la Fiscalía pues fue algo que también es cerrar un ciclo, al menos así lo mencionó el senador. Recordar que ya han sido otros políticos los que han ido también en calidad de testigo a declarar, me refiero al exalcalde de Uruapan, Ignacio Campo, así como también el diputado y exgobernador de Michoacán, Leonel Godoy Rangel. En esta ocasión fue el senador Raúl Morón Orozco. Él en entrevista él nos daba a conocer que pues bueno, llega a cerrar, acudieron para cerrar este ciclo, este tema. Él ve la importancia de que la sociedad michoacana pues entere de manera clara y precisa qué pasó ese primero de noviembre y que dejen de especular los que están haciendo ruido. Comentarte que en su arribo a lo que es estas instalaciones de la Fiscalía Especializada en Homicidio Doloso, pues encontramos un gran número de personas brindándole el respaldo, el apoyo, algunos con cartulinas, algunos con algunos gritos. Fue acompañado de algunos diputados, fue acompañado de funcionarios públicos, todos ellos les daban el respaldo al senador Morón. También en otra parte de su intervención, él indicó que pues él acudía a, ahora sí que a este tema. De hecho, en la reunión pasada donde estuvo la dirigencia nacional de Morena aquí en Michoacán, pues fue donde tanto el senador Morón como el fiscal Carlos Torres Piña, ellos indicaban que pues bueno, tocaron este tema y se acordó que este día tendría que acudir el senador Raúl Morón a la Fiscalía de Michoacán. Esto también nos lo dio a conocer en la mañana el fiscal Michoacán, este tema, y obviamente ya con la entrevista, en la entrevista con el senador Raúl Morón, pues él también coincide con este tema. Él dijo que pues prácticamente acude a la Fiscalía ya para que este ciclo llegue a su fin y se valore si son todas las investigaciones que se han hecho considerables, ya son las prudentes, pues para que se pueda dar un resolutivo y en todo caso pues ya cerrar este caso. Por lo pronto ya esto tendrá que darlo a conocer la autoridad, que no está, que es completamente pues en otra ventanilla. Pero sí, acudió hoy Raúl Morón Orozco a la Fiscalía de Michoacán, pues para ahora sí que responder algunos cuestionamientos por parte del Ministerio Público.
2: A ver, vamos a la línea de tiempo. Arriba el senador muy temprano, o sea, ya nos dirás a qué hora llegó, da un pequeño mensaje a los medios de comunicación y luego ingresa, ve hasta allá noticias, no seas malito, y luego ingresa a la Fiscalía, ¿verdad?
3: Sí, claro, la cita, o al menos la hora en la cual tendría que estar ahí en la Fiscalía Especializada en Homicidio Doloso el senador Raúl Morón, era en punto de las 11 de la mañana. Él llegó unos minutos antes de las 11, llegó antes, ya lo esperaba mucha gente, con gritos, porras, cartulinas y demás, en apoyo. pero también estaban, estábamos obviamente representantes de medios de comunicación, y fue una primera entrevista donde da a conocer efectivamente que pues él acude a la fiscalía con toda la intención de que este tema se aclare, que se dejen las especulaciones y que obviamente toda esta lluvia pues de repente de declaraciones de algunos actores políticos, pues obviamente dejen de lado estar, pues ahora sí que lastimando su imagen. Llega efectivamente al punto de las 11, ingresa a estas instalaciones, a esta fiscalía especializada de homicidio doloso, y estuvo ahí un poco más de, bueno, casi dos horas, estuvo casi dos horas. Una vez que sale, lo volvemos a abordar y prácticamente es lo mismo, replica lo mismo un poco más amplio de la primera entrevista, donde efectivamente indica que pues él acudió, respondió algunos cuestionamientos por parte del Ministerio Público, y pues bueno, él también detalla que pues estos cuestionamientos son en torno a los supuestos videos que presentó la alcaldesa de Uruapan, Grecia Quirós, la viuda de Carlos Manso, donde son 11 videos donde son públicos, están en redes sociales, que existen algunos, de hecho, algunos videos donde pues él pues obviamente pues no tiene absolutamente nada que ver, son algunos señalamientos del mismo alcalde, otros más de declaraciones que en realidad son cotidianas, pero que no trasciende. ¿Por qué? Porque están públicos. Pero bueno, él respondió todos los cuestionamientos que se le hicieron, y hasta el momento pues él sale prácticamente

0: que ellos pues, obviamente no presenciaron, pero que aún así acudieron pues ante este llamado de fiscalía pues para poder dar su declaración. Y lo más importante es que pues bueno, todo lo que es esta investigación que ha sido muy extensa, más de 20 detenidos y por ejemplo también el jefe de escoltas prófugo, todo lo que se ha dado a conocer de manera puntual por la fiscalía, pues ellos también indicaron que si el llamado es para que ellos respondan cuestionamientos, adelante, todo sea con el fin de que se pueda ahora sí que robustecer esta carpeta iniciada y como tal pues también lo que es ya que se dé un resolutivo final para que se dé a conocer qué fue lo que sucedió en aquel primero de noviembre en el centro de Uruapan.
1: Sí, de lo que dijo Raúl Morón, estoy viendo la entrevista y muchas cosas que declaró, en una parte dice que tiene la conciencia tranquila, ¿no? Y él dice en otra parte que dejen de jugar con el tema, Oscar, obviamente. Le preocupa mucho a Morón, ya hemos hablado que ya se presentó a declarar Leonel Godoy, antes Ignacio Campo, que fue presidente municipal de Uruapan, le ganó la contienda a Carlos Manso, para que entiendan ustedes, el diputado federal, Leonel Godoy se presentó como segunda opción, ¿no? Como el segundo testigo. Hoy se presenta Raúl Morón, sería el tercero, y creo que de lo interesante que él menciona es esta parte, ¿no? Que tiene la conciencia tranquila y pide que dejen de jugar con el tema.
0: Sí, claro, de hecho, en las dos entrevistas que se le hicieron, pues él efectivamente indica que pues él acudió a cerrar este tema, porque pues para él es importante efectivamente que la sociedad conozca de manera clara y precisa qué fue lo que pasó, qué fue lo que sucedió, y que también algunos que lo están haciendo, pues dejen de especular y pues porque todo lo que están generando está un poco más inclinado al tema político y esto por ende pues también afecta a la imagen de ellos como políticos. Pero bueno, un tema donde efectivamente él señala que no tiene la conciencia tranquila, por eso acude, por eso él mismo solicita que pues también lo llamaran a estos cuestionamientos pues para que se cierre este ciclo, o al menos es así como él lo maneja.
1: Bien. Vamos a meter, Vito, si te parece, el tema que tiene que ver con la fiscalía en otro asunto. Oscar, presunto homicida de Valeria habría participado en otro secuestro, lo da a conocer también la fiscalía.
0: Efectivamente, salió una joyita, al menos es lo que se está dando a conocer, los pocos datos que se pueden ventilar. Hoy el fiscal general de Michoacán, Carlos Torres Piña, estuvimos con él ahí en fiscalía, una conferencia de prensa, y nos daba avances en torno a este lamentable episodio, este secuestro y homicidio de la menor de edad Valeria, pero él se enfocó un poco más en el imputado, esta persona que fue detenido en Tacámbaro, esta persona de nombre Alexander, quien, pues bueno, desde el momento en que sucede este lamentable episodio, él huye hacia el municipio de Tacámbaro. En ese momento daba a conocer que pues quiso ofrecer dinero, sobornar a los elementos que iban por él, cosa que no sucedió, y por ende desde ahí pues se aumenta otro delito. Cuando también nos da, cuando también explica que este hombre, Alexander, pues estaría relacionado también con el otro secuestro, pero en el año 2025. Este hombre pues estaría relacionado con el secuestro y homicidio de una víctima identificada como Roosevelt. ¿Quién es Roosevelt? Roosevelt era pues su conocido. Este Roosevelt, él era él se radicaba allá en Nogales, Sonora. Él decide venir a Morelia a visitar a algunos amigos, entre ellos Alexander, y pues de buenas a primeras, pues lo secuestran, le piden a la familia $15,000 a cambio de respetar su vida, y como no fue así, pues simplemente lo asesinan a golpes y van y dejan su cuerpo en el mismo lugar donde dejaron el cuerpo de Valeria. El cuerpo de Roosevelt fue encontrado en 2025 y desafortunadamente en el de Valeria en el 2026, los dos cuerpos en el mismo lugar, el mismo modus operandi, pero pues bueno, hasta el momento ya hay otro detenido, aparte de Alexander, ya detuvieron a otro hombre que también estuviera relacionado con el primer episodio del 2025, que fue identificado como Rigoberto. Hay otro más que está en fuga, pero la autoridad pues ya está también recabando todos los datos para ir por este tercer individuo que participó en el homicidio de Roosevelt. En lo que respecta al de Valeria, señalaron que pudiera ser Alexander él solo, el que tal vez podría haber hecho este episodio.

0: pero todo va encaminado a que pues las carpetas de investigación sigan abiertas, y pues son ahora sí que son dos carpetas diferentes, una en 2025, una en 2026, tema de Valeria, pero pues Alexander hubiera estado participando en los dos secuestros y homicidios.
1: Una verdadera fichita, Oscar.
0: Una verdadera joya, la verdad, este hombre, a su corta edad, pues se le hacía fácil, pues ahora sí que este tema. Y es que, ¿sabes cuál es el detalle? De que en el primer secuestro y homicidio de este joven que vino de Nogales, Sonora, a Morelia, que lo secuestraron y lo mataron a golpes, el tema es de que en ese secuestro, en los $15,000 que pedían, sí se los dieron, sí se los depositaron. En dos, tres partes, o sea, en pocas palabras, cobraron, pero lamentablemente pues no liberaron a la víctima, sino que la asesinaron. Y en esta ocasión de 2026 quisieron hacer lo mismo, pero en este tema, igual, lamentablemente esta señorita termina sin vida, pero pues no se concreta el pago de la operación, al contrario, fue detenido. Esperemos que pues este otro tema que salió a relucir del 2025, pues sea... también se pueda comprobar culpabilidad de esta persona y pues enfrente ahora sí que la responsabilidad de los dos hechos, y pues este hombre va a ir directo a la cárcel, ahí prácticamente va a terminar sus días, si es que
1: ojalá,
0: le fincan, sí,
1: ojalá.
0: Claro, si le fincan los años de los dos episodios, estamos hablando que si tiene 20 y le avientan 50 de cada uno, pues imagínate qué edad va a tener.
1: Pero que se queda ahí, porque parece eso... puerta giratoria, entran y salen. O sea, el tema es que no hubiera salido del otro asunto, para que la gente se dé cuenta cómo este país, pues no es lo que nos mencionan, Oscar. Esto es algo muy, muy diferente, pero bueno, ya estaremos informando. ¿Quieres agregar algo, Oscar?
0: Pues nada más estar al pendiente de cualquiera de los dos episodios, y pues bueno, hay más información que dio a conocer el fiscal, pero pues bueno, es lo relevante, y lo que a lo mejor más ha pedido la audiencia son estos temas.
1: Oscar, te agradezco mucho, buenas tardes.
0: Buenas tardes.
1: Mi compañero reportero Oscar Pantoja, segundo con información más importante. Vamos, vamos, venga, que se nos cae el cielo.
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1: Yo se los dije, no me equivoqué, yo se los dije, el día 11, el día jueves, no habrá clases, y están pensando los burócratas que también les den el día. Entonces, por el fútbol en ese país nadie trabaja, no lo puedo entender. El senador Morón se presentó a declarar ante la Fiscalía General del Estado de Michoacán. Tenemos lluvias históricas, ándale, o sea que el Mundial de Fútbol va a ser de waterpolo. Presunto homicida de Valeria habría participado en más secuestros, ya hablamos del tema. La Secretaría de Seguridad Pública y la Defensa aseguran fusiles, 450 municiones, un vehículo robado en Salvador Escalante. Bares y restaurantes de Morelia piden claridad ante el Mundial de Fútbol, tal parece que muchos tienen que pagar una cuentototota. Balean a presunto ladrón a las afueras del Mercado de Independencia, le dieron su madrina al pobre tipo. Aquí en la ciudad de Morelia también, para que lo sepan todos, esa es una maravilla. Igual y el día jueves no tenemos transporte público cuando es el partido de fútbol. Y sépanlo todos, porque también es interesante, el Estadio Azteca está todo inundado, y eso que nos costó un dineral.
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1: Bueno, lo bueno, lo malo y lo polémico. Creo que todo tiene que pasar por el fútbol. Lo bueno es que el día jueves no hay clases. Los burócratas están, o sea, sindicalizados del gobierno federal, trabajadores del gobierno, están pidiendo, porque en la mañanera la presidenta Claudia Sheinbaum se le dijo que no haya fútbol. No, que haya fútbol, sí. Que no haya clases, no. Que no haya trabajo, no. Porque dice la presidenta que quiere que toda la gente esté en su casa viendo el fútbol. Pues ojalá sea por eso, pero mientras eso ocurre, los amigos de la CENTE están desquiciando el Mundial de Fútbol. Fíjense cómo son las cosas, porque aquí voy a poner de una vez de mi cosecha, ¿no? De un análisis. Hace tiempo la CENTE ya estaba toda dividida, ¿no? Ya la CENTE ya no era lo que se mencionaba, ya habían perdido poder. El expresidente López Obrador los juntó, dijo, no, pues a mí me interesa el gremio de los profesores para que me apoyen en la candidatura. López Obrador lo revivió. López Obrador les dio mucho de lo que querían, y hoy Claudia Sheinbaum no puede con el tema. Ya dijo el secretario de Educación que le hagan caso, ya dijo la de Gobernación que le hagan caso, ya dijo la presidenta que le hagan caso, pero los profesores de la coordinadora están que trinan, y tal parece que el día jueves van a hacer presencia y por eso no quisieron hacer más borlote. No piensen que porque les interesa tanto que se quede la gente en su casa. Vaya tema lo del fútbol. Eso es lo bueno, todo lo que tiene que ver con el fútbol. Lo malo, pues es lo que estamos viendo ahora. Todo el mundo necesita, obviamente, permisos, pero unos, los del centro. Ah, con razón, yo decía que falta en la cabina, pues no me ponen las luces, muchachos. Ahora sí, qué bonito. Yo dije, está más, parece todo velorio. No, vean qué bonito. Ponte un color rosa en el techo. Luego les enseño porque sí estaba todo triste aquí. Y la polémica, de una vez la polémica, el Estadio Azteca. El Estadio Azteca nos costó, bueno, a mí no, a Emilio Escárraga y todos ellos, los dueños del estadio, un dineral. Y acaban de subir videos los más importantes analistas, periodistas deportivos como José Ramón Fernández, que es el padre de todos. El Estadio Azteca está todo inundado. No solamente la cancha esa va a drenar el agua, sino los palcos y los pasillos nuevos. Haga de cuenta que hicieron una zona VIP, así para que la gente de billetes vea el partido a todo lujo. Pues es la que se les acaba de inundar. Las imágenes son maravillosas. Y para que vean que lo he hecho en México. Se inunda.
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1: Bueno, les explico rapidito. Fíjense que en esta moderna cabina, no lo digo yo, lo dicen todos los que han venido a EXA, es la cabina de radio más bonita, más lujosa de todo el mundo mundial. Y haga de cuenta que entré y estaba todo negro, así como sin luz. Y ahorita Lupita, y aquí el joven Gabriel, ya están poniendo las luces en el techo. Y voy a subir una fotografía a las redes sociales, porque a mí sí me da mucho orgullo trabajar aquí en CB Televisión de toda la vida. Pero cuando veo la cabina radiante de colores, tan bonita, llena de luz, así sí me gusta. Póngala a diario la lucecita, ¿no? Tanto gastamos para que tenga luz y la dejen toda oscura. Venga, que suene la luz. La luz de mis ojos, porque es Paulina Rubio. Cuando era joven, yo quería ser novio de Paulina Rubio. Pero ya cuando vi que se paró, parecía como un chihuahueño parado. Dije, ya no me gustó. Que también a mí me robaría la razón. Bueno, vamos a la pausa y amenaza tormenta. Amenaza tormenta. Boris es el fenómeno climático que tenemos. ¿Quién hubiera dicho, no? ¿A quién se le ocurre en un país que se inunda en plena época del mes de junio? ¿A quién se le ocurre darle el Mundial de Fútbol a México? O sea, viendo cómo se inunda la Ciudad de México, pues, ¿qué creen? Que se les viene a inundar su partido. Igual, y qué bueno, igual y lo suspenden unas dos horas para que todo el mundo escuche EXA y no viene el fútbol. El día jueves, amenaza de lluvia, amenaza tormenta, nos vamos a inundar y el partido de México contra Sudáfrica igual termina siendo de waterpolo. Vamos a la pausa, escuchamos a Paulina y yo regreso. Quiero morir o matar.
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2: Bueno, me da muchísimo gusto recibir aquí en la cabina al profesor Pedro Chávez. Viene del UDEM. Me da muchísimo gusto de poder platicar con él. Yo soy un convencido de que la educación es el gran reto que tenemos los habitantes de ese país. La educación es el pilar fundamental para lograr cosas importantes, y qué bueno que el UDEM está ofreciendo cosas de interés. Profesor, bienvenido. ¿Cómo está?
3: Gracias, César. Encantado.
2: Bienvenido, de verdad.
3: Con gusto de tener la oportunidad de hablar algunas cosas nuevas que tenemos.
2: Platíquenos, por favor, ¿sí? Profesor, claro que sí.
3: Sí, en primer lugar estamos sintonizándonos con las recomendaciones de UNESCO y de la Ley General de Educación 2024 para transversalizar a partir del próximo ciclo el tema del desarrollo socioemocional y de salud mental. Eso en cuanto a ir más allá de solo cumplir con perfiles interdisciplinares para ir al tema de transversalizar el desarrollo socioemocional. Ir a esta parte que siempre pues es importante en el complemento de la formación. Y hablando de cosas nuevas, nosotros tenemos carreras que en el área de tecnologías, por ejemplo, hemos sido de los primeros en esto. Por ejemplo, en el tema de ingeniería en videojuegos, en el tema de la carrera de deportes electrónicos y en el tema de animación y producción digital, que acabamos de actualizar ese diseño curricular. Hay una noticia importante que hacer, es que esta área, por el cambio de ley que hubo para el tema de cinematografía, tienen apoyos muy importantes, y las plataformas, por ejemplo, dio un artículo Netflix donde hablan de 160 mil nuevos profesionistas al respecto, claro, con los nuevos formatos que tienen ellos para este tema de que se dé el emprendimiento o el sumarse a estos nuevos nuevas oportunidades. Entonces, es una noticia importante en un momento donde el tema del empleo es fundamental. Y estas carreras tienen esta vertiente, ¿sí? Animación y producción digital, deportes electrónicos y ingeniería en videojuegos. También tenemos una maestría en ciberseguridad, que es de las primeras también aquí en Michoacán, y que ya aperturamos grupo, donde es importantísimo hacer nuevos perfiles que nos apoyen para este asunto, donde pues el tema de tecnologías tiene sus dos caras, ¿no? La parte positiva, donde hay oportunidades de muchos aprendizajes o contenidos, y la parte difícil, donde pues siempre hay los perfiles que están buscando cómo sorprender, cómo extorsionar, y es todo un tema a nivel desde instituciones, familias, personas, adultos mayores, niños, no se diga. Entonces, pues hay que formar cuadros que vengan a respaldarnos para un mejor desarrollo empresarial, familiar, social. Entonces, pues yo ahí estamos en la invitación a las familias, a los jóvenes que tengan interés de formar parte de una nueva comunidad que se está renovando, con el asunto de fortalecer nuevamente el binomio familia-escuela, aún en las universidades, ¿sí? Porque, por ejemplo, desde el curso de inducción tenemos actividades para desarrollar, más allá de que los alumnos ya son mayores de edad, pero el vínculo de la relación padre-hijo es de por vida.
2: Sí,
3: entonces,
2: eterno incluso, ¿no? Sí, no importa que ya no estés en ese plano, o el papá, ese vínculo con el hijo será eterno. Porque de ahí vienen las otras descendencias, ¿no, profesor? Pero bueno.
3: Y además nos lo enseñan diferentes áreas donde sigue siendo necesario ese acompañamiento, porque la ausencia de esto es lo que hace también complicaciones en la productividad del propio alumno, en la sociedad, ¿sí? Se requiere esta fortaleza de volver a hacer ese binomio, o de fortalecerlo, porque vamos con los mismos sueños. La familia tiene sueños de que sus hijos tengan un buen desarrollo, la universidad tiene sus propios sueños plasmados en nuestra misión y visión, y los alumnos van por sus propios sueños, ¿no? Entonces hay que ir juntos con acciones paralelas.
2: Profesor, me gustaría preguntarle, con tanta oferta educativa que tenemos, ¿por qué la de, prácticamente, por qué la de ustedes?
3: Okay. Bueno, nuestra institución se marca mucho desde el lema. ¿Sí? Ese es un lema que ha permanecido desde el inicio. Cada ser humano como principio, una ciudad libre como meta. Entonces vamos por el asunto de sí, aperturar nuevos programas, pero siempre teniendo como base que el ser humano es el principio. ¿Sí? Y porque todas las carreras sirven a la sociedad. Entonces yo creo que ahí se enmarca un postulado muy importante, un principio que hemos venido desarrollando y plasmando a través de diferentes acciones. Entonces, cada ser humano como principio, una ciudad libre como meta. ¿Por qué más? Porque, bueno, nosotros como esto, si alguien se interesa en estas nuevas opciones profesionales como es la ciberseguridad, bueno, somos de los pocos y no es de los únicos que la tenemos, ¿sí? También se resalta que estas profesiones o estos posgrados tienen un alto porcentaje de incidir en las mejoras de los sueldos, para hablar directamente, ¿no?
2: Claro, yo soy un convencido, además son de casa, es una escuela que no es una firma extranjera, son de casa, profesor.
3: Sí, pues definitivamente tenemos 31 años.
2: ¿31 años?
3: 95 comenzaron. Sí, entonces, pues yo creo que la universidad ha tenido la oportunidad de ser bien recibida por la sociedad, y donde principalmente una línea que hemos mantenido es estar generando alternativas disruptivas, alternativas nuevas con las que no se cuentan en el estado, ¿no? Y ahorita estamos en ese renuevo.
2: Muy bien, si alguien quiere tener contacto con usted para posgrados, algún profesionista que nos escucha, algún licenciado, ¿quién puede platicar con usted?
3: Sí. Pastor. Toda persona que esté interesada en seguirse preparando en posgrados, o de los jóvenes que estén en licenciaturas, nosotros, bueno, la opción es en la página www.udemorelia.edu.mx. Ahí tienen acceso a toda nuestra información, las oportunidades que hay, y las personas que estén interesadas en seguirse preparando cuentan con apoyos de becas, becas deportivas, becas de rendimiento académico, becas culturales, y becas por necesidad también social.
2: ¿Por necesidades que algo, se le atravesó un problema económico?
3: Así es.
2: ¿No? Algo así, una muerte de un padre.
3: Claro.
2: Que es el que paga la escuela,
3: sí,
2: ¿no?
3: Sí, sí,
2: algo
3: sí.
2: Así. Puertas abiertas para todos, profesor.
3: Así es.
2: Y
3: así
2: la
3: es.
2: Idea de que se queden a estudiar con ustedes.
3: Así es, nosotros estamos invitando a las nuevas generaciones a que formen parte de un campo universitario, de un excelente ambiente universitario y de una formación de excelencia académica.
2: ¿Quiere mandar algún saludo a los que han estudiado en ODEM, los que están estudiando, los que van a venir a estudiar?
3: Claro que sí. En primer lugar, a nuestros egresados, siempre claro. Es un gusto encontrarnos y verlos realizándose en diferentes campos profesionales. Y para los nuevos, pues que estamos muy, muy atentos a generarles alternativas diferenciadoras para que pues caminen dentro de su formación académica también desde esta parte de socializar, de avanzar más en esas condiciones que luego tenemos, como son la ansiedad, la depresión, la falta de pertenencia. Entonces estamos reformulándonos y renovándonos para vivir como una comunidad universitaria.
2: Redes sociales, profesor.
3: Las redes sociales están desde el Facebook, el TikTok y Instagram. Ahí nos pueden buscar, ¿no?
2: Si algún padre quiere platicar con usted de manera personal, en la DUAM, ¿verdad? Ahí está su oficina.
3: Definitivamente, mi oficina es de puertas abiertas y de los demás colaboradores.
2: Sí, ¿sí? Es que yo creo que un padre se queda contento cuando va a ver cuando platica con el rector, con el director, con el importante de la escuela, ¿no?
3: Claro, mire, acabo de tener una experiencia importante de donde precisamente en el área de tecnologías están uh-huh. llegando cuadros de jóvenes, pues con perfiles especiales, ¿no? De diferentes modalidades. Entonces, por ejemplo, el tema de inclusión es uh-huh. un asunto súper importante ahora.
2: Qué bueno, necesario.
3: El tema
2: necesario.
3: De inclusión, pero marcado por el asunto desde ONU, desde UNESCO, que hay que adaptarnos a respetar la dignidad y las capacidades diferentes, pero con un rendimiento acorde a su estado. Entonces, acabo de atender una familia de una jovencita que tuvo un tema importante de salud desde niña, pero ahorita va en maestría.
2: ¿Qué pasa?
3: Sí. Entonces, estamos buscando cómo caminar juntos. No es fácil, pero estamos dando pasos en eso, en la inclusión.
2: Gracias por acompañarme, profesor. Un saludo para toda la gente que ha estudiado o va a estudiar en UDEM. Y aquí sigue siendo bienvenido usted y todos los integrantes de la escuela cuando quieran venir.
3: Muy, muy amable, César. Estamos a la orden. Un gusto. Gracias.
2: Ahí está la información de UDEM, el profesor Pedro Chávez. Vamos a la pausa. Estamos en la frecuencia naranja.
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2: Bueno, antes de entrar con Óscar Pantoja, mi querido profesor, mi querido Pedro Chávez, si nos está escuchando, aquí dejó sus llaves en la cabina. Aquí están. ¿Qué tal que los ocupo para llegar a su casa antes de que llegue, profesor? Si nos está escuchando en este momento aquí en Exa, aquí están sus llaves. ¿Sabes? ¿Para qué? Así de repente pasa. ¿No les ocurre que luego vas en tu coche y dices, el celular, y lo tienes ahí en la bolsa o al ladito? Así pasa de repente. Vamos rapidito a esa información. Óscar Pantoja, fíjense que un ladronzuelo, a ver si era ladrón o presunto, ya no sé ni qué onda, pues resulta de que andaba robando aparentemente. Algo pasó, el caso es de que los cercanos de la Independencia, los locatarios, le dieron una madrina, padrina y todo completito. Óscar, buenas tardes de nueva cuenta, gusto en saludarte.
9: Hola César, buenas tardes, saludarte de nueva cuenta a ti y a todo nuestro querido auditorio. César, efectivamente fue un grupo de ciudadanos y comerciantes quienes capturaron y golpearon a este presunto ladrón prácticamente al exterior, ahí en las inmediaciones del mercado Independencia. Y es que este hecho pues se generó cuando pues uno de los comerciantes llegó a esta parte de Ana María Gallaga, esta parte posterior del mercado, llega, se estaciona para ver el movimiento con su camioneta cargada con mercancía, deja las llaves pegadas en la camioneta y de repente pues este hombre dijo, bueno, pues si nadie la quiere, yo sí, se sube a la camioneta, la prende y comienza a avanzar sobre Vicente Santamaría. El propietario se da cuenta, se dan cuenta locatarios, se dan cuenta comerciantes, transeúntes, se chiflan, se hablan entre ellos, y al llegar casi al cruce con la avenida Lázaro Cárdenas, pues que lo interceptan. Ya sabrán, se lo bajaron, pero sí a punta de...
2: golpes, de patadas, arrancadas, órale. Bájese,
9: en el piso,
2: hijo,
9: pues le propinaron alguna otras puñetazos y demás, y es que esta persona quiso aprovechar. Este comerciante pues llega, deja su camioneta, tal vez descuido dirán algunos, tal vez no, pero pues deja las llaves ahí, busca, se sube a la camioneta y se la quiere llevar. Fue el detalle, ese fue el problema. No se justifica ningún episodio de violencia, pero lo que sí han dicho los comerciantes es que ya están hartos, enfadados de que se cometan delitos en estas inmediaciones y simplemente más tarde ven a estos presuntos ladrones como si nada. Por ello, desde que ya enfadados, pues ellos, pues, al menos ellos decidieron realizar este episodio donde pues ahora sí que con sus propias manos le dieron una golpiza a esta persona. Y pues bueno, se recuperó la camioneta, al final llegó la Guardia Civil, lo subió una patrulla, lo rescató, porque así fue, lo rescató y se lo llevó a la barandilla. Aquí el detalle es que debe de haber una denuncia, si no, al rato este hombre va a quedar otra vez en libertad, a pesar de los golpes, va a quedar en libertad y pues va a querer volver a delinquir. Pero sí, él tiene una camioneta con las llaves pegadas y dijo, ahí la quiero y nos vemos, pero no se dio cuenta de que más adelante, media cuadra más adelante, lo bajaron a golpes.
2: No lo puedo creer, Oscar, pero bueno, ojalá que, como tú dices, haya denuncia. Porque ese sujeto, si se animó a robar un vehículo, no creo que haya sido la primera vez, ya le sabe el tema.
9: No, claro, es que de repente hay personas que nada más buscan este tipo de inmediaciones de mercados, de centros comerciales, de cualquier negocio, pues para ver de qué manera pueden aprovecharse de la ciudadanía. Ese es el tema, de que pues también los comerciantes, transeúntes, ciudadanos, oferentes, compradores, pues ya están hasta el queque, ya están enfadados de tantos robos, y esto se debe de frenar. Sí, le han exigido a las autoridades mayor patrullaje, seguridad, no nada más que se pasen en las patrullas, sino que también existan policías pie tierra, que existan policías que estén dando rondines en estas inmediaciones, tanto del mercado y calles aledañas, que es donde existen demasiados comercios, tanto ahora sí que locales como algunos informales, pero esto es un terreno para los presuntos ladrones, para poder robar a cualquier persona que se deje.
2: De acuerdo contigo. ¿Qué más tenemos el día? Un accidente espantoso, Oscar.
9: Sí, un accidente automovilístico. Esto fue acá en las inmediaciones del Libramiento Sur, pues en las cercanías del... Bueno, para ser exactos, frente a Costco. Ahí exactamente fue ahí. Uh-huh. Ahí es donde se encuentra este semáforo, este módulo de la Comisión Federal de Electricidad, el módulo de pago, pues fue en este semáforo donde colisionó estos dos vehículos. Y a lo que dicen las mismas personas que estuvieron presenciando este episodio, pues ahora sí que una fue imprudencia acompañada del exceso de velocidad. Esto derivó pues que este vehículo, un Versa y un Max, quedaran pues prácticamente pues dañados. Hubo dos personas lastimadas. La mujer que viajaba en el vehículo, es un Suzuki, perdón, no es un Mazda, el Suzuki color azul, terminó con algunas lesiones, y la copiloto que iba en el vehículo Nissan. Son las dos mujeres que resultaron lastimadas. Una de ellas, por sus propios medios, se fue a recibir atención, la otra sí esperó la ambulancia, pero pues también se hizo cargo ahí personal de Guardia Civil, del agrupamiento de siniestros de seguridad vial estatal. Es que todo arroja a la imprudencia que una de ellas ve la luz en verde, ingresa a los carriles de libramiento con su luz en verde y pues hubo otro que no respetó el semáforo, que dijo si alcanzó a pasar, aunque ya está en rojo, soy el último coche, y es donde se da la colisión. Y es que lamentablemente esto siempre sucede en varios puntos de la ciudad, no por el hecho de que esté parpadeando, que ya está parpadeando, ahora sí que ya la luz ámbar quiere decir que todavía alcanzas. No, señor, o sea, tienes que frenarte, pero muchos no lo hacen y es donde se viene este tipo de toques.
2: Bueno, oye, nada más un asunto, Oscar. El día de ayer vino a CB Televisión Memo Valencia, y Memo coordina también la Revolución Social, y me estaba platicando que en la actualidad, cuando hay un accidente, alguna pérdida de vida humana, por ejemplo, lo del día de ayer de este muchacho que murió, el ciclista, luego hay tantos vivales, es que esto ya no, de veras no hay gente que no tiene mamá, Oscar. Resulta de que crean páginas falsas, o bueno, páginas falsas no, perfiles falsos en Facebook para decir que son familiares de una persona que perdió la vida, para que los ayuden con dinero, cuenta bancaria, a darles dinero, porque supuestamente son familiares de personas, y han recibido ellos denuncia de mucha gente que se hace pasar por familiares de cualquier accidente para pedir dinero. Yo le pido a la gente que tenga mucho cuidado con todo eso, porque hay muchos vivales que a lo mejor sí ayudan, pero pues ya hemos visto tantos casos de gente que se hace ahí familiar y no son familiares. Hay que tener mucho cuidado para que ese dinero verdaderamente vaya directo al familiar, que muchas veces ni siquiera tiene la oportunidad de hacer un Facebook para pedir dinero.
9: Mira, la verdad lo hemos visto en episodios, no nada más de accidentes automovilísticos, ciclistas, motocicletas, también personas que de repente pues se les quema su casa, personas que, pues bueno, a lo mejor algún familiar tuvo algún lamentable episodio, como un ahogamiento, cosas así. Aquí el detalle es de que juegan con los sentimientos de los familiares, uh-huh. Aprovechan, son vivales, son personas que no tienen ningún...
2: No tienen escrúpulos, caray.
9: Sí, claro, o sea, perdóname los calificativos, pero ¿cómo se le puede llevar a este tipo de personas que nada más están aprovechando el dolor de alguien para lucrar? Ese es el gran problema. Y coincido con Memo Valencia, coincido con ellos. ¿Por qué? Porque en realidad... Pues no nos debemos de dejar, debemos ser muy cautelosos de cualquier situación. En ocasiones hay personas muy buenas en Morelia que cuando sucede un episodio de esta índole, pues obviamente muchos se quieren aprovechar, pero es el tema. Cuando se da alguna situación como de este tipo, pues ahora sí que lo hemos platicado. Yo recuerdo hace poco esta persona, este taquero, que prácticamente le cercenaron una de sus piernas, pues ahora lo atropelló un vehículo cuando estaba bajando sus cosas de su camioneta. A mucha gente quería apoyar, pero pues obviamente es más fácil que acudan a ese lugar y platiquen con los familiares. Van a seguir vendiendo ellos ahí. Ha habido incendios donde familias pierden todo, que es papá, mamá y ponle tres hijos, y los hijos se quedaron nada más con la que traen puesto. Adiós juguetas, adiós mochila, adiós útiles, adiós todo. También el tema es que sea directo, porque hay muchas personas que pues, luego dicen, de aquí somos, sacan sus páginas, y de hecho hasta ponen números de cuenta, con el nombre de la persona agraviada. O sea, caray, ¿cómo le hacen? ¿Quién sabe? Pero hasta con el nombre. Por ello es más fácil que sea directamente con las personas que lo necesitan.
2: Pues yo creo que directamente con los de Revolución Social, ellos sí andan ayudando a la gente. René Valencia anda ayudando a la gente que esté directamente con ellos, Oscar, porque sí, fíjate la manera, y si tú te das cuenta, mucha gente que dé 1,500, otros 1,000, pues es un dineral lo que se meten esos tipos que hacen perfiles falsos.
9: Bueno, claro, mira, yo la verdad también reconozco la seriedad que tiene Revolución Social, la seriedad que tiene también René, y eso se debe de entender, que obviamente, pues si es algún tema de esta índole, donde una persona pierde algún familiar, o pierde sus bienes en un incendio, no sé. Y hay mucha gente de buen corazón en Morelia que siempre quiere apoyar, pero lamentablemente luego las ventanas que buscan son las erróneas. En este caso, pues también coincido. Podrían ser con ellos para que ellos sean los que canalicen a estas gentes de buen corazón que quieren ayudar, pues con las personas que en realidad lo necesitan.
2: De acuerdo contigo. Ahí está la información completita, Oscar. Te agradezco mucho. Y ya viene la tormenta, ¿eh? Boris, está haciendo daño. Boris.
9: Pues es que en realidad no es de que ya viene, sino que va a estar durante varios días. Sí, aquí sí, el tema es de que, pues, ahora sí...
2: No, va a haber fútbol, nos vamos a inundar el jueves. Oye, qué mal andan tanto planear un partido para que les digan... ¿Ya viste las imágenes del Estadio Azteca todo inundado? Los pasillos estos que construyeron nuevos, las zonas VIP todas inundadas. Ser mexicano es una chulada, de veras.
9: Sí, Pues ojalá, esperemos, confiemos que dé tregua el clima, al menos.
2: Ojalá el jueves. Día. Sí, no, si no hay tanto planero para que esté lloviendo ese día, en fin, ahí está la información. Óscar, te agradezco mucho.
9: Buenas tardes.
2: Mi compañero reportero Óscar Pantoja, segundo con la información. Vamos a la pausa y otra vez, porque no, sí va a haber fútbol, sí va a haber fútbol. ¿De qué hay fútbol ahí? No, no se puede suspender. Pero si hay alguna persona que tenga algún botanero, un restaurante, no se quede con su comida. Anúnciese con nosotros. Ganan ustedes, ganamos nosotros, nos apoyamos, apoyamos a Morelia. Ya sabe que, pues sí, el aspecto económico nos beneficia a todos. Cuando hay torneos de fútbol, cuando hay de béisbol, cuando hay Super Bowl. El Super Bowl es el evento deportivo más importante de la faz de la Tierra. Y ese domingo de Super Bowl, todo el mundo consume, todo el mundo está vendiendo. Vénganse con nosotros, si va a tener una promoción, y sean creativos. No sé, hagan algo, pero aquí anúnciese. César Velázquez, yo voy a tener ese día una comida mexicana. Ah, vénganse. Taquitos ahogados, ¿no? Cualquier cosa. Díganos, aquí se lo pita. Para que los atienda, 44-31-81-48-21. Y si quiere CB Televisión, le damos CB Televisión. Si quiere radio, le damos radio. Si quiere plataformas, le damos plataformas. Si quiere todo, le damos todo. Aquí tenemos expertos y es amigos, porque a mí sí me interesa mucho el tema económico de Morelia. Si no nos apoyamos, si no buscamos la manera en que nuestro producto tenga ese eco, no funciona. El día, por ejemplo, jueves de fútbol, mucha gente tiene botaneros, mucha gente micheladas. O sea, todo eso. Y además, ya entendieron, no va a haber clases, no va a haber, pues nada. Disfruten la inauguración del fútbol, aquí los apoyamos. Y si eso pasa el jueves, pues ya nos vamos el viernes, ya puro fútbol, un mes de fútbol. Vamos a la pausa y fíjense cómo son las cosas. El Pride ya pasó segundo término, a menos de que los llevemos a todos a la comunidad a jugar fútbol.
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9: 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Bueno, repito, me están preguntando información de lo de Boris. Repito, les informo que esto sí es muy, muy importante porque a consecuencia de ese fenómeno climático se van a suspender clases. Además, durante todo el proceso, no solamente por lo de fútbol, eso es otra cosa diferente. No, eso es otra cosa. Lo que tiene que ver con Boris es esto que le voy a platicar para que lo sepan todos en qué lugares no va a haber clases. En Arteaga, Aguililla, Áquila, Cualcomán, Chinicuila, Cuauhuayana, Tumbiscatío, Lázaro Cárdenas, no habrá clases a consecuencia de ese fenómeno climático. La tormenta tropical Boris deja severos daños. No habrá clases desde este día martes hasta nuevo aviso en Arteaga, Aguililla, Áquila, Cualcomán, Chinicuila, Cuauhuayana, Tumbiscatío, Lázaro Cárdenas. Para que lo sepan todos.
8: Yo tengo un novio.
9: Bueno, nos estamos despidiendo, ¿no? A ver, ponte la canción de Paulina, que quiero que suene la chica dorada, Paulina Rubio. Ya, la Paulina como Eloy Cavazos, ¿eh? Ya pasaron sus mejores tardes. Yo mejor ni digo nada porque es de mi generación, la Paulina. Bueno, un poquito más grande ya. Ahí le platicaba a Axel y a Josefina, mis compañeros de aquí de CB, que cuando ellos, los de Menudo, llegaron en el año 82 aquí en México, y pues no tanto, pero ya tenía yo en ese entonces 5 años. Vámonos, pero los regalos, ¿no hemos dado regalos, Guadalupe? A ver, dale. ¿Qué onda con los regalos?
10: Hola César, muy buenas tardes. ¿Cómo estás el día de hoy?
9: Bien, ¿y tú?
10: También muy bien, gracias César. Y tenemos muchos regalos para todos los radioescuchas porque tenemos un cupón de 200 pesos en consumo para Tacos el 5 y tenemos pases dobles para Cinépolis. Lo único que tienen que hacer es seguirnos en todas nuestras redes sociales porque el día de mañana les voy a estar compartiendo la dinámica para este cupón de 200 pesos en consumo y también para el cine, César.
9: Muy bien, ¿qué más?
10: Pues nada más, muy al pendiente, síguenos en Facebook, en Instagram y en TikTok, porque el día de mañana vamos a dar a descubrir cómo va a ser la dinámica para que se puedan ganar uno de los cupones que tenemos, que es de Tacos el 5, 200 pesos en consumo y pases dobles para Cinépolis, César.
9: ¿Qué película?
10: Para que se puedan disfrutar de...
9: ¿El camino ya está?
10: El camino ya está en cartelera.
9: He escuchado muy buenas críticas de la película, ¿eh?
10: Excelente película, muchas personas han dicho que está buenísima, entonces también para que se vayan a disfrutarla. Uh-huh. O la nueva de Scary Movie, alguno de los estrenos. Hoy tenemos una premiere en punto de las 8 de la noche. A todas las personas que ganaron, muchas felicidades. Por ahí nos vemos más al ratito a las 8 de la noche, César.
9: Bueno, vámonos, Lupita, ahí. Quédese a continuación aquí en la frecuencia de Ángel. Lupita, muchas gracias.
10: Gracias a ti, César.
9: Vámonos, buenas tardes. Gustan saludarlos. 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Vámonos, que está lloviendo aquí en la ciudad de Morelia, pero bueno, le mando solo a tanta gente que nos escucha. Qué bonito saber que tu trabajo es valorado por tanta gente en la ciudad de Morelia. Por eso es el noticiero número uno de Morelia, el más escuchado por ustedes, que nos hacen el favor de acompañarnos cada tarde. Bueno, vámonos, buenas tardes, gusto en saludarlos, y Velázquez.
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3: Actitud, como siempre, ya saben. Ya son las 3:06. Qué gusto saludarlos. Les recuerdo que yo soy Anel García y estás aquí en Ex 89.3 FM en Sin Filtros. Oigan, estoy muy contenta. Es que ya es martes. Mira, para mí todos los días a veces... Es que yo he visto que muchas personas a veces, incluyéndome creo, a veces nos quejamos del lunes. Es como que, ay, es lunes. Pero no, bueno, ya sé que es martes pues, pero el martes siento que se parece un poco al lunes. No sé por qué, es como que el inicio de semana donde ya te empiezas a organizar. Ay, en fin, un montón de cosas. Pero aquí estoy yo. Aquí estoy yo para alegrarte un poco el momento, para que se te haga más ameno el camino. Si tú a lo mejor nos estás escuchando desde la combi o a lo mejor estás comiendo, porque ya es la hora de la comida. A ver, platícame si tú eres de los que estás comiendo y a la par escuchas la radio, porque por ahí yo sí me he dado cuenta que muchos sí les gustan estar haciendo estas dos actividades. Mira, por acá Glenda nos dice, miércoles es más padre, por supuesto, que viva el miércoles, que viva todo el fin de semana, cómo no. Pero también es parte de la actitud, ¿no? Oigan, por cierto, quiero platicarles un poco acerca de lo que vamos a tocar el día de hoy. Recuerda que yo te acompaño hasta las 5 de la tarde y pues por ahí vamos a estar hablando un poco acerca del love bombing. Sí, este bombardeo del amor que es más complejo de lo que ustedes creen. Y por ahí vamos a tener otros temas, vamos a hablar un poquito acerca de las tradiciones de Tlaxcala,

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Familia de Exa 89.3 FM, ya estamos nuevamente aquí de regreso, ya son las 3:30. Te recuerdo que yo soy Anet García y te encuentras sintonizando Exa 89.3 FM en Sin Filtros. Oigan, ¿ustedes han escuchado hablar del love bombing? Seguramente sí. Fíjense que esta es una conducta en la que a veces las personas intentan llenar a la otra persona de atención, de mensajes, de regalos, declaraciones de amor desde el inicio de la relación. Es decir, tú estás conociendo una pareja o a lo mejor en un principio ya son novios y te empieza a bombardear con todos estos detalles, ¿no? Pero ojo, porque esto puede tener, híjole, consecuencias, porque fíjate que diversos especialistas advierten que esta es una estrategia que puede hacer que la otra persona genere una dependencia emocional, porque imagínate, llegan, te bombardean, te dan detalles, te dan mensajes y ya después, adiós, ya no hay nada de eso. Y entonces es lo que tenemos que tener cuidado. Fíjate que una psicóloga recomendó que hay que saber si esto es una parte donde se te está generando un cariño constante o a lo mejor después se está convirtiendo como en un control para manipularte, ¿no? ¿Ustedes se han sentido así? Platíquenme, yo quiero leerles, quiero que me manden mensaje a mí a través de aquí de WhatsApp. Les voy a dejar el número de cabina, es 44-31-81-48-21. Platíquenme si ustedes se han sentido de esta forma del love bombing. Así que, pues los especialistas advierten, ¿no? Que tengamos cuidado, hay que ser pillos en el amor. Bueno, ya son las 3:32, yo te voy a dejar con más música. Vámonos con Sabrina Carpenter, con Hughes Tower. Así que ahorita regresamos. Te recuerdo que yo soy Anet García y escuchas aquí Exa 89.3 FM en Sin Filtros. Ahorita regresamos.

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2: Familia de Exa 89.3 FM, ya estamos nuevamente aquí de regreso, ya son las 3:49, ya casi nos vamos a corte comercial, pero antes te quiero comentar que si tú has conocido, sí, o te han aplicado la ley del hielo. Eso está súper random y es de lo que yo quiero hablar un poquito, pues hoy, ¿no? Porque yo creo que a la mayoría de nosotros no lo han aplicado. Así que vamos a hablar un poquito acerca de este tema. Fíjate que pues por ahí estaba leyendo una psicóloga que se llama Juliana Gosorio, así la puedes buscar a través de Instagram. Fíjate que la ley de hielo pues es esta distancia, ¿no? Castigar con el silencio. Y fíjate que por ahí es que a veces nosotros, ella nos platicaba, que nosotros solemos justificar esta distancia o este silencio como darle el espacio al otro. Pero fíjate que esta nuestra psicóloga nos explica que esto no es así, porque a veces hasta eso puede cansar, ¿no? No sé, mándenme mensajes si ustedes les han aplicado esta ley del hielo y qué opinan. Les dejo el número en cabina, es 4431-814821. Por ahí a mí me interesa saber que me platiquen, que me manden mensaje y cómo es que ustedes han logrado salir o desafanarse de esta ley del hielo, ¿no? Está bien interesante. Por ahí vamos a estar hablando un poquito más de este tema, así que quédate conmigo. Pero por lo pronto, vámonos a corte comercial y ahorita regresamos. Te recuerdo que yo soy Anet García y estás aquí en Exa 89.3 FM en Sin Filtros. Así que no le cambies, quédate conmigo. Sin Filtros.
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3: Familia de Exa 89.3 FM, ya estamos nuevamente aquí de regreso con muchísimo gusto saludándote. Te recuerdo que yo soy Anet García y estás aquí en Sin Filtros. 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Así que, oye, por cierto, fíjate que estamos hablando un poco acerca de varios temas de las relaciones de pareja. Por ahí te preguntaba si te han aplicado la ley del hielo. Así que yo quiero leer tus comentarios aquí en WhatsApp, quiero que me dejes algún mensaje. Recuerda que el número en cabina es 4431-814821. Platica conmigo, yo te quiero escuchar, te quiero leer. Así que yo voy a estar súper pendiente ahí de tus mensajes. Para cualquier cosa y interactuemos, me puedas mandar mensajes sin ningún problema, yo ahí te puedo contestar. Así que por lo tanto, vámonos con más música, vámonos con Maluma, llamada Tu Recuerdo, y lo escuchas aquí en Exa 89.3 FM. Ahorita regresamos, ya son las 4:07 y te recuerdo que yo soy Anet García, así que ahorita regresamos.

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3: Familia de EXA 89.3 FM, ya estamos aquí nuevamente. Te recuerdo que yo soy Anet García y estás aquí en EXA 89.3 FM en Sin Filtros. Y ahora sí, yo te quiero traer un destino turístico, ese que dicen que no existe. Estamos hablando de Tlaxcala y es el lugar más pequeño de México. No sé si tú lo hayas escuchado, no sé si hayas oído hablar de él, pero es el estado más pequeño, el más pequeñito. Así que hoy te cuento un poco de él. Fíjate que este lugar se destaca ampliamente por sus tradiciones y la amplia gastronomía. Fíjate que por ahí hacen uso especial, por ejemplo, del maíz, del chile, del maguey. Y pues, por ejemplo, uno de los platillos típicos que podemos abordar son los tlacoyos. No sé si aquí, bueno, aquí en Morelia no es muy común encontrar unos tlacoyos, ¿no? Lo que encontramos son los sopes aquí en Morelia, las gorditas, pero un tlacoyo, no. Este sí es originario de aquí, de mi Tlaxcala, porque fíjate, es una tortilla gruesa de masa de maíz rellenas de frijol, o también los he escuchado que los preparan con haba y les ponen requesón, las acompañan con nopales, y aparte pues le echan un chorro de salsa, ¿no? ¡Qué rico! No, es que México que sí se come muchísimo el picante. A ver, y quien diga que no, que se lance a otro lado. ¡Ah! No se crean, habemos de todo, unos que sí les gusta el picante, otros que no, pero pues sí, el tlacoyo, platícame tú si lo has probado. Pues este es uno de los platillos típicos de Tlaxcala, así que pues mándame mensaje si tú has escuchado hablar o te gustaría probarlo. Imagínate que aquí en Morelia lo vendieran, sería un buen negocio. Yo sí lo he probado, los de Ava están muy deliciosos, a ver ustedes qué opinan. Ya son las 4:31, vámonos con más música y ahorita regresamos, ya saben. Yo soy Anet García y estás aquí en EXA 89.3 FM, ahorita regresamos.

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3: Amigos de X89.3 FM, ya estamos aquí nuevamente de regreso con ustedes. Ya son las 4:48 y voy a aprovechar, fíjate que ahorita yo les estaba platicando del lugar, del estado más pequeño de México, que es Tlaxcala. Y fíjate que te estaba hablando un poco acerca de sus comidas tradicionales. Por ahí te mencioné los tlacoyos, ¿no? Que son estas tortillas gruesas de masa rellenas de frijol o de haba. Pero ahora te quiero hablar de la tradición de este lugar. Fíjate que por ahí no sé si tú hayas escuchado alguna vez de la noche que nadie duerme. Fíjate que esto no es una exageración. Muchas personas, específicamente cada 14 de agosto, se permanecen despiertas. Fíjate, un montón de personas empiezan a realizar alfombras de aserrín con flores, los adornan con semillas para honrar a la Virgen de la Claridad. Y fíjate que todas las calles se convierten en un enorme lienzo lleno de color y creatividad. Ya si tú puedes pararte a revisas las imágenes a través de Facebook, están muy coloridas. Y es una tradición muy, muy fuerte, por supuesto también religiosa, de este lugar, ¿no? Además, pues sí, se ve muchísimo trabajo en estas alfombras que ellos realizan. Así que cuéntame si tú conocías esta tradición de este lugar. Por lo tanto, yo te voy a mandar a corte comercial. Ahorita regresamos, ya lo sabes. Te recuerdo que yo soy Anet García y estás aquí en Exa 89.3 FM en Sin Filtros. Ahorita regresamos.

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1: Amigos de Ex 89.3 FM, ya estoy aquí nuevamente. Qué gusto saludarlos, como siempre, ya saben. Te recuerdo que yo soy Anet García y te encuentras sintonizando Ex 89.3 FM en todas partes. Así que si por ahí tú nos estás escuchando a la hora de la comida o a lo mejor estás viajando al trabajo, pues ya sabes, aquí me vas a tener contigo acompañándote de lunes a viernes de 3 a 5 de la tarde, ya sabes, con toda la actitud, ya sabes. Recuerda que el programa es sin filtros porque, como debe ser, así nosotros aquí hablamos. Fíjate que por ahí estábamos hablando un poco de todo. Estábamos tocando el tema de las parejas, por ahí el love bombing, también la ley del hielo, de cómo es que nosotros a veces nos sentimos así bombardeados por el amor, ¿no? Los detalles, los mensajes. Y eso de verdad que a veces sí llega a ser frustrante, duro, psicológicamente difícil, ¿no? Así que también por ahí estábamos hablando un poco acerca de Tlaxcala. Y es que tengo una sección que está destinada para esto, donde vamos a hablar de algunos lugares, de las tradiciones, porque es importante reconocer nuestra cultura, ver lo que hay detrás, lo que está escondido, lo que no vemos. Entonces, pues aquí en radio yo te lo traigo para que tú lo escuches con, pues, muy a gusto, ¿no? Por ahí estábamos hablando que Tlaxcala, pues, es el estado más pequeño de México. De hecho, por ahí circulan ciertos comentarios donde no existe. Por ahí dicen, no, es que ese lugar no existe. Pues de lo pequeño que está, solemos creer que este lugar, pues, no era invisible para nosotros, pero la verdad es que, híjole, la verdad hay una riqueza cultural ahí enorme de la que yo creo que yo ni sabía, me puse a investigar de estos lugares, por ahí descubrí ciertas tradiciones nocturnas que se hacen, ¿no? En honor a un ambiente religioso, también la comida, ¿no? Por ejemplo, los tlacoyos, el michiote, por ejemplo, que el michiote que les estaba comentando, que es esta carne adobada, cocina al vapor. Y pues tradicionalmente este se envuelve en la membrana del maguey. También por ahí otro platillo tradicional de este lugar es el chile atole, que justamente este es una bebida espesa que se prepara con maíz. Pero a eso se lo suman hierbas aromáticas y chile por ahí, así que bueno. Pues ya me estoy despidiendo, ya para la otra intervención vamos a seguir hablando de estos lugares tradicionales y su cultura, porque está muy interesante, es muy interesante conocer el mundo, aunque sea así, ¿no? De lejecitos. Así que bueno, pues ya, te dejo con más. Ahorita viene Pau tu imagen, vamos a ver qué información nos trae, vamos a ver si nos trae dinámica, así que escúchala, ¿por qué? Ya sabes que aquí tenemos toda la información para ti. Te recuerdo que yo soy Anet García y estás aquí en Ex89.3 FM en Sin Filtros. Y escúchanos en todas partes. Recuerda que ahorita tú ya puedes bajar una aplicación sin ningún problema donde nos puedes sintonizar en donde quiera que tú estés. Solamente bajas la aplicación, está como ExaFM. Y ya tú ahí nos vas a estar escuchando, nada más le agregas 89.3, que es nuestra, pues es la radio de aquí de Morelia, y ya listo. Pero incluso hasta puedes buscar otras sedes, por ahí está Veracruz, hay otros lugares que puedes sintonizar sin ningún problema. Así que con el celular ya todo es más fácil, la comunicación es instantánea, tú lo sabes. Así que bueno, pues ya me estoy despidiendo. Te recuerdo que por ahí mañana vamos a tener dinámica, así que para que estés al pendiente, para que me escuches, yo ahí voy a estar súper pendiente también. Déjame dejarte el número de cabina, es 4431-814821. Se me está ocurriendo una idea, así que yo quiero que por ahí me mandes notas de voz, porque por ahí más o menos va a ser la dinámica para que tú estés súper al pendiente, ya lo sabes, sin filtros, como debe ser. Te recuerdo que yo estoy en mis redes sociales como Janet García, así que búscame y también busca ExaMorel89.3 para que te des cuenta de todos los detalles, ¿sale? Vale, así que ya me voy, me retiro, que estés muy bien, excelente martes, nos vemos mañana.
0: 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Son las 5. 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
2: Hello, mi gente, ¿cómo están el día de hoy? Espero que estén muy, muy, muy bien. Así que agárrense porque hoy precisamente tenemos regalos, sorpresitas. Sí, ya está con nosotros nuestra tarotista de cabecera y la especialista en el oráculo, María y Fanny. Ahora sí, ya se me juntaron las dos estrellas. ¡Éale! Así que mi gente, ya lo saben, llegó el momento de mandar sus mensajitos aquí a cabina al 4431-8148-21. Se los repito, 4431-8148-21. Manden sus preguntas a nuestro WhatsApp porque el día de hoy estaremos regalando cuántos Luisito Comunica, un acceso, dos accesos. Un acceso para el cine, para ver la película que ustedes quieran. Así que lo único que tienen que hacer es mandar su mensajito diciendo yo quiero mi lectura de tarot y del oráculo, y así de sencillito nosotros se lo vamos a estar leyendo. Bueno, yo no, las especialistas, claro que sí. Así que mi gente, comenzamos. Soy Paola Timagen y para los que no me conocen, sigo siendo Paola Timagen y están escuchando más música a través de Exa 89.3. 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

0: 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Así que, mi gente, comenzamos. Llegó el momento de subirnos a este termómetro. Y así que más adelante ya está con nosotros nuestra tarotista y Fanny, nuestra tarotista, y María, la especialista en el oráculo. Ya les ando cambiando el nombre, mi gente. Así que ya lo saben, están en la frecuencia naranja en EXA 89.3.
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2: Estamos de regreso, mi gente. Así como estamos de regreso, pues, ¿qué creen? Sí, lo prometido es deuda y ahora sí ya están con nosotros las dos chicas y especialistas en el tarot y en el oráculo. Así que llegó el momento de presentarlas.
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2: ¡Eale! Así que en cabina nos acompaña nada más y nada menos que María, la especialista en el oráculo, y Fanny, la especialista en el tarot. ¿Cómo están, chicas?
3: Hola, hola, muy bien. Ya ahora sí, ya vengo con Fanny. Ya ves que te lo prometí y que la semana pasada nos hiciste mucha falta, Fanny.
2: Sí, te extrañamos, ¿eh?
4: Hola, hola, buenas tardes a todas las personas que nos están escuchando. Ya estamos por aquí, pues muchas gracias. Gracias por extrañarme. Muchas gracias por acordarse de mí. Igual me hubiera encantado, pero ya estamos por aquí. Y pues estamos listos para comenzar, Pau, con los mensajes de los ángeles y también con el tarot. Muchas gracias. Acuérdense de hablarles a sus comadres, a sus primas, a todos, para que se conecten ahorita a Exa y manden sus preguntitas.
2: Que hoy nos traes un tema muy interesante, porque antes de meternos de lleno a este tema, quiero que la gente sepa cómo te encontramos en redes sociales, a qué te dedicas, qué es lo que haces.
4: Pues sí, miren, antes que nada, muchas gracias pues por estarnos escuchando. El día de hoy pues les vamos a platicar algo de más o menos cómo es la forma que trabajamos nosotros. Bueno, les comento, Casa Fanny María somos un centro holístico donde manejamos, Pau, diferentes terapias alternativas para el corazón y pues para sanar. Entre ellas trabajamos lo que es el tarot que es un tarot terapéutico de Los Ángeles, y manejamos pues sanación. Nos conectamos con la luz y conectamos con sanar las heridas que tenemos, ya sea de la infancia o por lo que estamos pasando. Y también hacemos retiros espirituales muy maravillosos que hacemos en la ciudad de Guanajuato. Y y pues de aquí los trasladamos para allá, pero también tenemos una tienda holística y en donde está nuestro centro holístico, que está Fanny y que soy yo y María, que trabajamos diferentes terapias. Las dos manejamos casi lo mismo y trabajamos por medio de cita. Trabajamos en las citas que son pues de para el tarot o para alguna limpia. Trabajamos limpias también, limpias pues para el amor, para la suerte, para diferentes tipos de las necesidades que tengan nuestros pacientitos. Nosotros los vemos como algo especial a ellos, ¿no? No tanto como de, ay, es un cliente, no. Nosotros tenemos una conexión con ellos donde abrimos un canal para varias formas y ellos conectan con nosotros, y la recuperación de verdad es muy mágica, Pau, ya que en nuestro centro pues tratamos mucho de ver pues por la espiritualidad de las personas.
2: Ajá. Que precisamente, ¿cómo es que llegan entonces pues a conectar con esa sanación, ¿no? ¿Cómo es que pues llegan a quitarle ese dolor también a las personas, que precisamente los ángeles también hacen pues un trabajo gigante, ¿no? Pero ustedes, ¿cómo saben a la hora de bajar el ángel indicado para la persona que nos está escuchando, que no sé, que se sienta triste, que esté en depresión o algo por el estilo?
4: Mira, Pau, nosotros cuando hacemos lo que viene siendo la ritualización de nuestro tarot, conectamos directamente con los ángeles, como te decía, ¿no? Entonces, yo lo que le pido mucho a los ángeles es que mande, esto no es para todos, es para personas que de verdad necesitan una sanación y que de verdad necesitan hacer un cambio. Nosotros trabajamos, como te comento, de esa manera. Muchas veces personas que escuchan ahorita y que nos están escuchando pueden darse cuenta que los ángeles se manifiestan de diferentes maneras, ya sea en personas, en diferentes, en aves, en sonidos, en diferentes muchas cosas, ¿no? Entonces, cuando llegan ahí al consultorio, pues nos damos cuenta que a veces algún ser querido las envía, ¿no? Sí. Porque justo es como la necesidad de que ellos pueden, no saben cómo ayudarlas más que mandándolos a un lugar donde puedan ellas conectar con ellos o con algunas cosas mágicas. Y lo que nosotros hacemos en nuestras terapias, pues justo es ayudarlos a pasar esa pérdida de que han tenido, o el miedo a situaciones que están pasando, como es en la vida de, pues sí, que tienen alguna, yo les digo muertes espirituales, porque pues muere nuestro espíritu. ¿Por qué? Sí. Porque ya sea una terminación con alguna pareja, algún cierre de negocio o alguna pérdida de un ser de un familiar, pues claro que es algo que es una muerte, ¿no? En nuestro corazón.
2: ¿O se puede prevenir algo también?
4: Sí, a través del tarot. Yo les digo que el tarot es preventivo, no es así como de que te alarme, ¿no? Sino que te previene.
2: De que esto sí te va a pasar.
4: Sí, no. Nosotros no lo manejamos así tan marcativo, o sea, te ayudamos a entenderlo. Y te decimos, ten cuidado porque esto y es otro, pero nunca te alarmamos, porque nuestra intención es ayudarte, no alarmarte. Entonces, okay, nuestra forma de trabajar en Casa Fanny María es más que nada conectar con las personas. De hecho, puede haber personas que llegan y ya están sentadas, y yo siempre les digo, a ver, es importante que tú creas, porque si tú no crees, aunque estés sentada, no te la voy a leer. No es tanto que tú estés aquí, que me pagues, no, sino que tú conectes con nosotros y que de verdad veas un resultado, ¿no? O sea, porque queremos hacer un buen trabajo, porque nos gusta, porque es algo que nosotros amamos, y pues estamos representando en este punto a Los Ángeles. O sea, ellos conectamos con ellos. Tal vez para muchas personas que pues no creen, o sea, lo respeto, ¿verdad? Y pues más que nada, pues es cada creencia de cada persona. Sí. Pero en lo que es a mí, me ha dado una cosa mágica, lo que son Los Ángeles, me han traído pues cosas maravillosas para poder entender y conectar con personas mágicas, con las cuales el día de hoy, a las que nos estén escuchando, pues les mando un abrazo y muchas gracias por poner ahora sí que su vida en nuestro corazón y en nuestras oraciones.
2: Ale, me encanta. Pues Fanny y María, más adelante pues vamos a empezar con las lecturas de cartas, que mucha gente ya tiene muchas preguntas, así que ya te extrañamos.
4: Ay, muchas gracias. Y pues es importante que el día de hoy, si ustedes conectan con nosotros, que se den la oportunidad, Pau, de ir a una lectura
2: ya
4: pues,
2: más personalizada.
4: Sí, que de verdad conecten, que se dejen conectar pues por el lugar. La verdad, no porque sea nuestro lugar, pero es un lugar muy mágico, tiene mucha energía muy positiva. Los consultorios son pues muy muy agradables, conectativos, y también manejamos pues en nuestra tienda holística diferentes tipos de veladoras, ya que es nuestra especialidad las veladoras, intencionarlas a cada persona, porque cada persona somos diferentes. Entonces, sí, cada energía es diferente y cada necesidad es diferente. Entonces, pues el día de hoy nosotros los invitamos a que nos visiten. Nosotros nos encontramos aquí en Morelia, estamos en la calle General Manuel Balbotín 619, en la colonia Chapultepec Oriente. Y lo que es el tarot, pues haz de cuenta que eso lo manejamos por cita. ¿Por qué? Porque yo creo que cada persona, su tiempo es importante. Entonces hay que darle la importancia a cada pacientito que llegue con nosotros para estarlos esperando y que el lugar esté adecuado para ellos.
2: Ale, con eso nos quedamos, así que Fanny y María se quedan aquí en la frecuencia naranja, así que no le cambies, siguen escuchando más música a través de Exa 89.3. Ya lo saben, soy Paola Timagen y esto es Aquí Entre Nos. Ale.
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2: Éale, mi gente, estamos de regreso y así como estamos de regreso, pues, ¿qué creen? Vámonos ya a chismear de lleno con Fanny y María, que precisamente nos van a soltar una carta para el día de hoy, ¿no? ¿Qué nos depara para este rico y delicioso martes? Que los martes, ¿qué arcángel es?
3: El día de hoy es el arcángel Chamuel.
2: Recuerda el amor.
3: Ajá. Y que conectamos pues con el color rosa y que pues es este... Pues eso es muy afín para las personas que son pues conectativas con ayudar, con sanar, con apoyar a las personas, o simplemente para tu propio amor, que pidas amor hacia él para que te pueda abrir tus caminos si por ahí están medio cerradillos del amor.
2: Dale, ahora sí, vámonos con la carta de que nos tiene el destino para toda la gente que nos está escuchando en este momento.
4: Sí, claro que sí. Pues hoy, como día martes 9 de junio, nos vamos a sacar lo que es esta carta y nos dice para todos los que nos están escuchando: ya es hora de dejarlo. Igual que el sol sale y se pone todos los días, todo en la vida tiene un principio y un final. Debes saber que después de la tormenta viene la calma, que mañana volverá a salir el sol. Recuerda que un final también implica el principio de algo y que nosotros estamos contigo en cada etapa y a lo largo de toda tu vida. Y pues justamente nos está hablando de que no todo es malo en la vida y de que siempre que creemos que estamos en una depresión, pues no es para siempre. Siempre estamos pensando en el momento malo que toda la vida va a ser mala. Y pues no, sí, es lo contrario. Yo creo que en esos momentos son los momentos en los que más debemos de tener la fe más alta, pedirle a los ángeles, a Dios, que nos dé ese camino, esa luz, esa guía, pero también nosotros tenemos que dar el permiso a los ángeles, porque si no lo damos, ellos no se pueden acercar. Es como una persona, si tú no te acercas a buscar la ayuda es muy difícil que llegue o que tú la veas, porque la ayuda llega desde las personas que te quieren, desde todo, pero si tú no lo quieres ver, pues no lo vas a ver, no lo aceptas, no lo ves.
2: Ale, así que con eso nos quedamos y más adelante ahora sí entramos de lleno a las cartas. ¿Les parece?
4: Claro que sí, por aquí estamos.
2: Ale, así que mi gente, sigan escuchando más música a través de EXA 89.3 en la casa. Fanny y María, las especialistas en las cartas, en el tarot y en el oráculo. Regresamos, Ale.
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1: 5:57 en todas partes. 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
1: Son las 6 en todas partes. 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